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Hola, hola, hola, muy buenos días, amigos, amigas, monos, monitas, cigarros, cigarras y todos los mutantes y mutantas que circulan por la cibernia de la radio de los monos. Aquí están para despertar. Vamos, enciendan esos motores porque ya comienza un nuevo día en ¡Ay, si te levanta! En la radio de los monos. .cl Amor por Amor. Aquí no venimos a bostezar, no señor. Venimos a encender el día con la mejor energía, buena música y las noticias que realmente importan. Aquí está el resumen del resumen del resumen del boletín informativo que viene en un ratito más. Chile sigue viviendo una intensa agenda política mientras la seguridad continúa marcando el debate nacional. La economía entrega señales mixtas entre oportunidades y cautela. El clima vuelve a ser protagonista con bajas temperaturas y condiciones muy distintas de norte a sur. Y la cultura demuestra una vez más que el arte nunca se toma vacaciones, con panoramas, conciertos y exposiciones que llenan la cartelera de movimiento. ¡Sí, señor! En el mundo, la atención sigue puesta en los efectos de los conflictos internacionales sobre los mercados, la energía y el comercio global. Mientras los fenómenos climáticos extremos continúan golpeando distintas regiones del planeta y obligan a gobiernos a reforzar las medidas de prevención. Así es que sube el volumen, sírvete un buen cafecito, un chocolatito calientito ahí con canela, rico, rico. Estira los brazos, ¡sí! Porque durante los próximos minutos vamos a recorrer Chile y el mundo con información clara, buena onda y ese espíritu rockero que nos caracteriza. ¡Sí, señor! En este jueves 23 de julio del 2026, porque este día no espera a nadie y nosotros tampoco. Vamos, comencemos a movernos con Men at Work y Overkill.

0: Y ahí sonaban los últimos acordes de Overkill de Men at Work. Acá dice mi querido Carlitos, el rey, ¿no? Hola, buenos días, con mis mejores deseos para un maravilloso jueves. Gracias, amigo rey, gracias. Y acá estamos también ya comenzando con todo el clima, el movimiento del metro, transporte, informe y todo lo que usted sabe que pasa aquí en Ahí Sí Te Levanta. Vamos, vamos a poner un poco de musiquita para leer. Vamos con todo.
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0: Y al ritmo de ZZ Top, vamos con el clima. Sí, señor. A ver. La velocidad del viento, vamos a partir distinto hoy día. La velocidad del viento, 11 kilómetros, dirección suroeste, presión atmosférica 1016 hectopascales, la humedad relativa 76%, el punto de rocío 6 grados y la sensación térmica, hoy varía harto, entre 7 grados y 10 grados. Está normal el índice de rayos ultravioleta, UV, y está verdecito, así es que está normal. Vaya tranquilo entonces, con todo lo que ha llovido, ahora que no, pues si está el cielo limpio. Hoy día seguimos con lluvias intermitentes durante el día, vamos a las 9, entre 9 y 10 sigue la lluvia que partió hoy día en la madrugada, por ahí como por las 4 de la mañana, y sigue después de las 20 horas, con un poquitito menos de intensidad, y mañana también, mañana ya está listo, porque a ver, ¿hasta qué hora dura esta cosa? Vamos a ver, espérate, por pura curiosidad nomás. Dura hasta la madrugada nomás. Ya, un ratito. Ok, entonces vamos con las temperaturas mínimas y máximas. La mínima 7 para hoy, máxima 14. Y como les digo yo, con estas lluvias intermitentes durante el día. Mañana 7 de mínima, 18 de máxima, nubarrones y sol. Ahí está la pelea. Luego el sábado, mínima 10, máxima 17. Y el domingo, nubecinas. Mínima 9, máxima 17. El lunes, mínima 9 y máxima 16 con lluvia. Y vuelve la lluvia toda la próxima semana, toda, sin parar hasta el otro lunes. ¡Ah! ¡Valor! Ok, veamos, esperemos que se calme un poco la lluvia, por favor. Ya. El sol va a salir a las 7:41 y la puesta del astro rey a las 17:56. La fase lunar avanza sin que nadie la detenga. 62,67% de luminosidad. Esta señorita va a salir 3 minutos antes de la 1 de la mañana y se va a ir a la cama a las 2, no, 10 para las 3 de la mañana de hoy. ¡Oh! ¡Qué horror de mañana ya, en realidad! Vamos con los noruegos. ¿Qué dicen? Los noruegos dicen que hoy

También hay lluvias intermitentes y va a ser poquito, 3,1 milímetros nomás en total para el día. La mínima 9, la máxima 13. Y hay para mañana nubarrones y solcito con una mínima de 9 y una máxima de 18. Y luego el sábado comienzan las lluvias en la noche del sábado y se extiende por todo el día hasta como las 2 de la tarde, 6,1 milímetros. Luego el domingo hay nubecinas y de ahí para adelante, no hay tanta lluvia. Ay, qué bueno, los noruegos dicen que no va a haber tanta lluvia la próxima semana. Así que podemos respirar más o menos tranquilos. Los noruegos tienen bastantes aciertos, así que esperemos que no llueva tanto. El metro de Santiago partió esta mañana con a las 6 de la mañana. Buenos días, dice, comenzamos esta jornada con toda la red disponible. Si vas a salir, abrígate bien y no olvides tu paranda. Tu paranda, no, tu paraguas. Es que iba a decir pantaguas. Ya que se esperan lluvias durante el día. ¡Buen viaje! Y hay un chico ahí esperando no sé qué, con un paragüitas y unos nubarrones ahí que le llueven. Bastante simpático el monito. Vamos a hacer F5 porque no han anunciado la hora punta. Veamos. No, partieron nomás a las 6 de la mañana. Así que eso. Transporte informa. Vamos con la actividad del aeropuerto a estas primeras horas de la mañana. A las 8.50 sale el LAN 083 rumbo a Punta Arenas. Por la puerta B08 salen los pasajeros. A las 8.57 despega el Sky 1621 rumbo a Balmaceda y sale por la puerta A15. A las 9.55 el LAN 348 rumbo a Antofagasta saliendo por la puerta A5. A las 10.01 despega el Sky 2613 rumbo a Puerto Natales saliendo por la puerta A16. A las 10.14 sale el LAN 100 hermoso y bello a La Serena. ¡Uy, ciudad bella que está tan golpeada! Todo mi amor para allá. Salen por la puerta B7 los pasajeros. A las 10.15 el Sky 3016 rumbo a Iquique, saliendo por la puerta A13. Y a las 10.20, despega el LAN 336 rumbo a Copiapó, saliendo por la puerta B06. Así estamos. Entonces, esa es la actividad en la primera parte del aeropuerto, en la primera parte del movimiento del aeropuerto, desde las 10 para las 9 hasta las 10.20. Transporte informa parte con precaución. A las 6.40, la lista es enorme. Semáforos apagados y reportados a la hora en la región metropolitana. Tome nota. Hay cualesquiera cantidad de semáforos apagados. Vamos, Bulnes Correa con República de Honduras en Las Condes. Departamental con Fabriciano González en Macul. Santa Rosa con Veterinaria en La Pintana. Independencia con Zapadores en Conchalí. Vivaceta con Zapadores en Conchalí. El Bosque con Roger de Flor en Las Condes. Málaga con Colón en Las Condes. Bascuñán Guerrero con Toesca en Santiago. Exposición y Sepúlveda Leyton en Santiago. El Guanaco con Américo Vespucio en Huechuraba. Club Hípico con Gorbea en Santiago. Ruta 57, acceso Los Libertadores en Quilicura. Lobo Valle con Maipú en Los Espejos. San Martín y Colón Oriente en San Bernardo. Santa Rosa con Departamental en San Joaquín. Avenida José Miguel Carrera con Luis Barros Borgoño en El Bosque. Club Hípico con Carlos Valdovinos en Pedro Aguirre Cerda. Colón con Viva Zeta en Independencia. Pedro Aguirre Cerda con Peatonal La Virgen Poniente en Estación Central. Atente ahí la Casa Central de la Radio de los Monos. Antofagasta y San Alfonso en Santiago. Todos esos semáforos están apagados. Así es que circule con mucha precaución en Santiago, por favor. Vamos con... Transporte informa a las 6.56, restricción de pista en Avenida Miraflores con 11 de enero en Renca, debido a procedimiento de bomberos por emanación de humo desde casa habitación. Facilite el trabajo de los equipos de emergencia y no se acerque a copuchar. Si usted no tiene nada que hacer, no se ponga a mirar, por favor. Es peligroso y además dificulta el trabajo de los bomberos. A las 6.59, tránsito lento en ruta 78 hacia Santiago, kilómetro 17 y 10, debido a flujo vehicular aumentado. Considere tiempo extra en el desplazamiento en Maipú. Y 7.08, restricción de pista en Maule al poniente con Sierra Bella, debido a una colisión por alcance entre vehículos. Precaución en Santiago. Ya, y eso es todo lo que tenemos para
informar en Transporte Informa, Metro y el Clima. Así es que vamos a escuchar a Otis Redding con Hard to Handle. No, perdón. Earth, Wind and Fire con Let's Groove. Movamos el cuerpito para despertar y para estar calientitos. Vamos y volvemos con las noticias que a nadie le importan en el boletín informativo de la Radio de los Monos.

Ok. Interrumpime porque ya está pasadita la hora. Vamos con el boletín informativo de la Radio de los Monos. Vamos a poner al principio, desde el principio digo, Let's Groove otra vez, para que nos tenga un acompañamiento de fondo. Política. Continúa la tensión política tras la aprobación de gran parte de la denominada mega reforma del gobierno. La oposición presentó requerimientos ante el Tribunal Constitucional, por lo que el debate ahora se traslada al ámbito constitucional. La agenda del Ejecutivo sigue centrada en la recuperación de las zonas afectadas por el sistema frontal y en las medidas económicas para enfrentar sus consecuencias. Oye, por favor, sí. Mira que necesitamos mucha ayuda que llegue a los extremos norte y sur de nuestro país. Diversos ministerios mantienen coordinación con gobiernos regionales y municipios para acelerar ayudas e infraestructura de emergencia. Seguridad. Carabineros detuvo en Lo Espejo a El Panda, imputado por el ataque armado contra funcionarios policiales ocurrido la semana pasada. La captura fue destacada como uno de los principales procedimientos policiales de los últimos días. Continúan reforzados los patrullajes preventivos en comunas del sector sur de Santiago y en zonas afectadas por las emergencias climáticas. Senapred mantiene monitoreo permanente de rutas quebradas y cauces debido al desplazamiento del sistema frontal hacia el centro y sur del país. Clima. El sistema frontal sigue siendo el principal tema nacional. Las regiones de Atacama y Coquimbo permanecen entre las más afectadas por las lluvias históricas, mientras el frente avanza hacia la zona centro-sur. Para la región metropolitana, se esperan nuevas precipitaciones durante la jornada, además de viento y bajas temperaturas, aunque con menor intensidad que el norte chico. Se mantienen avisos meteorológicos por viento entre la región metropolitana y Aysén, además de alertas por fuertes ráfagas en la Araucanía, los ríos y los lagos. Atente ahí, nuestros amigos del sur de Chile. Economía. Los mercados siguen atentos al efecto que podrían tener tanto la emergencia climática como la discusión de la reforma económica sobre la inversión y la actividad productiva. El Ministerio de Economía continúa impulsando instancias de diálogo con el sector productivo y prepara su cuenta pública participativa para este viernes. Ay, ay, ay, no sé si quiero escuchar eso. La recuperación de infraestructura dañada por el temporal será uno de los principales desafíos económicos de las próximas semanas. De las próximas semanas y de los próximos meses y los próximos años. Realmente estuvo muy, muy terrible todo lo que pasó con tantos edificios públicos y casas, ¿eh? Así que ojo ahí, ojito. Cultura y panorama. Santiago mantiene una nutrida cartelera de vacaciones de invierno con teatro familiar, exposiciones interactivas, museos y actividades gratuitas en distintos centros culturales. Continúan las muestras de arte contemporáneo, fotografía y patrimonio en los principales espacios culturales de la capital. Durante el fin de semana se realizarán conciertos, ferias de diseño independiente y actividades musicales en varias comunas aprovechando el receso escolar, aunque algunos eventos podrían ajustar horarios dependiendo de las condiciones meteorológicas. Y el panorama internacional, economía mundial. Los mercados internacionales continúan reaccionando con cautela frente a los conflictos geopolíticos, especialmente por su impacto sobre los precios de la energía, el transporte marítimo y las cadenas logísticas. Los bancos centrales mantienen una postura prudente mientras observan la evolución de la inflación y el crecimiento económico durante el segundo semestre. El cobre sigue siendo observado de cerca por los inversionistas debido a su importancia para la industria tecnológica y la transición energética, un factor clave para la economía chilena. Conflictos globales. Persisten las tensiones en Europa del Este y Medio Oriente, manteniendo incertidumbre sobre el comercio internacional, los combustibles y la estabilidad de los mercados. Continúan los esfuerzos diplomáticos para contener una mayor escalada, mientras varios países fortalecen sus estrategias de seguridad y abastecimiento energético. En cuanto al clima mundial, Europa continúa enfrentando episodios de altas temperaturas en varias zonas del sur del continente. Norteamérica mantiene vigilancia por fenómenos meteorológicos intensos propios del verano boreal. En Sudamérica, Chile concentrado en la tensión regional debido al inusual sistema frontal que afectó incluso al norte chico. Mientras Argentina y sectores andinos también monitorean el avance de las nuevas precipitaciones.
Así vamos cerrando el boletín informativo de Ay, si te levanta en la radio de los monos. ¿Y qué nos trae para este jueves la cartelera? Acá en la radio de los monos partimos un poquitito tarde, poquitito, 7.02 con el Ay, si te levanta. A las 8 de la mañana tomémonos un café con la dulce Dani Yáñez. No se lo pierdan, ella y sus reflexiones matutinas son realmente un descanso y un buen partido. A las 9 de la mañana, Monos al Aire con Te lo Damos. A las 11, el espacio musical de Marito Rastachán, el Reprise. La repetición, ¿cierto? A las 14 horas, Me Haces Tanto Bien con Patito Aguiluz. A las 16.30, el Reprise de este programa. Buenas tardes, amigo, amiga, mono, mona, si usted está escuchando en la tardecita. A las 17 horas, el Reprise de Monos al Aire. Y a las 21 horas, no sé qué es lo que viene. Porque no hay las notas. ¡Ah! Está el programa de... Marito Rastachán y Norma Blas, no me acuerdo cómo se llama, y después Telito tú me soplas, ¿ya? Para actualizar la cartelera de la Radio de los Monos. Nosotros nos despedimos, besitos, abrazos, saltitos para toda la gente. Lindo, lindo, lindo, mi rey Carlos que está ahí siempre. Hoy a todo esto, la noticia que se nos pasó la semana pasada con tanta cosa de la lluvia. Fíjate que hay luto en el cine. Muere Brenda Fricker. ¿Saben quién es? Es la recordada mujer de las palomas en Mi Pobre Angelito 2. Esa dulce señora que aparecía con palomitas. ¿Se acuerdan? Y que se hizo amiga del pobre angelito ahí cuando iba cruzando por el parque. Bueno, eso es una noticia bien fome en realidad, porque ella era una mujer muy, muy, muy dulce. Así que gracias por la noticia, mi querido Rey Carlos. Él siempre atento con todo lo que pasa. Ya, ahora sí, cerramos. Y nada, un besito muy grande. Que estén muy bien. Cerramos este día. Abríguese, vaya atento a las condiciones del tránsito. Y si maneja, ojo, ojo con la pátina de la mañana. Besitos. Que estén muy bien. Bye, bye.

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1: Hola, hola, soy Dani Yáñez y te doy la bienvenida con un abrazo apretado, apretado a este nuevo capítulo de Tomémonos un café aquí en la radio de los monos. ¿Cómo estás hoy? Espero que todo vaya bien y espero que sea donde sea que te encuentres hoy, recibas ese abrazo con el que te di la bienvenida a este cafecito. Gracias por estar ahí, por regalarme un pedacito de tu tiempo y por compartir este espacio conmigo. Tomémonos un cafecito juntos, ¿te parece? Hace mucho frío. Yo pongo el tema de conversación y tú rellenas esos tazones con agüita calentita por mientras. ¿Te tinca? Te cuento que hoy no estoy sola, estoy con mi perrita Nina. El frío la pone un poco mamoncita, así que no hubo caso. Quería estar aquí conmigo, así que la tengo aquí en mis piernas. Así que si escuchas algún ladrido, algún sonidito extraño, es ella haciendo presencia. Así que vamos. Hoy quiero conversar contigo sobre una palabra que escuchamos muchísimo, pero que llevada a la práctica no es nada para nada fácil. Una palabra que incluso yo sigo aprendiendo y que quizás es una de esas grandes pruebas de la vida que nos toca enfrentar. Pero siempre vamos, que todo a su tiempo. A mí esto me ha costado pero un montón. La escuchamos constantemente cuando atravesamos cambios, pérdidas o despedidas. Y la palabra es soltar. Nos dicen que soltemos una relación que terminó, un trabajo que ya no está, una amistad que cambió, una etapa de la vida que se fue, cualquier problema random. Pero pocas veces nos explican qué significa realmente soltar. Porque soltar no es olvidar, soltar es aceptar que hay cosas, personas, situaciones y momentos que cumplen un ciclo y que aferrarnos a ellos no cambia su destino. Soltar es dejar de gastar energía intentando que algo sea distinto de lo que ya es. Es reconocer que algunas historias no terminan como imaginábamos y aún así seguir adelante. Y aunque parezca sencillo decirlo, en la práctica suele ser uno de los procesos más difíciles que nos toca vivir. Porque cuando soltamos, no solo dejamos ir algo externo, muchas veces también estamos soltando sueños, expectativas, ilusiones y versiones de nosotros mismos que existen dentro de esa historia. Soltar el control. ¡Uf! ¡Qué difícil! Me ha pasado más de una vez de que algo ya no me hace bien, no me hace feliz y me resisto a verlo y lucho intentando controlarlo todo. Pero mientras más resisto, peor se pone la cosa. Entonces, soltar es lo único que puedes hacer. Te lo voy a contar con un ejemplo mío. Hace un tiempo trabajaba en un lugar al que le tenía muchísimo cariño. No tanto por el trabajo en sí, sino por las personas, las conversaciones y por sentir que de alguna manera podía aportar a la vida de otros. Pero había una parte de mí que sabía que ya no estaba bien ahí. Cada día sentía más fuerte esa incomodidad que aparece cuando sabes que un ciclo terminó y aunque todavía no quieras aceptarlo. Y ahí estaba yo, resistiéndome muchísimo. Porque una cosa es saber que necesitas un cambio y otra muy distinta es atreverte a dar el paso. Me aferraba a lo conocido, a la seguridad de lo que ya tenía, aunque en el fondo soñaba muchísimo con algo mejor. Y es curioso porque a veces hacemos eso. ¿Por qué hacemos esto? ¿Por qué nos resistimos tanto? Pedimos el cambio, ¿cierto? Lo gritamos al universo, imaginamos una vía distinta, pero cuando la oportunidad aparece, el miedo nos hace querer quedarnos exactamente donde estamos. hasta que un día de la nada llegó una nueva oportunidad. Y te juro que no fue una decisión fácil, porque cuando uno suelta algo importante, no tienes las garantías de que lo que viene será mejor. Yo no tenía una bola de cristal, nadie la tiene. No sabía que tendría más tiempo para compartir con mi hija. No sabía que se abrirían nuevos caminos, nuevas experiencias. Y mucho menos sabía que un día estaría aquí compartiendo este cafecito contigo. Lo único que sabía era que quedarme donde estaba ya no me hacía bien. Y a veces eso es suficiente para dar el primer paso. E incluso no necesitamos saber cómo terminará la historia. Solo necesitamos reconocer que el capítulo actual ya terminó. Y entonces respiré profundo y dije sí. Y solté. Y fue recién después de soltar cuando pude ver todo el espacio que había quedado disponible para que llegaran cosas nuevas. Y es curioso porque cuando escuchamos la palabra soltar, casi siempre pensamos en algo triste. ¿Sí o no? Pensamos en despedidas, pensamos en pérdidas, pocas veces

Muchas veces estamos tan ocupados sosteniendo algo que ni siquiera nos damos cuenta de cuánto nos pesa. Y recién, cuando lo dejamos ir, entendemos el cansancio que llevábamos encima. Hasta el cuerpo descansa. ¿Has notado que cuando finalmente soltamos algo, hasta bostezamos? Es como si el cuerpo dijera, gracias. ¿Sí o no? Por eso, soltar no siempre es perder. Es recuperar, recuperar la calma, recuperar la libertad y recuperar la confianza en que podemos seguir adelante incluso cuando las cosas cambian. Porque ya sabemos, lo único constante en la vida es el cambio. Y aunque al principio nos dé miedo, muchas veces los cambios más importantes de nuestra vida comenzaron justo después de atrevernos a abrir las manos. Y mientras conversábamos de todo esto, me quedé pensando en una pregunta. ¿Qué estás sosteniendo hoy que quizás ya podrías dejar descansar? Si quieres, luego me cuentas tu respuesta. Sabes que siempre, siempre te leo. No te estoy diciendo que renuncies mañana a tu trabajo, ni que termines una relación, ni que tomes una decisión impulsiva. Te hablo de esas cosas que llevamos cargando por costumbre, de esa culpa que todavía pesa, de esa exigencia de tener todo resuelto, de ese miedo que aparece cada vez que quieres intentar algo nuevo, o de esa versión de ti que ya no existe, pero que sigues intentando recuperar. Porque a veces no son las personas las que necesitamos soltar, a veces son las expectativas, la necesidad de controlarlo todo, o de que las cosas ocurran exactamente como las imaginábamos. Y qué difícil es eso, ¿verdad? Porque a todos nos enseñaron a insistir, a esforzarnos, a no rendirnos. Pero pocas veces nos enseñaron que también existe sabiduría en saber cuándo aflojar las manos. Y quizás hoy no sea el día para soltarlo por completo. Ya sabes, soltar toma muchísimo tiempo. Quizás hoy sea el día para reconocer cuánto te pesa. Y créeme, eso ya es un gran, gran comienzo. Y bueno, creo que hoy nos tomamos un cafecito muy necesario. Y si hoy te quedas con una sola idea, me gustaría que fuera esta. Soltar no significa que no te importó. Significa agradecer lo que esa historia te entregó, honrar lo vivido y permitirte seguir caminando. Porque hay personas, lugares y momentos que no vinieron a quedarse para siempre, vinieron a enseñarnos algo. Y cuando ese tramo termina, aunque duela, también existe algo hermoso en confiar en que la vida todavía tiene mucho, mucho por mostrarnos. Así que si hoy estás sosteniendo algo que pesa mucho, date tiempo, háblate bonito, acompáñate y recuerda que incluso los árboles sueltan sus hojas cuando llega el momento. No porque hayan dejado de ser hermosas, sino porque necesitan espacio para volver a florecer en primavera. Y para cerrar este cafecito, nos vamos con buena música. Hoy escogí un temazo, lo escucho y al tiro el cuerpo me pide sentirlo. Let's Dance, ¿te suena? Porque muchas veces creemos que soltar es quedarnos quietos, mirando hacia adelante. Pero soltar es movimiento, es volver a caminar, es permitirnos avanzar aunque no tengamos todas las respuestas. Esta canción nos recuerda justamente eso, que la vida sigue ocurriendo y que después de cerrar una etapa, también existe espacio para la alegría. Porque al final soltar no es quedarnos sin nada, es hacer espacio para volver a vivir. Así que abre las manos, respira profundo y sigue bailando la vida. Gracias por sentarte conmigo en este cafecito, por regalarme un ratito de tu tiempo y por escucharme donde estés. Soy Dani Yáñez y nos encontramos en un próximo capítulo de Tomémonos un Café aquí en la Radio de los Monos. Y ya sabes que todos los jueves te voy a pedir lo mismo, sube el volumen, porque hablar de emociones y mirar hacia adentro no significa dejar de disfrutar la vida. Se puede sanar y también se puede bailar.

Así que sube el volumen y mueve ese cuerpo conmigo. Escuchamos al gran camaleón del rock, al Starman, David Bowie, con Let's Dance. Un beso.

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Estamos al aire acá en la Radio de los Monos. Bienvenidos a este programa de día 23 de julio del 2026. Saludos a toda la gente que ya está en sintonía o que está entrando en sintonía o que va a entrar en sintonía. También a la gente de la retransmisión en la tarde. ¿Cómo están ustedes? Buenas tardes, buenas tardes, buenas tardes. Buenos días, buenos días, buenos días. Esto es Monos al Aire en la Radio de los Monos. Antes de empezar y saludar a los patrocinadores, y me lo recuerda Torombolo con esta cortina musical, saludamos a los viejos Muppets, en las buenas y en las malas, que cumplieron un año. ¡Aplausos para ellos! Nicolás Larraín, mentor de esta radio, Pablo Maquena, asociado, un año que han sido como, bueno, digamos las cosas como son, para que después no digan que uno no los quiere, ni somos alianza, ni nada por el estilo, pero son 365 días bajo el agua. Así que un saludo cariñoso desde la Radio de los Monos, esto es Monos al Aire, que comienza.

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Saludos a toda la gente que nos escucha en Chile, desde la quinta a la décima región. También a la gente que nos escucha en el extranjero, en Argentina. Perdón, en Argentina dije. ¿Tiramos la publicidad para Argentina, no? Déjame revisar. Sí, la tiramos. Sí, pensé que no. Ya. Para Argentina, Perú, Bolivia, nuestros países limítrofes, también en Ecuador, México y a veces en Portugal. También cariños a toda la gente que en este día 23 de julio deben deambular por la región, dando vueltas en su auto, haciendo cosas en su hogar, tal vez en la oficina Pacayeu, que escuchando este programa. Sintonía, pasa para acá. Muy bueno el programa hoy día en la mañana a las 8, ¿eh?, de mi querida Dani Yáñez, que le quedan los últimos programas de su temporada. ¿Puedo avisarlo acá? Ya, lo hice. Es para avisarle, ¿no? Siempre se va renovando todo. Ah, tengo la duda, si está Mario Rastachán en sintonía, antes de escribirle. Vamos con Radio Culturizando hoy día a las 8 de la noche, hora de Chile, junto a Norma Blas. Va a depender de la energía eléctrica, del estado del clima. ¿Sí? Va a depender si acaso Donald Trump lo permite. Pregunto si está Mario en sintonía, y si no lo pregunto más rato. Ya. Ya me están escribiendo por la publicidad engañosa que pues. Ya. Oye, a todo esto, después cuando le explique el por qué vamos a hablar de la publicidad engañosa, me van a tratar a mí y a todo este equipo de sexista. Es que lo que pasa es que no quise que enfocáramos todo por ese lado. Entonces al final dijimos, no, pero al final el hecho ocurrido es publicidad engañosa. y que en realidad nos pasa siempre. ¿Queréis que entre al tiro al tema, no? Ah, el visor, perdón. Tienes razón. No puedo llegar y hablar de cuestiones y si hay cuatro gatos, pues weón. Por favor, este es un programa de estirpe. Hay cuatro gatos, ya. Entonces, por mientras hablo otras cosas. ¿Qué tenemos para hoy? Como siempre, la banda El Vertedero, con los maquiavélicos. Fran Siniestro con su joya musical, que llegará en algún momento dado. Capaz que si opina mucho la gente, a veces llega al último y no angustia eso. Porque a veces puede traer algo con suerte bueno y no tenemos que extender. Lo que sí está claro, a todo esto aviso que después de acá del Monos al Aire, acá en la radio de los monos, llega Mario Rastachán en vivo y en directo con Espacio Musical Radio Show. Ah, en vivo y en directo. Luego a las 14 horas llega Patricio Aguiluz con el Me Haces Tanto Bien. Luego la retransmisión de este maldito programa en la tarde como a las 5. Y antes, ahí sí te levanta, de veras, que también está todos los días a las 7 de la mañana. De hoy día jueves, y por eso que necesito después confirmar si acaso va Mario Rastachán con Norma Blas con el Radio Culturizando. Eso se los digo antes que termine el programa. Y si usted está en la tarde, justamente eso. Espere que se lo confirme, pero no me apure. Apurones. Apurones. Déjame revisar acá. Ah, tenemos también nuestros titulares de actualidad, obviamente. A ver, ahí parece que me está escribiendo Mario. Voy a meterme acá. Es correcto, y doblete. ¡Ah! Doblete. Bien. Espacio Musical Radio Show ahora en vivo, más ratito. Y después en la tarde. 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Listo, ya, confirmado. Muy bien. Esto es. ¿Quién es Sharon? ¿Alguien se llama Sharon aquí en mi vida? Ah, no, esto es del grupo de apoderados. Hoy se llama Sharon. ¿Como Sharon Stone? ¿Así? Ya. Oh.
el nombre. No le había cachado. Ya, tía Gladys en la producción, Torombolo en la parte técnica, la banda El Vertedero con los secuaces y malandras, Fran Sinestro que llega con su música del otro mundo, de otra dimensión. Yo creo que a esta altura ya Fran Sinestro se ha transformado en eso. Ahora, perdón, yo sé que voy a hablar de la publicidad engañosa, pero Fran Sinestro es publicidad engañosa, porque uno cree, uno da por hecho de que no, que es la gran artista. ¡Qué engaño! Es un engaño absoluto. Sí, porque estamos hablando de eso. Oye, es idea mía, Torombolo, es idea mía. Dime tú si es idea mía nomás, porque en realidad siento que este mes casi toda la banda ha tenido cumpleaños, ¿no? Puede ser o no, o es mi percepción. Lo pregunto ahora antes de que lancemos la canción para ir a la pausa. Tengo esa sensación, no sé por qué. ¿Es así o no es así? ¿Estoy bien o estoy mal? Ah, tendríamos que chequear con la tía Gladys. Ya. No, tía Gladys hasta ahora se está tomando un café. Me está pescando. También asentía del otro día que malo que que el estudio interesante, weón. Y al final lo tiramos. Y no sé si estaba contenta. No lo sé. Tiendo a pensar que no está tan contenta y que quedó como medio así como, bueno, ya, más lo que hincharon y la cuestión. Creo yo. No ha sido directa. Ya, pero hagamos como que sí, que ya lo... Sí, yo creo que está bien. Entonces, si tú vienes y le escribes, hazlo tú sí, pues, yo no. Yo me hago el huevo. Hágalo usted. Y a ver, y pídale si acaso le explica si acaso este mes mucho. Porque yo siento que han habido por lo menos 3 cumpleaños de la banda. ¿Puede ser? Sumados al de hoy, sí. Anticipo. El músico y compositor británico Martin Gore está de cumpleaños. Y por supuesto que vamos a tocar algo de Depeche Mode. Por supuesto. Con que vamos a arrancar el programa de hoy. ¿Qué álbum pendiente que tenga que decir? Ah, ayer no está. Sí. Buena, gracias. Ayer no estuvo la señora F. Entonces ella no sabe que ayer la vacilamos por donde quiso. Por donde quiso el público. Y partiendo desde este micrófono. Porque la declaramos, y si es que alguien no sabía, la declaramos parte del gobierno. Es decir, es oficialista, para no decir facha. Aunque tiene tendencia a ser facha. Porque, ¿qué dijo Mara Cedini? Que este gobierno era de los fomes. Por ende, entra a tallar y entra, ¿cómo se llama? A calibrar Cristina. Es del mismo palo. Ok, eso no lo quería decir. Ya. Aunque ella no está escuchando hasta ahora y ella como tarde, no hay que tener que hacer cosas. Entonces no llega. 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Hoy día, en el segundo bloque, hablamos de la publicidad engañosa. Si acaso te han engañado con alguna cosa, te has sentido defraudado, no era lo que tú creías. Y después les voy a decir cuál es el origen de esto. Insisto, va a sonar sexista, pero me van a perdonar, pero es que es la cruda realidad. Me río solamente de pensar cómo tenemos que describir el hecho. ¡Ay, las cosas de la vida! Ya. Feliz cumpleaños, dijimos, al señor Martin Gore, músico y compositor británico de la banda Depeche Mode. Que suena ahora con Policy of Truth. 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

Titulares hasta ahora acá en la Radio de los Monos, en este programa llamado Monos al Aire, que va de lunes a viernes entre las 9 y las 11 de la mañana. Informaciones de Chile, el mundo, del espectáculo, del deporte, todo esto hecho por la tía Gladys. Tan amorosa, tan bella, tan hermosa, tan linda, tan... Ya. Y Trombolo con los problemas del software. Macaya y postergación de reconstrucción. Una vez más nos equivocamos con cómo iba a reaccionar la oposición. Aseguró que oposición buscó causar un daño al gobierno. Palabras, tan solo palabras. Costanera Norte limita uso de pistas laterales del puente Los Saldes por obras. Se habilitarían en enero de 2027. Atención, pechugas. Hombre muere baleado en auto en Santiago. Otra mujer resultó herida por un disparo. La fiscalía también indagó un crimen en Quilicura. Todo es culpa de Boric.

pasó 7 meses presa. Fisco deberá pagar a una mujer por error en prueba de cocaína. Ah, miércoles. Corresponde a 35 millones de pesos por daño moral. Vamos a averiguar de esto, ¿eh? Interesante esto, ¿eh? Seguimos con los titulares. Socavones están a punto de dejar aislado a Zapallar y alcalde pide que se instale puente Mecano. Oye, estoy echando de menos los puentes Mecano. Antes, en los otros temporales que yo recuerdo de chico, de muy niñito, yo recuerdo que al tiro venían los puentes Mecano. Ya no se hacen los puentes Mecano, ¿qué cosa? Y que eran temporales, obviamente, hasta que se hiciera el puente nuevo. No sé, pregunta huevona que hago esta hora. Advierten que proyecto antipelotazos no basta por sí solo para evitar ingreso de elementos prohibidos a las cárceles. Alguien me dijo que Guatón Larry va a tirar pelota a Santiago 1. Es verdad eso, ¿no? Es verdad, ¿no? Le vamos a preguntar a Fran Siniestro. Defensa del senador Calisto pide cambio de fiscal y que el Tribunal Constitucional suspenda su causa penal. Ah, ¿no queréis nada más? Ya, no queréis nada. En medio de reapertura, de la investigación. Esta información, tía Gladys, como que la entiendo poco. Podríamos entrar en... ¿Puedo echar después en detalle? Es que no, como que no la entiendo. O sea, trato de entender. Instruyen sumario. ¿Sabes lo que es un sumario? ¿Ah? En las reparticiones públicas, sobre todo. Una investigación que se hace con los funcionarios por algún hecho o alguna situación que ocurrió para cachar quién es el culpable, a quién le damos la PLR, etcétera, etcétera. Pero acá dice, instruyen sumario tras Guillatún para imputado por crímenes de Naín y Cosme. La ceremonia se habría hecho en el hospital de Valdivia. ¿Puedo andar eso? Al final, tía Lari, ya no se enoje. Usted está linda. Descargos de Sedini y comisión contra Steiner. El complejo de Rotero con las dos ministras caídas de Kast es lo que se conversa en Palacio. ¿Están conversando en Palacio? ¿Realmente les interesa conversar esto? Déjame pensarlo, ¿eh? ¡Todos morirán! ¿Quién dijo eso? ¿Trump? No. ¿Netanyahu? No. ¿Milei? No. ¿Quién dijo eso? Todos morirán. Corte confirma expulsión de alumno que escribió amenaza en la UNAP. En la Andrés Bello, ¿no? La UNAP penquista había tomado ya la decisión de echarlo. ¡Todos morirán! Perdón. Contestemos igual, ¿no? Es un spam, ya que estamos hablando de publicidad engañosa. ¡Ay, cortó! ¡Pero si te iba a contestar por publicidad engañosa! Le queremos ofrecer este servicio. ¡Quería! ¡Puta! ¡Era justo hoy día! ¡Ah! Listo. ¿En qué estaba cuando antes que sonara el teléfono? Ah, estábamos en la UNAP penquista, la Universidad Nacional Andrés Bello, ¿eh? Con este alumno que fue expulsado y que todos decían... O sea, él decía, todos morirán. Y siguiendo ahí mismo la región del Biobío, el core del Biobío queda en prisión preventiva tras ser acusado de violación. La agresión habría ocurrido en octubre del 2025 tras una fiesta. Algo huele mal allá en la octava región. Es lo único que voy a decir. Ocultaron al panda en distintas comunas el rol clave de los encubridores del acusado de balear a carabineros. El panda es el que se arrancó y andaba, ¿cómo se llama? Andaba por casi, se metió a un condominio donde vive un compañero amigo mío, bueno, sí, Aldo Arata. Saludos a Aldo Arata, Aratini, fuck you. Y Aldo decía, hoy andan carabineros acá, entraron a mi casa. Me allanaron. Yo dije, ¿qué te allanaron? Ya me lo... Bueno, el asunto es que lo pescaron. Listo, lo pescaron. Eso es lo importante al final en este caso.
Estos son los titulares de la edición de hoy de Monos al Aire, acá en la Radio de los Monos. Noticias nacionales y también internacionales. Santiago. Perdón, que se me fue la cuestión, perdón. Ay, no, déjame, yo le dije a la tía Lai que me perdone. Yo sé que no nos metemos en noticias, porque este no es un programa noticiario. Este no es un noticiario. Estos son titulares. Este programa no es ni informativo ni político. Se lo hemos dicho cuántas veces. A ver, dice, Gendarmería instruye sumario otra realización de Guillatún. Esto quería cachar yo, que ¿quién? O sea, tú podías entrar al hospital si tenías y hacer una ceremonia así cuática. A ver, déjame cachar la pata, rana. Dice, Gendarmería de Chile anunció la apertura de un sumario administrativo, ya. El rana famoso, ya. El individuo está hospitalizado, eso lo sabemos, por eso quiero saber. Vamos a la parte del Guillatún, güey. ¿Cómo fue? Fue en el contexto de su recuperación en el recinto hospitalario que el viernes 17 de julio había recibido la visita de cuatro personas que realizaron la ceremonia religiosa. La situación fue denunciada por el diputado del Partido Republicano, Leandro Guzmán. Guzmán, me suena. Este weón no es el que... Ya. Ay, todos estos republicanos. Quien calificó como impresentable la autorización por parte de Gendarmería. Al respecto, la institución penitenciaria indicó que la Dirección General de Gendarmería de Chile dispuso un sumario administrativo mediante el cual se adoptarán las sanciones, bla, bla, bla, bla, bla, bla. A ver, ¿qué fue? Pero no especifican qué... Alto mando institucional, tipo de negligencia para Gendarmería. Pero quiero saber cómo fue el Guillatún. ¿Cómo fue el Guillatún? ¿Cómo es un Guillatún? Sí, Guillatún, perdón. Por favor, que no me maltraten. No estoy insultando a la comunidad mapuche. Es que no sé cómo son, pues, weón. He visto fotos, pero no, nunca he estado en un Guillatún. ¿Cómo se llama el otro? Son dos cosas. Guillatún y... No sé, son como dos cosas. O son en la misma. Porque se supone que... No, déjame seguir con la noticia. Sí. Ya, después lo voy a aclarar bien. Entre Guillatún y Machitún. Machitún, Guillatún. Pues son distintos, creo. Uno es para la lluvia, ¿no? O para la... No sé. Vamos a averiguar. Mejor.

Informaciones del mundo hablan que Estados Unidos y Arabia Saudita firman acuerdo que permite a Riad tener un programa nuclear. Según medios, el pacto le abriría al país árabe la puerta al enriquecimiento de uranio. Yo no entiendo esto, estas cosas. Marco Rubio, una vez más, aparece acá en los titulares, que no es pariente de Cristian Rubio. Asegura que Irán suplica todos los días a Estados Unidos llegar a un acuerdo. Suplica, weón. Oh, esa onda. Suplica. Accidentes de tránsito. La OMS, de la cual hay que retirarse, según algunos, la OMS estima que más de 1 millón muere al año en accidentes de tránsito, aunque cifra ha caído un 21% desde el año 2011. Perfecto. Encuentran muerto en Francia a hombre acusado de reclutar víctimas sexuales de Jeffrey Epstein. Sospechosa la weá. No sé si para reírse, pero sospechoso nomás puedo decir. ¿Qué más puedo decir? Nada más puedo decir. Y seguimos con la teleserie de Alexis Sánchez en el deporte. Curioso, no es ajeno, el ruido en torno al nuevo rumor que vincula a Alexis Sánchez a la U. El delantero debe definir su futuro. Defínalo. ¡Todo mentira! La AFA desmintió que Chiqui Tapia fuera citado por la justicia de Estados Unidos tras la final del Mundial. Ah, no, la FBI no anda detrás de él. ¿En serio? Me está... Chiqui Tapia es una blanca paloma. Esto, yo no voy a ahondar en esta noticia, pero que es rara. Fallece uruguayo de 22 años que jugó en Everton y que había sido acusado de robo hace solo días. Raro. Y finalmente, en el espectáculo, Rosalía y Samuel L. Jackson en el centro de la polémica en Argentina por publicaciones ofensivas tras Mundial del 2026. La cantante española, que en agosto se presentará en Buenos Aires, se burló de la derrota de la selección trasandina en el campeonato. En tanto, el actor estadounidense compartió un mensaje que acusaba a Argentina de ser uno de los países más racistas del mundo. Déjame volver a ese tema. ¿No tiene otra cosa más simpática, tía Gladys? Choo. Marc Anthony es padre por octava vez. Su esposa Nadia Ferreira dio a luz a Mila, la segunda hija con el cantante. La otra la estuvo con J-Lo, ¿no? Yo no le sé, no le conozco la vida a Marc Anthony. Ya. Oye, el cautín de Marc Anthony. Ya. Bueno, cada uno sabe dónde lo pone. Ya, déjame volver a lo de Rosalía y Samuel Jackson. A ver, lo de Samuel Jackson no lo entiendo mucho porque no tengo el contexto. De Rosalía sí, pero del otro no tengo mucha información. La gente que ha viajado a Argentina, alguna parte, a Córdoba, a Salta, a Tucumán, a Buenos Aires, no sé, a Bahía Blanca, a donde sea, a Neuquén, a Ushuaia, yo me imagino, y esto, ojo, surge simplemente porque la selección argentina de fútbol no tiene ningún negro. Mira la weá. Mira cómo nacen las cuestiones. Ya, pero fuera de eso, le pregunto a la gente que es un poquito más viajada, que está en la sintonía de la radio. ¿Ustedes creen que los argentinos son racistas? Pueden ser hinchapelotas, fanfarrones, sobrados, quebrados. Pueden ser un montón de cosas. ¿Pero ustedes creen que es racista el pueblo argentino? Es que tengo mis dudas. Lo que sí yo tengo claro, y yo diría que es más clasista. En una... ¿Me estoy metiendo en un forro? Mira, voy a dar un puro ejemplo. Si alguien me desmiente, pucha, desmiéntame. Yo, cada uno vive sus realidades cuando viaja a otros países. A mí me parece, por ejemplo, que el trato que tiene el argentino con el paraguayo, ponte tú, es bien como de patrón de fondo con peón. El paraguayo generalmente va a Argentina a buscar pega. Está en la construcción, está en los supermercados, está en el comercio por ahí, no sé si legal o ilegal, no lo sé. Pero pareciera que es muy mano de obra. Entonces el paraguas hace horas del hogar. ¿Ah? Y como que
Por ejemplo, mira, había una, ¿cómo se llama la serie? La de, sí, la serie Nada, que la que me encanta esa serie. Se la recomiendo, ¿ah? Se la recomiendo. Allí yo me acuerdo que, ¿cómo se llama el personaje? Se me olvidó el nombre del personaje. Bueno, bueno, el asunto es que usted, ¿dónde? No, antes, ¿dónde está la serie Nada, Torombolo? ¿Tú la viste hace poco? ¿Está en Disney? ¿En la plataforma Disney? ¿Disney? ¿O en la, o en Amazon Prime? ¿Dónde está? ¿Nada? Pues, ¿dónde está mi teléfono? Se me fue mi teléfono. Pero, mi teléfono acá al lado. No. Pues es Disney. Sí, es Disney. Ya, ya. Partamos brazos. Ya, bien. Que está protagonizada por Luis Brandón. Que es otro personaje. Manuel, gracias. Manuel. Manuel se llama. Y ahí participa una linda paraguaya que se llama Majo Cabrera. Y por supuesto que me acuerdo de ella. Bien, es una morenita. Bien. Que es la que le va a hacer. Es la asesora, digamos, del hogar de Manuel cuando pierde a su asesora de toda la vida. Y que no sabe hacerse un huevo. Bueno. Y se supone que es crítico gastronómico. Pero bueno. Pero ahí se nota inmediatamente. Y ojo, no la trata mal tampoco, ojo, no, estoy hablando de que aquí hay una relación muy de patrón, peón, así. Ahora, digo clasismo en el sentido de que tal vez los miran así. Igual puede ser equivocado porque esto también puede pasar acá en Chile. También nosotros podríamos decir que, bueno, acá en Chile yo siempre he visto rasgos claros, weón, de clasismo. Ahora, de racismo, mi abuelita era racista. Me decía, mijito, no se meta con ninguna negra de aquí, ninguna india de acá. Ya con eso. Y mi papá también, como que no le gustaban los negros. No tengo idea por qué. Y eso que escuchaba música de negro, es raro mi papá. Pero a veces tienen esa tendencia. Entonces, las palabras de Samuel Jackson y las de Rosalía, que a todos te voy a explicar lo de Rosalía. Rosalía tiene un tema llamado La Perla. Que el término perla es como acá en Chile más o menos que se ocupa, ¿no? Mira el perla, como Fran Siniestro. Cuando llega Fran Siniestro al programa, mire, llegó el perla. Pero perla igual en España se asocia a un tránfuga, un delincuente, un malacatoso. Y supuestamente la Mía Califa. Mía Califa, weón. ¿Qué es de Mía Califa? Tantos cortos que no la veo. A Mía Califa. Mía Califa había puesto un video, me parece, como en no sé si parece insultando a los israelitas, no sé si a los argentinos, no me queda muy claro esa parte, pero resulta que lo reposteó, porque ¿quién lo repostea? Porque de repente tiene un, me están etiquetando y la reposteo, y no le pongo mucho interés a qué es lo que dijo, porque por la rapidez y lo instantáneo que son las redes, de repente llega y Rosalía, pa, y pincha. Después empezaron a cachar que había habido un problema y Rosalía tiene varios conciertos en Buenos Aires. Es más, yo le mandé a decir ahora en la mañana, mijita, si tiene algún, porque a mí me encanta Rosalía. No es que sea fan de su música, no. Estoy hablando de Rosalía, de ella. Entonces, si Rosalía, al compartir ese video de la cuenta de TikTok donde la Mía Califa cantaba su canción, no, de La Perla, porque hay una frase que parece que le hinchó al argentino. Como suena la vida ahora que las perlas fueron derrotadas. Y como que, obviamente hablando del triunfo de España sobre Argentina. Entonces asociaron eso y empezaron a escribirle, le reaccionaron mal contra. Bueno, Mía Califa da lo mismo. Ella tiene cuero de chancha. No, Rosalía resiste todo. Perdón, Mía Califa resiste todo. Rosalía, no sé si resiste todo. Entonces ella después pidió disculpas. Porque le dio porque sonaba la canción y no leí lo que ponía la cabra esta. Entonces, se pusieron. No es que andan muy saltones últimamente en Argentina, weón. Ya nada se puede decir porque todo es anti-argentino. El otro día estaba viendo que. Estamos en espectáculo todavía. Por eso estamos hablando de esto. El otro día, América TV hizo una nota con Neme, weón. José Antonio Neme, po. ¡Por favor! Y los mexicanos siguen odiando a Argentina. Mario Rastachán, Norma Blas, ¿siguen odiando a Argentina? ¿Eh? ¿Qué saben ustedes de odios? Ya, listo, esos fueron los titulares acá en Monos al Aire.

Estamos bien con la hora. ¿Sí? Estamos como tiki-taka. Se acabó el café. Perdón, estamos a 23, ¿no? Sí. Voy a hacer una pregunta estúpida, pero ¿hay plata en la caja, chica? Ok. Yo dije, ¿para qué voy a preguntar? Pero pregunté porque es necesario. Para saber si alcanzamos a... Porque se está acabando el café. Pero yo tengo mi café de Centroamérica. Yo no comparto ese café con el resto. No. Ese es mi café. Ya. No, ahora para preguntar nomás. Tía Gladys, ¿qué pasa en la pauta? Francis Helgi, músico británico. Estamos con todos los ingleses, ¿eh? Ah, que no se enojen los argentinos porque estamos con muchos ingleses. Está de cumpleaños en el día de hoy. Y esta música que suena ahora es de Travis. De aquí viene Francis Healy. La banda Travis suena ahora con Closer acá en Monos al Aire. 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

Estamos de vuelta acá en la radio de los monos. Esto es Monos al Aire hasta las 11 de la mañana pasadito, cuando llega Mario Rastachán con Espacio Musical Radio Show en vivo para la gente que está en la mañana. Los que están en la tarde también va a llegar Mario Rastachán, pero a las 20 horas con Radio Culturizando junto a Norma Blas, la dupla Guacamole, que llega a darte, a enseñarte, a entregarte y todo eso. Ya. La banda El Vertedero, ustedes saben, ahí están los muchachos, siempre al pie del cañón, con la información de todas partes. El profesor Méndez, doctor honoris causa, académico, que no le va bien en el amor, pero sí le va bien en los conocimientos. Con su escolta presidencial de todos los días y además el chaleco antibalas. Junto a ellos está Black, usted sabe, un hombre que le cuesta decir que asume un error y que se equivoca, ¡le cuesta! Pero lo hace. Dice a veces, no, este error, 20 años con el mismo error, basta. Dice. Es el yin y el yang de la opinión también. Y Juanito P, usted sabe, Juanito P, nuestro esclavo. Este programa no es racista, nosotros queremos a Kunta Quinte. Lo amamos. Y trabaja para el director de la radio, haciendo todos los menesteres y todos los encargos y todos los trámites y los chanchullos sabidos y por haber. Todos ellos conforman lo que se llama la banda El Vertedero, que está aquí para entregarme esta información. A ver, ¿de dónde viene esto? Espérate. Tengo acá un mensaje que... debía lo respondí, no, lo respondo ahora, ¿no? A todo esto, adelanto por mientras que le estoy respondiendo acá. Tenemos el programa de hoy en el segundo bloque, ya estamos entrando casi en el segundo bloque, sobre la publicidad engañosa, de lo que parece que es así y no es así, la letra chica, se ve todo bonito, pero al final hay algo. Y... hay gente que en Twitter, en X, ha escrito harto, no tenía ni idea, parece que. Y todo esto nace de algo que es sexista, y que yo sé que me van a tener que disculpar, pero es que no los quiero otra, bueno, no lo aguantamos. En serio, no lo aguantamos. Por más que queríamos que no fuera así, pero no lo aguantamos, bueno. Y ahí pasamos a esto otro que me parece importante también conversarlo. Ya, dicho esto, ahí le contesté a la persona. Tres pilotos se descompusieron en pleno vuelo y hubo tensión en el avión. Pero los tres pilotos... pusieron en pleno vuelo y hubo tensión en el avión, decía la información, y dice la información. Yo te estaba preguntando, ¿tuviste dónde está el piloto? El clásico de los clásicos de película de humor absurdo. Y ahí todos los pilotos eran cortina o pescado. El de Misión Imposible, ¿cómo se llama? Peter Graves, que está el último que está manejando el avión, y le dice el doctor, parece que era Leslie Nielsen, le dice algo así como, bueno, los pasajeros Nos hemos dado cuenta que los pasajeros que han comido pescado justamente son ellos los que están muy mal. Y el piloto seguía piloteando, Peter Gaines. Capitán Cambio. Y él estaba súper tranquilo, y de repente muestra, la cámara muestra al lado de él, a su izquierda, que hay un puro esqueleto de pescado. Y él sigue manejando y dice, no, pero en todo caso, si queremos comprobar eso, tenemos que saber que las personas primero sienten mareos. ¡Ay! Empezó a sentirse mareado el piloto. Después le viene una ganas incesantes de vomitar. Y el otro... ¡ah! La cuestión es que se desmaya y queda la zorra en el avión. Ya. Un inusual episodio se registró a bordo del vuelo de British Airways con destino al aeropuerto de Heathrow, cuando los tres pilotos comenzaron a sentirse mal durante el trayecto tras una escala en Hyderabad, India. Ahí está la weá.

Tras el aterrizaje, el piloto más afectado por la intoxicación requirió atención médica urgente. ¿Qué dijo la British? La compañía informó que el bienestar de sus empleados constituye una prioridad y confirmó que revisará el alojamiento utilizado por la tripulación en esa ciudad, luego de registrarse algunos casos aislados de malestar. ¿Han visto cómo hacen la comida en la India? Además, indicó que se encuentra evaluando las opciones de hospedaje para futuras escalas en esa localidad. Antes del vuelo, los tres pilotos habían compartido el desayuno en el salón del hotel, donde se hospedaban en Hyderabad. ¿Así se pronuncia? ¿O se pronuncia Hyderabad? Bueno, y consumieron agua embotellada provista de una empresa externa. Posteriormente, todos presentaron informes de seguridad aérea y fueron sometidos a estudios médicos. También se les solicitaron muestras para intentar determinar el origen de la intoxicación alimentaria. No voy a viajar nunca en British Airways. Lo decreto ahora. Solamente en Sky y Latam. Yes, man, también. Bueno, el asunto es que... Ay. Lo peor de la película es cuando... Es como cuando avisan por el... Porque a todo, perdón, en la escena van acarreando los pilotos por el pasillo. Y nadie se da cuenta. Está todo viendo... tranquilo en su asiento. Y nadie dice nada. Y pasan los tres pilotos. Así como... Y después la azafata por el micrófono, digamos, del audio del avión, dice: por casualidad, aquí en el avión de la gente que está, ¿alguien sabe pilotear? Y ahí queda la caga. Hay que aprender a volar. Eso, ese es, al final, esa es la cuestión. Aprendan a volar, si es que le pasa alguna vez esto. Learn to fly, Foo Fighters. A la vuelta con la gente.

0: Estamos de vuelta acá en la Radio de los Monos. Este programa se llama Monos al Aire. Va entre las 9 y las 11 de la mañana, aproximadamente. Espérate, estoy buscando acá. ¡Oh, gracias! Muchas gracias por la sintonía. Excelente. Ya. A ver, estamos hablando en este bloque sobre la publicidad engañosa. Déjame decirlo a nivel general, para después entrar al origen de esta tontera. Obviamente hay mucha gente que, bueno, me incluyo obviamente, somos consumidores, que nos venden una pomada, nos venden la pesca, nos venden algo. Y uno se deja llevar obviamente por la publicidad, o se deja llevar por lo que uno ve, porque uno para eso ve, ¿no? Y dice, mira, esta imagen es lo que yo te estoy vendiendo, y después cuando uno llega, es así. El problema es cuando tú ves algo que te ofrecen que es así y lo miras y dices, no, eso no es igual. Ahí entramos a tallar ya con el problemita, y al menos acá en Chile, yo no tengo idea si en México o en otros países, que debe existir una especie como de oficina del consumidor, que vaya generalmente, acá en Chile se llama CERNAC. Uno puede ir para allá a reclamar que en realidad lo que me vendieron no era lo que estaban ofreciendo en realidad. Por ende, se habla de una publicidad engañosa, un producto o un servicio que tiene o la letra chica o que tiene esa notita abajo o que la promoción solamente estará ahí día porque abajito dice, no sé, un montón de vericuetos, de cosas como casi, perdón, casi como detallitos que claro, que forman parte de la publicidad en general y que cada uno puede ver si acaso cae o no cae. Una promoción, la difusión de un nuevo producto, o que porque compráis de esto, adquirís esto otro, pero siempre y cuando usted tenga la tarjeta de esta empresa. No, o sea, hay un montón de cosas. Entonces, más de alguno habrá caído. El típico y el clásico sándwich, weón, para México, una torta de jamón y mejete que digan, esta es la torta de jamón que vendemos acá, este es el sangurullo que vendemos acá, el Mac no sé cuánto. Y digo Mac porque ustedes saben de qué hablo. El no sé cuánto. Y tú decís, oh, pero la concha, la lola, ¿cómo debe ser eso? Y después vais, entrais, te sientas y te llega el, ah, ahí tiene, señor. Y tú lo mirás y decís, ¿y esta es la weá que vi afuera? Perfecto. Después del pasado, o un servicio que ofrecían, no, nosotros acá entregamos esto otro, damos esto, damos acá. Y entras tú a la sala o a la, no tengo idea, al habitáculo, y te das cuenta que no está eso que están diciendo. No está aquello que decía ahí en el papelito, en el flyer, en el, no tengo idea. No está. No está. Perdón, pregunta para Torombolo. ¿Por qué sale acá y dice Don Omar? ¿Por qué sale Don Omar? A ver, déjame chequear acá. No, ya sé que está ahí. No, nosotros no tocamos eso, pues. Nunca se toca acá. ¿Por qué sale? A ver, déjame ver. Solamente de puro curioso chequeo la señal. Ay, para escucharme a mí mismo. Ah, no. Si es para cacharme, espera. ¿Por qué dice Don Omar? Qué raro.
1: Ya sé que está ahí. No, nosotros tocamos eso. ¿Ah? Nunca se toca acá. ¿Por qué sale?
0: Ah, ya. Sí, estoy. Ay, déjame estoy bien. Ya, espera un show. Listo. Estoy. Perdón. Es que, ¿por qué el visor dice eso, Don Omar? ¿Hay un caballero en la noche acá que se llama Don Omar? ¿No? Ya. Prosigo. Entonces, claro, frente a eso uno se revela y tiene que acudir a los organismos que en cada país debe existir, ¿cierto? De, casi por decirle, oficina de reclamo. Ahora, me imagino que a muchos les ha pasado, y si quiere menciona la empresa, menciona el asunto, etcétera, etcétera. Acá usted sabe que es libre y soberano, de decir lo que quiera.
2: ¿Cómo estáis, Telo? Oye, lo gracioso de la Mía Califa, que la otra vez compartió que había comprado una pintura original de Pablo Picasso. La wea.
0: ¿Cómo nos va a comprar algo de Picasso? ¿Qué? No, si sé de que murió Pablo Picasso, ¿para qué? ¿Querés que lo diga al aire? Si sé de que murió Pablo Picasso, ya. Qué buen detalle de Blanca, de Mía Califa. No, es que Mía Califa fue el ser todo lo que queda, pero tiene buen gusto, ¿ah? Ya. Prosigo. Ya, yo dije que iba a ser sexista tal vez el origen de este tema. Y lo desviamos para allá porque obviamente no queríamos quedar pegados con un tema. Mira, ayer, ¿sí? ¿Estoy bien? Ayer todo el mundo habló de dos cosas. incluso una tercera que no importa mucho porque la política, usted sabe que este programa no es político. Pero la tercera me la reservo porque no tengo para qué decirla, porque no vale ni la pena. Pero sí las otras dos. Una fue obviamente la entrevista de Mara Cedini, que ya lo hablamos con mi querida Lili Zúñiga en el día de ayer en la columna del Ventilador, que ya está subido el audio si usted quiere escucharlo. Y lo otro fue lo ocurrido en el Cajón del Maipo. Gente del extranjero, Cajón del Maipo, una localidad precordillerana. Nosotros somos un país que tiene la cordillera, hermosa, bella, cuando está llena de nieve, ¿cierto? Y un país que tiene mar, el Océano Pacífico, están ahí rapidito. Usted puede estar de la nieve al mar en menos de 2 horas, bueno. Esa es la gracia de nuestro país, para la gente que está en el extranjero. Argentinos, ustedes no tienen eso. Bueno, entonces... El asunto es que con todos estos temporales de esta zona, en la zona central, parte del sur y el norte chico, hubo demasiados, ¿cómo se llama? Entre comillas, desastres de todo tipo. Puentes cortados, pueblos inundados, ciudades inundadas, como La Serena, que estuve mirando el otro día, el sector de Peñuelas, por Dios, ¿cómo se inundó todo? Bueno, La Serena, lugar maravilloso para mí, junto con Tongoy, Guanáquero, en fin. El asunto es que en el Cajón del Maipo, en teoría, habían quedado 3 personas atrapadas, digamos, en un sector, y tuvieron que ser rescatados por helicóptero, y en este caso era un joven, apodado El Chino, junto a otras 2 mujeres, que eran educadores de párvulo, y que estaban supuestamente muy atrapados y había que ir a rescatarlos. Ese es como el cuento corto. Internamente se empezaron a saber que el chinito este las llevó a un carrete, a una fiestita, que siguió la fiestita, al final llegaron allá, el hombrón, con esta educadora de párvulo, que me parece que son no sé si eran 2 o 1, pero por lo menos pertenecen, parece, al mismo jardín donde está el hijo de este joven, el chino llamado, que está ahí. No voy a contar más detalles más allá porque no me interesa, vamos a la parte puntual. ¿Qué hace que este tema nazca? Lo que pasa es que se publicaron fotografías de las 2 educadoras de párvulo, sobre todo, que anduvieron rondando diciendo: estas son las que están perdidas, estas son las que están perdidas, estas son las que están perdidas. Y a ti te van machacando con la wea y estáis viendo las 2. Y sí, ya. Y chuta, y costó llegar, no tengo idea. Ahora, como talla, déjame tirar la primera talla de esto. Obviamente, si veo esas 2 niñas. Y empiezo a recorrer el sector de Cajón del Maipo, no la iba a encontrar porque no estaban. ¿Y por qué digo eso? Porque resulta que después aparecen estas 2 mujeres junto con este chinito que se veía flaquito, ya yo creo que eso está estrujado. Pero resulta que las imágenes de ellas 2 no tienen nada que ver casi con las imágenes que estuvieron promoviendo. Es decir, ¡el filtro, weón! Y acá yo voy a hacer un comentario extra. Que hay muchas mujeres... Mira, yo insisto, ¿es sexista todo esto? Lo es. Lo asumo. Pero me van a tener que disculpar, pero vender la pomada con un filtro... Yo no sé si los hombres lo hacen. Tengo mis dudas. Si alguien me dice, no, si yo ocupo un filtro, me retoco. Con IA o con... No tengo foto... ¿Te acuerdas que antes era puro Photoshop? Antes decía... ¡Ah, el Photoshop! Ya. Es que ahora con la inteligencia artificial podía hacer tantas cosas que ya el Photoshop pasó a la historia, creo yo. En gran parte. Entonces, ¿qué pasa? Que no es lo que... No es lo que estoy viendo. No es real. No es real. Entonces, claro, alguien dirá... De partida, el primer comentario que yo recibí fue una de las cabras que se parecía a la señora de Mi Pobre Angelito, que la que está en Central Park, la de las palomas. Yo dije, me reí, obviamente. Ahora, obvio, nosotros conversamos internamente y dijimos, puta, qué manera de engañar, porque no son las, no son esas sirenas que uno vio, sino que son otras. Más parecían luchadoras de... ¿Cómo se llama? La W, no sé cuántas. Ya, pero insisto, me van a disculpar, pero es que a partir de eso nace este tema. Porque de repente te venden la pomada con ciertas cosas, te dicen que este servicio es asá, o te publican algo, y tú vas y compras, obviamente, porque entre comillas, puta, me voy a la segura, según supuestamente. Hay empresas que pueden tener una clientela antigua porque saben cómo es el servicio o cómo se entrega esto, el producto. No sé, por empanada, no tengo idea, un completo, un sándwich, no sé, lo que sea. Entonces, en este caso, nosotros miramos y dijimos, no los podía engañar, ¿no? Es más, yo recuerdo una vez una amiga mía, no sé si Obi-Wan que no y está en sintonía, pero Obi-Wan me puede reafirmar esto, pero teníamos una amiga en común con Obi-Wan, que una vez apareció en una imagen, en una foto, y nosotros así como, tal vez yo no lo había hace un buen tiempo, y de repente digo, oh, cacha, weón, ¿cómo está cambiando? Yo, weón, comprando la toa. ¿Qué se hizo o qué hizo? Totalmente ingenuo. Y empezamos a mirar y decíamos, hoy algo pasó. Bueno, por cosas de la dinámica de la vida, nos topamos con ella y la vimos igual. Igual de siempre. Ella es un poquito gordita, para no decir guatona. Pero nos llamaba mucho la atención. Y claro, en esos tiempos, se estilaba que... Obi-Wan me está escribiendo. En esos tiempos se estilaba que había que sacarse la imagen, ¿cachai? Desde un lado por acá, como para que en la boquita de pato, no sé, mirarse por acá. Tal vez no los filtros que ocuparon estas parvularias ahora en el cajón del Maipo. Pero... Y me está diciendo Obi-Wan que ella cuando nos miró nos dijo que solamente ella puso actitud. Entonces, si pone actitud, nosotros, yo la compré, pues dije, hoy está y con unos lentes, me acuerdo, no, era. Dije, wow. Y no, pues después cuando la vimos que era la misma. No voy a decir cosas porque acá al aire no conviene decir. Ya. Entonces, insisto, de repente, claro, en ese aspecto, en ese ámbito, muchas mujeres han abusado del ficho, güey. Bueno, ¿ah? Y no hay cosa... Perdona que lo diga, pero... Yo sé que voy a decir una frase bien como del otro día... El otro día hablamos del lavado de imagen, ¿te acordáis? Que todo esto, pero hay un comentario del lavado de imagen que no dije ese día. Me acordé. Me escribieron en Twitter y no lo leí. Ahora lo digo al aire. Que, ¿te acuerdas que sumamos gente que estaba con el lavado de imagen? Ya, una era la Tonka Tomisi también. Dijeron, Tonka Tomisi. Así que no lo haya leído, ahora lo digo al aire. Tonka Tomisi también, lavado de imagen. Ya, cierro. Entonces, claro, yo quedé impresionado con Obi-Wan. Y después de eso, no creí más en ustedes, pécolas. Por eso, qué importante es el natural. Punto. Ese es como el cierre de este asunto. Pero bueno, a raíz de eso obviamente nace este tema de la publicidad engañosa. Porque te venden algo y tú decís, ¡oh! Voy a adquirirlo o voy a consumirlo. Y después resulta que no es nada, pues, weón. En fin. Perdón, Black va a hablar otra vez de Mia Khalifa o otra cosa. Ah, ya. Ya saben de que murió Picasso, ¿cierto? No tengo para qué decirlo. ¿Te apuesto que Carla Sibila no sabe de que murió Picasso? No sé por qué me tinca. No sé por qué me tinca que ella no sabe de que murió Picasso.
3: Oye, tenés que aclarar que las locas no son ejecutadoras de párvulos, son técnicos en educación de párvulos.
0: Ah, chucha.
3: No es lo mismo.
0: No, sí, no es lo mismo.
3: Obviamente su nivel educacional es distinto.
0: Sí, por supuesto. Oye, suena como lo yo. Ya, algo cachamos, pero arregla el audio porque está igual que el software del programa. No puede ser que esté Don Black hablando así. Y por supuesto que hay diferencia entre la. Pero las docentes en general son re calientes. Perdón que lo diga. A ver si Black arregla otra vez, porque no sé si la gran mayoría escuchó lo que dijo, pero lo alcancé yo a cachar. Ya. La diferenciación del tipo de oficio que tenía o profesión, ya, una cosa. Ahora, ¿de qué otra se ven bien flighted? Se ven flighted. Ah, la gente que le gusta la tontera, ya, vamos, vamos.
4: Buen día, Tarito, buen día a la audiencia.
0: Buen día, doctor Garrido.
4: Hace frío.
0: ¿Sí?
4: A ver,
0: café,
4: dos cosas.
0: Un café.
4: Con respecto a la publicidad engañosa que tú dijiste recién, y yo lo voy a decir porque yo trabajé para el McDonald's. Sí, pues,
0: limpiando
4: los vidrios, los locales.
0: De veras, de veras.
4: Me daba cuenta que la publicidad, weón, te muestran, o en la televisión, una super hiper mega hamburguesa, weón, de la weá monstruosa, un dinosaurio Rex de la weá, y weón, las hamburguesas culiadas son todas iguales, weón. Son una mierda y la super Big Mac de la weá, no, mentira, weón. Comida culiada y todo plástico, weón. Yo veía las papas fritas botar en el suelo, weón, los quesos de weá ahí tirados, weón. No, asqueroso.
0: Saludos a Madonna.
4: Asqueroso y esas super mega hamburguesas gigantescas. ¡Oh,
0: sí!
4: No, esa weá, weón, es mentira. Y lo otro es que mi viejo le pasó a mi papá.
0: ¿Qué cosa?
4: Se compró esta hidrolavadora.
0: ¿Ya?
4: Que es portátil, que tiene una batería y la manguera se echa a un tarro con agua y poner la manguera ahí y la weá funciona y que tiene fuerza, antena 3 directo.
0: Perfecto. Ah, sí, la cacho.
4: Y que tiene fuerza y sirve para lavar los autos y lavar la madera y saca el polvo, la tierra, el barro y toda la weá. Ah, se la compró, pero en Falabella, en la tienda Falabella, él estaba y la vio y le gustó, y se la compró. Primero, la weá no tiene tanta potencia, es mentira. Sale un chorro así ya, pero no tiene esa fuerza que te muestran en la televisión o en los comerciales.
0: Perfecto.
4: No, mentira. Ya,
0: mentira.
4: Segundo, la weá le duró 6 meses. ¿Por qué? Porque la batería que trae, que trae solamente una batería, que se recarga, se agota. Simplemente la batería se agota.
0: Como usted.
4: Y deja de funcionar.
0: Como usted.
4: Entonces mi papá la llevó nuevamente a Falabella. Y le dijeron que no, que ellos no daban servicio técnico porque esto venía de fábrica y era así, y la batería se agotaba. Entonces dijo, ¿qué puedo hacer? ¿Venden batería de repuesto? No, tiene que volver a comprar la máquina de nuevo.
0: ¡No!
4: ¿Cachai? Para tener una batería. ¿Y qué hago con dos weas? Ah, no sé, pues eso es un problema suyo. Y ahí está la wea en una bolsa ahora, pues,
0: no.
4: Está nueva y la wea duró la nada misma. Esas baterías se acaban, se agotan y mueren.
0: Oh,
4: y no tienen, no se vuelven a cargar.
0: La concha,
4: así
0: la
4: que loca. Eso, publicidad engañosa.
0: Chusa, ya, listo. Para un poquito. Chuta, claro. Claro, porque cuando hacen, mira, yo no sé si publicidad engañosa, voy a hacer un recuerdo muy ochentero. Si los que son viejos acá se van a acordar. ¿Te acordáis que se ponía ahí en la esquina Tolombolo, si usted se acuerda? Ahí ahumada con la Alamea. No sé si ahumada con la Alamea o el bordecito de la vuelta del Club de la... El Club de la Unión, puede ser. O el Banco Estado, no, el Club de la Unión. Bueno, o Nueva York. Nueva York ahumada con la Alamea. Se ponía este charlatán que era... ¿Te acuerdas los charlatanes antes? Que salió talzado gigante el caballero. El caballero decía, usted puede agarrar este hermenículo que... Pásame una hueá para hacerlo acá. Necesito una hueá para empinarme. Esta hueá. Señora y señora, pase por acá, vea, este producto, usted viene, corta, pela papa, la deja machacada, la deja corta, que quiere corte, princesa también se lo hace, y también si usted lo da vuelta, le da un corte acá, y usted puede tener papas fritas para hacer, papitas salteadas, papas, oye, el weón te vendía la bomba, y todo este producto solamente se puede, en ese tiempo sería, se lo puede llevar por 100 pesos, solamente 100 pesos, se lo puede llevar, venga, vale, pase por acá, quiero comprobarlo, venga, mire, acá corta, todo. Oye, y uno decía, conchelalo, y me acuerdo que mucha gente compraba esa cuestión, dicen que funcionaba, pero había que tener la técnica del weón, pues el weón venía y te cortaba la cuestión de las papas, quedaban toda la raja, pues weón. ¿Ah? Y cortaba, y corta repollo, también corta lecho, que no sé. Digo yo. Yo no sé desde cuándo que empieza la policía engañosa en el mundo. En el mundo, pues weón. En el mundo, puede ser. No sé, de repente. ¿Perdón, qué? No, sí. Ah, mandó un audio la... ¿La señora de gobierno mandó un audio? Porque ahora hay que tratarla así, ¿no? De partida ahora, ¿cómo le podemos decir? ¿Su secretaria? No, ¿cómo le digo? ¿Vocera? ¿Vocera de gobierno? Pongámosle vocera de gobierno. Ya, porque... Sí, porque nadie... ¿Quién es vocero de gobierno ahora? Ya ni me acuerdo quién es vocero de gobierno, güey. Ya. Ya, vamos... Si ella pregunta después por qué es así, le vamos a responder. Sigo acá, leo el WhatsApp infernal de los monos, inmediatamente, rápidamente voy acá, dice, ¿quién me confirma acá? Ah, Mario Rastachán, que está confirmándome lo de Digia, ya viene en vivo, ¿ah? ¿Eh? En vivo más ratito. Sí, en vivo más ratito viene ella. Perdón, él. Pues dije ella, bueno, aquí. Espera, es que estoy, es que saltó muy acá el cuento, ¿dónde está? Feliz jueves. Jueves, saludos a Patito Catini, como siempre, saludos para él. Y don Walter Langenbach. Sigo acá. Correcto, me dice Mario Rastachán, dobleto hoy día. Recuerden, 11 y cuarto aproximadamente, Espacio Musical Radio Show. Radio Culturizando a las 20 horas para la gente que está en la retransmisión en la tarde. Matador me dice, sí, sobre la publicidad engañosa. Que existe, obviamente, me dice. En el Pasapoc, en el Salamandre, en el Mont Bijou, sale una foto afuera y adentro es otra historia. Perdón, el Tap Room también. ¡Ay, qué viejo eso! ¡Qué viejo eso, el Tap Room! Ah, yo déjame... Ya, yo agrego uno, Fabiana Rossi. Ok, ya. Dice Juan Gutiérrez, te creo en esa Salamandra, pero en los otros, no. Dice, ya están hablando de mina, güey. ¿Qué dice acá, Matador? Los mecanos se separaron. ¿Los mecanos se separaron, en serio? Oh, no sabía. Ya, ya. El machitún, eso es lo que hace la señora F. Para que nadie cache que es fome. No, ¿por qué le dice eso? ¿Cuántos sacos de café compró que todavía le dura? A mí me dura lo que dura, dura. Me gusta lo grande, weón. Es como de... Como de leche nido, ¿o no? ¿De ese? Sí, de ese porte. No, yo me aseguré. Es que estaba en oferta, weón. Me aseguré. He tenido café como 6 meses, weón. A mí una bolsa de 250 con suerte 3 semanas, sí. No, es que ese café es mine. Y lo pongo en mi cafetera italiana. Mario dice, ¿cuál odio? Don Telo, creo que malinterpretó. Yo no odio a nadie. Bueno, solo los comentarios tontos que luego hacen. Pero no todos son de argentinos. Mario, sé que usted no odia a nadie, Mario. Usted es como Capulina. Matador dice, la última policía engañosa de las tías del cajón del Maipo. Justamente yo no quería decirlo al aire al principio, pero después lo tuve que decir. Y no es chiste. Ahí Juan Gutiérrez manda la foto. No, no, no, no, no, no. Y por eso no la encontraban, decía Juan Gutiérrez, porque no eran las mismas. Fueron a sacarle punta al lápiz y volvieron con hipoterma. La gente.
5: Hola, hola, monada. Oye, escuché de refilón una referencia a la señora de las palomas de Mi Pobre Angelito. Sí. ¿Supieron que falleció ella semana pasada?
0: La semana pasada murió.
5: ¿Por eso estaban hablando de la señora de las palomas?
0: No.
5: Porque si no, qué pena. Se nos pasó la noticia, parece, con tanto temporal.
0: No, yo no.
5: Por acá les dejo la... Las news, no, eso me lo avisó el rey Carlos en la mañana tempranito.
0: Ya, muchas gracias. Pero no, lo dijimos acá en Monos al Aire, lo dijimos eso. No, pero ahora ella sale por esta otra cosa. Se la sacaron. Dice Juan Gutiérrez, técnica en educación, educarlo de párvulo. ¡Es lo mismo, son califa igual! Es lo que dice Juan Gutiérrez. A continuación se dirige al país y al programa Monos al Aire y a toda la audiencia de América Latina, la vocera de gobierno, la señora F.
6: Hola, hola, buenos días.
0: Buenos días. ¿De qué se ríe?
6: Ay, todos los monitos y monitas.
0: ¿De qué se ríe?
6: Oye, con respecto al tema.
0: Dígame.
6: Qué buena. Pero perdón,
0: dígame.
6: Sí, es real que hoy día con la inteligencia artificial te puedes convertir en una bruja en las fotos o puedes ser una princesa como tipo campanita.
0: ¿Campanita?
6: Y lo mismo con los hombres.
0: ¿Ah, sí?
6: ¿Sabes dónde se ve eso mucho? Sí, se ve mucho en las fotos profesionales.
0: ¿Ya?
6: Y se ve mucho también... en el tema de estas fotos que se sacan para estas redes de pareja. Ahí se vende cualquier cosa.
0: ¿Nelson Mauri? ¿Nelson Mauri?
6: Hay también cosas para aumentarse. Cualquier parte, ya sean de hombres o mujeres.
0: ¿Trombolo?
6: Etcétera, etcétera.
0: ¿Te aumentaste la
6: Así
0: boleta?
6: Que hoy día no hay que creer.
0: ¡No!
6: Ni en la foto, ni en los videos.
0: No crean.
6: Todo se puede trucar.
0: Yo tengo una foto de usted, que es verdadera.
6: Es. Pero yo soy, como decía la Tonka, que ya no es tan natural.
0: Lavado de imagen.
6: Yo sigo siendo natural.
7: ¿Eh? ¿Quiénes son? Bueno,
6: ¿y sabes qué me pasa a mí? Que como no me doy cuenta cuando me sacan una foto, me dicen, eres la única que sale bien porque no poní care foto.
0: ¿Quién le dijo eso a usted, caballero?
6: Besos, chao.
0: Chao, siga, Mario.
8: Hoy la última publicidad engañosa fue ayer que puse en todos lados mi flyer, en todas las redes sociales, que iba a tener esta invitada.
0: ¿Y no pasó nada?
8: Ya no se pudo hacer. Hoy se va a hacer, pero pues ya la invitada no pudo. Ese se va a posponer hasta la otra semana.
0: Posponer.
8: Hoy mucha música rock, reggae, ska y lo que ustedes me pidan. Ahí en el radio show. Hoy hay complacencias musicales.
0: ¡Complacencias! Honestidad. ¿Qué pasó?
6: Es dura lo que dura, dura.
0: ¡Sí, pues! ¡El café!
6: Oye, el café. Yo no soy la vocera de gobierno.
0: ¡Sí lo es!
6: Soy la lecera de gobierno.
0: ¿Cómo? ¿La lecera, dijo? Ah. Bueno, ahí está la lecera de gobierno. Juan Gutiérrez, a esta hora el chino está en la posta luego de la paliza que le dieron en la casa. Eso no quería que lo rescataran. No, el chino va a quedar. No va a quedar chino. Eso está claro. De chino no le va a quedar nada. Así de simple. Ya, ¿qué pasa, don ignorante?
9: El audio fome. Quiero ser tu canción desde el principio así.
0: ¡Basta de bufonería! En este programa, ¿habrá arreglado Black lo del micrófono? A ver si se escucha mejor.
2: Y ahora sí, yo te decía que
0: ahí sí.
2: Hay que hacer la distinción de las técnicos en párvulo y las educadoras de párvulo.
0: Sí.
2: No son lo mismo.
0: No son lo mismo, ciertamente.
2: Distinto nivel educacional. Las técnicos es cualquier flight nomás que.
0: Eso.
2: Que se puede. Que tiene un poco de paciencia con los cabros chicos y hasta por ahí nomás. Y lo segundo, aprovechando el pánico, pues, bueno, me acordé. O sea, el republicano, weón. Pero reclama porque el otro weón le hicieron un guillatún.
0: Sí.
2: Y no reclama porque este otro saco weón se hace misa todos los días, po, weón.
0: ¿De veras?
2: Estado laico, weón.
0: ¿De veras?
2: Ahí está. ¿Qué chucha esto? Republicanos, po, weón. Qué bosta más grande para el país, esos desgraciados. Y hablan de libertad.
0: ¡Libertad! ¡Viva la libertad, carajo! Ay, Dios mío. Qué manera de la gente, weón. Así será el chino tuerto. Chino tuerto, va a quedar chino tuerto.
6: ¡Cállate!
0: ¿Quién?
6: No sigas con ese tema.
0: ¿Cuál?
6: ¿Ya?
0: ¿Cuál tema?
6: Gracias.
0: ¿Cuál tema? Hemos hablado tantos temas. La lesera de gobierno se enojó. ¿Qué tema? Debe ser un tema.
10: Y lo otro, oye, tengo una amiga en Facebook y en Instagram, que yo las conozco personalmente.
0: ¿Ya?
10: Y tienen unas fotos con filtro, weón, que parecen, weón, muñecas, pues, weón, Barbie. Y en la realidad, en vivo y en directo, no son así. No son para nada así, weón. O sea, su vida en las redes sociales, puro filtro, filtro, filtro. Y en la realidad es pura mentira, weón. Es una decepción. Yo las conozco, no les digo nada, pero me cago en la risa con sus fotos. A Black no se le escuchó el primer audio porque está escondido debajo de la nieve. Lo pillamos. Ahí está el chino. El chino tuerto.
0: El chino tuerto, por eso lo escuchó. Por Dios, la gente. La bufonería se acerca acá a este programa. ¿Qué pasó? Sí, tenemos que ir con el... Y hablando de publicidad engañosa, voy a leer en Twitter, Pedro. Lo tengo acá, lo voy a leer por acá. Gracias por la audiencia. Se pasaron por la audiencia hoy día. Cada día estamos mejores, güey. Y el otro me dijo, no va a ser nada y yo no te voy a escuchar más. Bueno, no me escuché, pues, weón, ¿qué tanto? Si no me busco, ¿por qué no me escuché? Pues, weón, no me escuché. Carla Lee, hola Carla Lee, ¿cómo estáis? Soy habitual del Cernac yo con todo esto. Ah, Carla Lee, saludos para ti. Mauricio Palacio también escribe. Buenos días, don Telo de los Monos. Sí, he comprado un par de cosas en ofertas equivocadas y me han respetado el precio. La vez que no, reclamé al Cernac y me enviaron regalos de donde había comprado en compensación. Ah, claro, porque la empresa a veces te pone un... O sea, no todas, pero vienen y como que compensan con eso. Y con eso creen que la arreglan todas. Bueno, hay gente que cree eso, pero bueno, hay otros que no creen nada. Pues bueno. Tengo que decir que los patrocinadores de este programa y en general de la radio, todos son confiables, ¿eh? Nadie engaña. Siempre transparente, buen servicio, buenas asesorías. No le mienten. Quiero decirle al tiro. Tengo a la chica número 3 acá cerca. Topito delicado.
11: Oiga, hablando de publicidad engañosa, compañero ignorante, a mí me prometieron un jingle bueno, po. Me dijeron, no, yo te voy a hacer una canción súper buena para los portones cantados.
0: ¿Ya?
11: Ahí estamos, lo escuchamos la semana pasada, ¿se acuerda?
0: Uy, sacando los trapitos al sol aquí, en este programa, ya. Obi-Wan Kenobi.
12: Buenos días, compadre, saludos monos. Desde aquí la locomoción colectiva. Ya
0: tanto
12: que me hogar, andaba en el hospital y no me atendieron porque me extendieron mal una orden. Bueno, circunstancia. Oiga, publicidad engañosa. Yo tengo una amiga, la cervecita, ¿cómo se llama el tiempo? Bueno, ella no la veo hace como 30, no, 20 años. Diría, 20. Y pero en la foto se ve una lolita de 25 y la verdad es que ya anda por los 40. Bueno, ese es por el lado de la publicidad engañosa. Y hay otra que decía un chiste, el Álvaro Sala, que era también de publicidad engañosa. Salía un aviso que decía, agrándese el miembro. Y el compadre hace la compra y le llega una lupa. Abrazo, compadre. Muy bien, gracias.
0: Oye, mencionó a cervecita matorral. Delicado tema ese. Pero está bien, me parece muy bien. ¡Tranquila, Cristina! ¡No va a pasar nada! ¡Tranquila! ¡Date tranquila! La educadora es... ¿Perdón? Y con respecto a las educadoras sexuales, ¿estás hablando técnicas sexuales? ¿Así son la diferencia entre la purpurina y las técnicas? ¡Cristina! No, es que lo, no, yo, para, yo, puta, no quiero ser muy hocicón, pero no, la gran mayoría de las docentes con que yo me he metido, ay, ay, ay, ay, ay, piedras de curanto. Listo, ahí no la dejo. me casé hasta con una, bueno, ya. y del otro, ¡tranquila, Cristina! ¡Eres la vocera del gobierno! ¡Tranquila! Continuamos con este programa. Ameno. Y que, como les comentaba hace un rato, mis queridos amigos, tiene una parte este programa, de la estructura de este programa, sus secciones, sus integrantes, o al menos la gran mayoría de sus integrantes, hay una parte del programa que, derechamente y sin lugar a dudas, es una publicidad engañosa. Ustedes saben, aparte del software engañoso, que Torombolo compró en el Bio Bio, tenemos acá la sección de la publicidad engañosa.

0: Y llega acá el que... el cantante más extraordinario de América Latina, es lo que dicen los flyers. Y que trae los mejores artistas de Latinoamérica, lo que dicen los flyers. Fran Siniestro.
1: Buenos días, don Sarmiento, ¿cómo están este bien día? Jueves, ya casi término de semana, don Sarmiento, con un cielo amenazante, con nubes que parece que se fueran a caer a pedazos.
0: Dicen que llueve sábado.
1: Sarmiento, ayer, como si el día de la autocrítica, y yo me di cuenta que hay gente que me critica, ¿para qué me voy a criticar yo? Don Sarmiento, yo necesito autocrítica porque el arte es libertad plena. ¿Qué? ¿Cómo es libertad plena, don Sarmiento? Ya, ayer recibí muchos aplausos y correos electrónicos y felicitaciones por los de Gatica Producciones. Entonces,
0: ¿de dónde sacó eso?
1: En Chemigrafía Corneta, aprovechamiento técnico y temporal del tiempo, le traigo nuevamente la última canción de Gatica, donde demuestra que Iván también anda por esos lados. Y anda abrigando las cosas por la transición, don Sarmiento.
0: Pero ¿por qué dice?
1: Para acá.
0: Se está aprovechando.
1: Lo voy a dejar con una canción nueva que se llama Tu System Home. Disfrútela, don Sarmiento. ¡Ay, menos de un minuto! ¿Por qué no hace un minuto la biografía, don Sarmiento?
0: ¿Se dan cuenta de la publicidad engañosa que acabo de decir? Y segunda cosa también, Francine, esto tengo que decirle, que no se aproveche de que Iván va bien, está de vacaciones, entonces no ha podido estar escuchando el programa todos los días. Él se va a enterar, sí, de todo esto. ¡Esto se va a saber! De Gatica Producciones, a ver, no es por nada, pero Francine, Dafne Peluso quiere emular a Nati Peluso, me imagino. Ya, ahí estamos mal.
2: Tú sabes, la muñequita de Guernica.

0: pochola.
1: ¿La pochola?
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0: 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Aneca que le culo. ¿Qué te da morbo? ¿Que me parezco una muñeca? ¡Te, gaticas! ¡Producciones, mi amor!
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1: Dios mío. ¡Esto cambia la hora ya! ¡Feliz cumpleaños, Slash! Uy, después de esto, prefiero olvidarlo, porque sé que es publicidad engañosa. Dios mío, weón.
4: Trata, por favor, de mejorar durante la mañana.
1: Mejoramos con Slash y Guns N' Roses, acá en Monos al Aire.

0: Y nos vamos. Espero que le esté pasando muy bien, Slash. El carrete. Te encargo ese carrete. Gracias por la sintonía, se pasaron, gran sintonía en el día de hoy, hablando de la publicidad engañosa, que parte a raíz de lo que pasó en el cajón del Maipo, obviamente, por las imágenes, y de ahí pasamos los productos, los servicios. Es más, tengo todavía que leer algunas cosas que me quedaron pendientes acá, y las voy a hacer a la vuelta de lo que es saludar a los patrocinadores, que insisto, son de verdura, son reales, no los engañan. 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Y leemos las últimas notas y también la tía Gladys que me dice que repase. Repaso. Feliz cumpleaños para Daniel Radcliffe, que es el actor de Harry Potter, pues bueno, Harry Potter está de cumpleaños. Daniel. También Michelle Williams, una actriz estadounidense y también cantante de Destiny's Child. No vamos a tocar a Destiny's Child, no alcanzamos. ¡Mónica Lewinsky! ¡Está de cumpleaños! Acá me pone la tía Clary, empresaria estadounidense. Reconocida por su affair con el presidente Bill Clinton. ¡Reconocida! La otra, vi una foto de, ¿cómo se llama?, de Mónica Lewinsky, ¿cómo está ahora? Bueno, el gran actor Woody Harrelson está de cumpleaños hoy día. Maravilloso, Woody. Desde Cheers, que lo sigo, desde la serie. Sí, hoy día es el Día Mundial de las Ballenas y los Delfines, ¿ah? También es el Día del Delfín Enojado, ¿no? Aprovecho de preguntar. Claro, aprovecho de preguntar. Y también el Día Mundial del Síndrome de Sjögren. Esto para visualizarlo, ¿ah? Ya, ¿qué más? Eso. Ah, tenemos a un gran músico para el final del programa. Obviamente. Y más encima una canción que tiene que ver con todo esto de la publicidad engañosa. ¿Qué más ad hoc? ¿Ah? Ya. Lo vamos a decir al final. Fran Siniestro, ¿qué pasa? ¿Está aquí?
1: Todo está, oiga, y falta el tercer tema en competencia con la cuerpo de Servito. Eso se lo voy a mandar el lunes.
0: No va a seguir con De Gaticas Producciones. Basta de aquello, basta. Pero él dice que va a seguir. Perdón, ¿qué cosa? Ah, sí, comencé con la cita notario. Ella está, sigue todavía arreglando el penthouse que tiene ahora en el Santiago Centro. Teresa, ¿ya? Pero siempre muy activa, ¿no? Y conmigo sobre todo, sí. Me tiene al tanto de todos los chanchullos habido y por haber, sí.
2: Oye, en este gobierno que tenemos en este, hoy por hoy, en el de Castigo, no tenemos vocero de gobierno, estamos llenos de bolseros del gobierno. Abrazos.
0: Bolseros del gobierno. bolsero del gobierno. Mira, Big One, se anda metiendo en la política también. Ya, sigo.
3: Un saludo al Leo, es terrible, ya no. No. Oye, amigo, a través de tu radio, porque se escucha en todo el mundo, yo sé que lo va a escuchar.
0: Por supuesto.
3: Un saludo cariñoso y muy feliz cumpleaños a Slash, Saul Hookson, guitarrista eterno de Guns N' Roses. Eso, te quiero, sigo manejando. Chao.
0: Chao. Sí, ahí tocamos para el City, justamente, homenajeando a Slash. ¡Qué carrete! Dice Don Mauro, yo no soy publicidad engañosa, yo soy feo en fotos y en persona también lo soy. Pero por favor, Don Mauro, ignorante, ¿por qué dice eso? Ya, ¿qué más?
2: Pensé que cuando yo habló de Mónica Lewinsky iba a decir, mira, chúpate esa.
0: ¡Qué lindos recuerdos tenemos de Mónica Lewinsky! ¿Eh? Una generación completa tiene recuerdos de aquello. ¿En dónde quedamos acá arriba? Aquí. No, Cristina, ¿hablas? ¿Qué pasó, Cristina?
4: Oye, perdón, pero voy a decirlo. A propósito, Elena Bubu, gracias a Dios que pusiste a Guns N' Roses. ¡Oh, qué atroz! Elena Bubu. Elena Bubu. No, con respecto al tema, se me había olvidado. Yo me compré, me gasté lucas, con mucho dolor de mi alma, para comprarme un plumón de seda.
0: ¿Plumón?
4: Sí, porque era calentito,
0: ¿ya?
4: Servía para invierno y verano,
0: ¿ya?
4: Y ibas a dormir siempre calentita o fresquita en el verano.
0: ¿Ya?
4: ¡Mentira!
0: ¿No?
4: Arriba del plumón tengo que poner hasta frazadas cherpa y de todo, porque, olvídate, mi casa, claro, no tengo calefacción central, tal vez con calefacción central ahí dormís con una sábana, ¿no?
0: Claro.
4: Pero, nada que ver. Por lo visto, las plumas son las plumas. Y sí, las plumas calientan. Y no me refiero a las vedettes, ¿ya? Me refiero a las plumas en el plumón.
0: No, está chao. Bien, sí, está claro, Cristina. Ahí está la vocera de gobierno. Me la estaba imaginando en plumas, ¿cómo será? Ya, eso no. Juan Gutiérrez, 100 palitos el gasto, el carrete de los perlas. Cotizaciones para adentro y cuotas por todo el resto. ¿Cien palitos? ¿En serio? Como diría Daniel Vilche, ¿y quién paga todo esto?
5: ¡Ay, qué lindo el día de los delfines! ¡Me encantó! Y no, del delfín enojado no, po. Del delfín hermoso que hace... No sé cómo hacen los delfines. ¡Pero qué rico! ¡Me encantó! Voy a celebrar.
0: Debo deducir que tampoco... Bueno... Carla Sevilla, como lo dije hace un rato, tal vez no estaba en sintonía, pero yo dije, ella no debe saber de qué murió Picasso. ¿Sabrá de qué murió Picasso?

0: y los audios de la vocera de gobierno. Puta, Frank Siniestro, weón. 1000%.
1: Don Mauro dice acá, dice que Oli Juan estuvo metido en la publicidad del caballo de Troya. ¡Los engañó a todos! Pero es que Obi-Wan tenía que ganar de alguna manera, o sea, necesitaba unos morlacos. ¿Eh? Se cansó del trueque. Ya, listo. Se viene Mario Rastachán ya, ahora, en minutos. Para usted que está en la mañana, usted que está en la tarde, espérenlo igual también, pero va a estar con Norma Blas a las 20 horas de Chile con Radio Culturizando. Sí, muy bien. Ya, no. Tanta grontera que se dijo hoy día, ¿ya? Y todo esto radica en la publicidad engañosa. Y cuando uno habla de publicidad engañosa, es que literalmente se está mintiendo. Así de simple, se está mintiendo. Y de las fotitos esas de las que se sacan y después uno dice, ¡uy, qué lindo! También están mintiendo. ¡Mientes! ¿Por qué mientes? ¿Eh? No mientas más. Aunque esta canción se llama Mientes, que es... en el trabajo en conjunto que tuvo Charly García con el cumpleañero de hoy, al cual yo rindo honores y digo, bajista, multiinstrumentista, miembro en un momento de Serú Girán y también de Pat Metheny Group, el gran Pedro Aznar está de cumpleaños. Honores y vítores para ti, Pedro, el mejor bajista del mundo. Yo sé que es de Argentina, traten de no pifiar, no es que la gente ahora está todo pifiando. Argentina. ¡Basta! ¡Basta de bufonería! Pedro Aznar, feliz cumpleaños. Esto fue Monos al Aire, acá en la Radio de los Monos. ¡Ese bajo! ¡Ese bajo! ¡Feliz cumpleaños, Pedro! ¡Show!

De esta manera iniciamos este radio show de Espacio Musical con un con una información del 21 de julio, que fue el Día Nacional del Rock Argentino. Una fecha impulsada para homenajear a Lito Nevia, que es el que estamos escuchando con su tema La Balsa. ¡Iniciamos!

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1: no. Sí, la música no para. Mira, para que vean, mi querido teniente Telo, que vamos a andar echando ahí mala vibra. Oh, no. Que andamos odiando a los argentinos. ¿Cómo va a ser eso? No manches. Nada, nada, no odiamos a nadie. De hecho, por eso hasta este programa, ¿vale? Ahora estamos celebrando el rock argentino. Y sigue un enganchado de rock nacional argentino. Escuchemos.

Yeah. Qué buen mix de rock nacional argentino, celebrando este pasado 21 de julio, el Día Internacional del Rock Argentino, justamente. Por eso estamos con este mix. Me encanta que ya se está reportando la banda, y me encanta también los bots que luego le ponen al WhatsApp y responde por uno, ¿no? Como es aquí con Tigermanía, con Víctor Zapata Sharky, y también la banda que ya se está reportando, como es mi buen carnal Mario Alberto, que dice: hoy toca una flaquita, buena rola, dice, una flaquita, hoy las flaquitas, ayer, es otra cosa, está hablando de otra cosa, mi buen Mario Alberto, se va a echar una flaquita.

0: Hablando de flaquitos, quiero saludar a mi carnal Víctor, el Meca Mayor, que ayer nos dio un tour. Razón por la cual no pudimos regresar a tiempo para el programa Rayos. Él es el causante.
1: Oh, no.
0: El autor intelectual. Pero hoy lo estamos haciendo en vivo. Día 23 de julio del 2026. Y tan en vivo estamos que ya nos están llegando los mensajes de la banda. Aquí nuestro querido.
2: Ahora sí viene lo chido.
0: Lo chido. Black.
3: Saludos, Mario Rastachan, desde acá de Santiago de Chile, con frío.
0: ¿Frío?
3: Con pronóstico de lluvia más tarde, pero.
0: ¿Lluvia?
3: Trabajando para producir.
0: Como debe de ser, es correcto, mi hermano. Creo que, si no me equivoco, es colega taxista, mi brother. Christian Black. El mono Black. Así que hay que producir, tú que puedes, adelante. Yo ayer les estaba diciendo que estábamos en un tour. En un tour de. En un tour buscando la pieza que le hace falta a mi carro mientras estoy de vacaciones. Ando de vacaciones.

Yeah. ¡Qué buena música! ¡Qué buena mezcla! Rock argentino. Estamos celebrando el pasado 21, que fue el Día Internacional del Rock Argentino, con este mix. Hoy estamos en vivo y en directo, día 23, jueves 23. Sí. No es Tuch, pero... Ayer Tuch tuvimos problemas, así que no se pudo. Y lo estamos haciendo hoy totalmente en vivo.

0: Sí, estamos en vivo y en directo. Buenísima onda. Mira, acabo de tener la visita de los mecas. Vinieron a buscar lo de la pieza. Ayer me fui con ellos a un tour en Quinchil. Buscando eso, la pieza. Pero ya, ya está. Por eso no pudimos hacer el programa, porque cuando... Eso es lo que pasa cuando sucede. Cuando tú no tienes el control de moverte, pues te atiendes. Pero de todos modos, buenísima onda. Nos la pasamos chido ayer con los mecas 420. Ya en el shish de este enganchado rock nacional argentino. Igual quiero saludar a todos mis clientes del carro taxi Colorado. Ahora en especial a mi prima Alejandra, que no le pude dar el servicio porque estamos fuera de servicio.
1: ¡Oh, no!
0: Pero regresaremos.

0: Saludos a Mario Alberto, a todo el proyecto Fenix Fest, y aquí reportando sintonía, el Eslamero. ¿Qué nos comenta?
1: En un tour. ¿Ah? Un tour de.
0: A la transmisión.
1: En un tour buscando la pieza grande.
0: Sí, ayer el tour con los Mecas 420. Qué loco, chon.

0: Sí, y antes de decirle adiós a este Big argentino, Sergio el Matador nos manda dos audios. Escuchemos. Adelante, Sergio.
1: Pues, órale, güey. Apuesto que no estás en vivo. Saludos, señor Matador.
0: Saludos, señor Matador Sergio. Pasando y saludando también al grupo de Hit Wonders, a mi querida Eddie de Mendoza, Argentina, y toda la comitiva, Oscar de México, José de Colombia, Nati de San Luis Potosí, al DJ Luis Nieto de Argentina. Saludos, Hit Wonders. Y de esta manera decimos adiós a este mix argentino, como la selección argentina le dijo adiós al campeonato mundial. Chiste cruel, chiste cruel. Ángel ya reportando sintonía también, dice, ya en sintonía, me estaba llevando muy lejos el remedio herbolario.

0: Nico, Valorani DJ.
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1: Así es, esas radios nos representan y nos dan la oportunidad de estar hoy en vivo, día 23 de julio del 2026, ya faltando 5 minutos antes de la siguiente hora. Es correcto. Saludos a mi primo, dice, excelente primo, saludos y bendiciones. Mi primo Archipantera, Archipiélago, hasta Quintana, Yucatán. También vamos a saludar al nuestro querido Posh Schneider, el políglota, ahí en Haití, justamente. Dice Mario, buenas tardes, ya estoy en red. Mándame link, Radio República Dominicana, mira. En cualquier link que veas ahí, le puedes entrar. Y con gusto escuchar este relajo, este radio show. Estamos tan en vivo y tan pendientes que hace un momento comentó el Teniente Telo Damos que hoy es el cumpleaños, como estamos celebrando, güey, pues hoy también es el cumpleaños de nuestro querido Slash, guitarrista de la legendaria banda Guns N' Roses. Por eso lo traemos. Welcome to the jungle.

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1: Quería.
2: ¿Sí? La música no para. Guns N' Roses tampoco. ¿Siguen? Switch Illumine. Saludos a la banda de Pasión por la Radio, en especial a mi querida Claudia Gramajo, madrina. Seguimos con Guns N' Roses. Música, acá, acá, acá.

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1: Saludos, señor Manchan. Pues, órale, güey. Apuesto que estás en vivo.
2: Oh, no.
3: Tu gran amor.
4: ¿Apuestas? Nuestro querido matador quiere apostar con nosotros, que estamos en vivo. ¿Qué quieres apostar, señor matador? Dice, señor, favor, un saludo a mi prima. Saludos a su prima del matador, a todas sus primas. Por favor, besos, aplausos para las primas del matador. Lo bueno que son daluches, porque ahorita voy a... estoy viendo los nombres, no manches. Según el señor Sergio Matador, dice que tiene una prima que se llama Elsa Pollo Grande. Y dice que es de Lomas Turbas, dice. Bueno, ahí para que veas que estamos en vivo ya, le mandamos a esa prima en particular y a todas también, a todas tus primas, mi querido Sergio Matador.

0: que nos mandó nuestro querido políglota Pochenider.
1: Hola, mi hermano, tú pusiste catalán cuando soy banderita. Yo pensaba que tenías que escuchar tu radio, como tú pusiste el link. Yo puedo entrar con cualquier. Bueno.
0: Sí, por supuesto, por su pollo. En cualquier enlace. Lo que pasa es que de las banderas. Las banderas, son de donde son las radios. Por ejemplo, vamos a checar nuestro flyer acá. Empezando por Altavoz Radio. Y saludando, aprovechando para saludar a mi madrina María José, mi padrino Rafa La Gárgola, de Altavoz Radio Colombia, como lo tiene ahí la banderita de Colombia. Está también RFX Radio, Radio Fusión Explosiva de Estados Unidos, la Radio de los Monos de Chile, Pasión por la Radio de Guatemala, Luna FM y Electromoon de México. Lo que pasa es que las otras radios pues no me dieron respuesta para poder hacerlo hoy en vivo, así que, pero sí, igual se podrían mencionar, como lo son, lo andamos pasando los miércoles, también se anda retransmitiendo en domingo. A ver, vamos a mencionar las radios en las que podría estar en una retransmisión, grabación, reprise, que es Arcángeles Radio, allá en Chile también, Radio Alegre de Chile, Radio Bacán Pro, tu mejor junta, ahí de Chile. Por acá, Radio Z San Luis, de Villa Mercedes, San Luis, ahí en Argentina. Radio Nova, de México. Radio Sin Finito Frecuencia, de México. Y como les decía, los domingos estamos por Amor en el Aire Radio. También quiero mencionar a Pandora Rock Radio, también andamos en esas radios también, solo que los miércoles. Hoy jueves, pues no se puede, porque tienen programa, así que solo en las que comenté primero. Seguimos festejando a Guns N' Roses, bueno, más bien a Slash de Guns N' Roses. Salúdame, Reina y Morena eran dos amigas muy hermosas que tenía, nos comenta el políglota Pochenider. Y ya se arrancó Paradise City.

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1: Saludos, señor Mario.
2: Hola,

0: Saludos, mi querido Mata. Y también quiero saludar aquí a Jonathan, director de Radio Alegre CL. Alegre, alegre, feliz, feliz, feliz, feliz, alegre, alegre, como dice Gecko. Hola, mi perrito, discúlpame, ya había estado súper desconectado, viendo cosas de hogar, el clima acá, etcétera, etcétera. Ya pronto me pongo al día, no te preocupes, mi querido Jonathan. Un abrazo y mucho cuidado, cuídate mucho respecto a eso del clima, que andan con tormentas, lluvias y todo eso. A la banda chilena, tome sus precauciones. El políglota, ya pasamos sus saludos a sus amigas Reina y a la morenita Norma Blas. La morenita Norma Blas me compartió una imagen. Ya comentamos que el 21 fue Día Internacional de Rock Argentino. El 22, ayer, fue Día de la Música en general. Hoy, jueves 23 de julio, nos mandó la morenita una imagen, días internacionales, fechas que nos invitan a cuidar, proteger y crear un mundo más consciente y solidario. Día Mundial de las Ballenas y los Delfines. El 23. El 23 de julio celebramos el Día Mundial de las Ballenas y los Delfines con la finalidad de frenar la caza de estos animales e impedir su extinción. Protejamos la vida marina. ¿Qué? Preservemos nuestro futuro. Protejamos la vida marina, preservemos nuestro futuro. A ver, hay otro más. Por acá, Día Mundial del... Yeah. ¿Dónde no estamos? Pero podría ser una repetición, ¿no? En una retransmisión. Día Mundial del Síndrome de Sjögren. El 23 de julio se celebra el Día Mundial del Síndrome de Sjögren, una enfermedad que afecta las membranas mucosas y las glándulas que producen humedad en los ojos y la boca. Uy. Visibilidad, comprensión y apoyo para quienes la viven. Es correcto. Ahí para todos aquellos que tienen este espacio síndrome. Y también esa imagen acompaña con la leyenda, la siguiente leyenda dice: pequeñas acciones, grandes cambios. Juntos hacemos la diferencia. Oye, qué bonita imagen y qué razón sobre eso, ¿no? Por favor, aplausos, besos para la morenita Norma Blas, mi madrina. Que por cierto, hoy debemos de tener Radio Culturizando. Bueno, se supone que hoy tenemos un audio de ella misma. ¿Qué nos dice? ¿Qué nos dice?
1: Sí, claro que sí, Mario. Buenos días. Buenas. Pues bueno, ya lo sabes, un jueves así como que muy lleno de muchísimas cosas nuevas, pero sobre todo de mucha actitud. Y sí, invitamos a toda la audiencia de todas las radios que pues nos acompañen el día de hoy de 6 a 8 de la noche, horario México. ¿Sí? A este equipazo, como nos dicen allá en la radio de los monos, un equipazo guacamilero.
0: Equipazo
1: aguacatero. Bueno, como les digo, de todas formas ahí estamos. Que no se pierdan el programa de hoy, va a estar muy excitante. Bueno, buenísimo. Te mando un gran saludo, corazón, cuídate mucho. Y pues bueno, ahí andamos con mi querido Rasta.
0: Ah. Es correcto, ¿eh? Hoy nos toca doblar turno, doblete, porque ayer no chambeamos en la radio, así que nos va a tocar hacer doblete en vivo. Ahora estamos en vivo y en directo, ya siendo 26 minutos después de la hora. Vamos a cerrar el festejo de mi querido Slash con una rola más, una de mis rolas favoritas. Y eso que no puse muchas. La verdad que yo soy fanático de Guns N' Roses, es una de mis bandas favoritas. Se viene So Fine. Guns N' Roses a continuación.

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3: Así es. Y para los que querían stickers, ya llegaron los stickers. Ya se enviaron. Acá por Pasión por la Radio. Claudia Gramaja muy prendida bailando. La morenita Norma Blas igual aplaudiendo. Jonathan, gracias a Dios, todo bien, pero preocupados por el entorno, con dificultad para trabajar. Uy, uy, uy.
4: Ay, Dios mío.
3: Eso es lo que pasa igual cuando, hay las lluvias, las tormentas, es un relajo, es un rollo poder laburar, trabajar, chambear. Como diríamos aquí. Saludos al grupo de Solo Amigos. Pasando y saludando e invitando también a nuestro programa de radio en línea. Esos enlaces de acá arriba son de páginas de radio en línea. Entran a cualquier enlace, le pichan play al reproductor o reproducir y van a estar escuchando a este imberbe. Eso. Ahí saludos a Jonathan, a la gatita del Salvador. Dice Jasmine, hola, antes de anunciar, ¿habrá radioculturizando? Sí hay y bien. Porque ya lo dijimos con la morenita Norma Blas. Radio culturizando. Si los dioses mayas, la corriente y el internet lo permiten, y la morenita también lo permite, y un servidor, si no nos pasa nada, aquí estaremos en punto de las 18 horas México. Radio culturizando. Ahí para que estén al pendiente. Hoy nos toca hacer doble turno. Aluches. Gracias, señor. Nos dice Sergio el Matador. ¿Cuál gracias, mi hermano? Apostaste. ¿Qué apostaste? No dijo que apostó. No vais, no vais a apostar a tu prima esa, no. Que sea otra. Claro, no. Aquí los aluches han rechazado a Elsa. ¿Cómo? El zapallo grande. El zapallo. El zapallo grande. Ah, lo leí mal. El zapallo grande. Bueno, a esa prima. Esperemos que. Oye, si existe la prima, qué nombre, ¿no? Un abrazo a la banda de Altavoz Radio, DJs y oyentes. Donde está mi querido César Candelario. Mario, buenos días. ¿Cómo amaneciste? ¿Qué tal ese clima? Aquí está caliente y húmedo. También acá por este lado, en el sureste mexicano, estamos a 33 grados centígrados en este mismo, mismito momento. Vamos a hacer el cambio de música. Yo creo que mucho rock. Ya tuvimos rock argentino, rock de los Guns N' Roses para festejar a Slash. Hay un tema que me pedía mi querido Ángel García Oz y luego lo chuleaban bastante. Les gustó a mucha gente, así que lo vamos a presentar. Me refiero a Il Six Huachicol Fest Escarrido.

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4: Sí, de regreso. Ya con el cambio de ritmo. Ahora con algo de ska. Igual presentamos algo de reggae. Este tema que me llama la atención es un cover. So Much Trouble in the World. Tema del rey Bob Marley, ahora cobereado por Ziggy Marley. Por favor, que pase al escenario. Ziggy Marley. Cobereando a su jefe. David Nesta, Ziggy Marley, es un músico jamaicano, hijo mayor de Bob Marley, conocido cantante de reggae. Desde pequeño su padre le dio lecciones de guitarra y batería. Su madre Rita le llamó y bautizó David, pero su padre Bob lo apodaba Ziggy, como referencia al cigarro de marihuana. ¡Oh, mi chido! Sabía que había algo relacionado al respecto. Así que va nuestro querido Ziggy Marley a continuación, pasando y saludando en el sindicato. Dice Dani, no manchen, bien temprano. Sí, estamos madrugando hoy en este radio show de Espacio Musical en vivo. Y haciendo, más bien faltando 18 minutos antes de la siguiente hora. Se viene el reggae a continuación. Igual en la tarde vamos a repetir con Radio Culturizando. Entre palabras y sentidos. El trabajo en equipo. Ahora sí vamos a tener ese tema porque nos quedó pendiente la semana pasada. Y vamos a checar sus recomendaciones, sus opiniones al respecto. Un abrazo, amor en el aire radio para Dulce Sinfonía, Mari Paz, Roger hasta Sinaloa, al DJ José de España. A ver, vamos a saludar a la banda, que este lo va a escuchar el domingo. Jenny de Colombia, Vicente Almodóvar de España, Blanquis, Alex, Ana la Pelucita, Tino Velázquez, ellos de México, Luis Daniel de Perú, al igual que Wilter Joel, John Paul Girón de Estados Unidos, a John Paul canto también, a la morenita Norma Blas, Fabi, Cecilia, Cuervo, el DJ Rocha, Fusión, Lisandro, Norby Mix, Pablo, Daniel, Rodrigo, Sandy, Sidney, Vicente, Jolly y los demás son puros números. Bueno, a todos los que nos escuchan a través de Amor en el Aire Radio, por favor, ahí lo retransmiten los domingos. Feliz domingo, sea lo que sea que ande haciendo. Besos y aplausos para él. Para toda la banda que está ya conectada. Ahora en vivo. Jueves 23 de julio del 2026. Para que vean que es la neta. Nos vamos entonces con este cambio. Viene el reggae. Viene el hijo mayor de Bob Marley. Tocando uno de sus temas emblemáticos. so much trouble in the world. A continuación, recuerden, pueden pedir sus temas, mandar sus saludos al siguiente número, por favor.
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2: Así es, la música no para. Tocó un cover de su señor padre, Bob Marley. Ahora viene un tema propio de él. Ziggy Marley, Love is My Religion.

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1: Yeah. ¿Sí? Qué buenos temas de reggae. Anteriormente hubo ska, ahora se viene el ska también, pero... un ska local, acá de Yucatán. Se viene la colecta ska a continuación, así que muy pendientes, muy pendientes. En el grupo de Altavoz Radio nos dice César: wow, y falta agosto, el mes más caliente. Oye, sí. Dice, ¿quién del grupo cumplirá años en agosto? Ahí está, César está preguntando, a lo mejor quiere mandar regalo, quiere, no sé, mandar un mariachi tal vez, cantar las mañanitas. Comenten, gente de agosto, que nos anden escuchando, coméntenlo. César les va a hacer llegar su obsequio, su regalo, o mínimo, su felicitación. Nosotros también. A la banda de Solo Amistad, un abrazo para el Borras, para el Jonathan. El Borras mandó una imagen, vamos a checar qué dice la imagen. Que Dios derrame bendiciones sobre ti y tu familia en esta mañana. Buenos días. ¡Ay, qué chido! Gracias, mi querido Borras. ¿Qué nombre? Borras. Borras. ¿Será un apodo a lo mejor? Trabajo en equipo. Ahí es lo que vamos a tratar en el Radio Culturizando de la tarde. 18 horas México, Radio Culturizando con la morenita Norma Blas. Quiero saludar a toda la banda de los hijos de la Cristal, los cristaleros de agua purificada. Agua purificada Cristal, madre. Vamos, hay que meter el gol. A todos los vendedores, choferes. No sé si quede algún amigo mío allá, no sé cómo andan sacando gente luego. A lo mejor ya ni un conocido ahí. Bueno, a los que queden, ahí saludos a la banda. Saludos a la banda de los Mecas 420, allá en UMAM. Ahí a mi querido Cheche, Chemos, El Iguano, Miguel el Vecino, el Meca Mayor, Víctor. Que ayer. Ayer.
2: ¡Órale!
3: ¡Ay, caramba!
1: Me secuestraron los Mecas 420. Bueno, saludos para ellos. Para ellos. Ahora se viene la colecta ska. Fletado. A continuación, porque ahorita creo que mucha banda está fletada, como los malandros, como los Mecas.

0: Sí,
1: es correcto. Continuamos en este en vivo especial, madrugando, sí, y haciendo cuatro minutos después de la hora. Estamos, bueno, ya presentamos bastante. Empezamos celebrando lo del día 21 de julio, que fue el Día Internacional de Rock en Argentina, rock argentino. Ayer Día de la Música, hoy Día de la Ballena y el Delfín. Qué bueno, sé qué podría hacer yo respecto a eso, ¿no? Pero toda la banda que vive en las costas y que tiene... cuide a esos animales, por favor. Un saludo también para Laura Pérez de Altavoz Radio, ella de Argentina, y tiene sus transmisiones de lunes a viernes en punto de las 2 de la tarde, hora de México, si no me equivoco, de 2 a 4 hora de México, de 5 a 7 hora de Argentina. Un abrazo, Laura Pérez. Se viene más ska. Ahora sí que nos pusimos a bailar ska. ¿Y por qué no ponemos ese tema, no? Bailando ska. Es el que va a continuación del tema del grupo, de la banda, de la agrupación Inspector. A continuación en este Radio Show de Espacio Musical. ¿Qué onda? ¿Qué sucede? Bueno, estas radios nos están permitiendo estar hoy en vivo. Coméntenlo, por favor. Coméntenlo. Adelante.
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0: Es correcto. ¿Dónde están esos aplausos, besos? Para todos, a todas mis madrinas, padrinos, a todos los que andan escuchando ahora en vivo o en alguna retransmisión, repetición, muchas, muchas gracias. Gracias también al cabrón que está pitando acá afuera. No sé si se está escuchando. No. Qué creo que es el que vende agua, güey. Pero no, no es el cristalero, ¿no? Es otro, es de San Antonio, creo. Patito, como le dicen. Las aguas patito. Qué onda. Después de esa interrupción, continuamos. Mira, nuestra querida Laura nos envió un audio de regreso, ¿no?
1: Gracias, gracias, Basta Chan. Hoy los espero a partir de las 14 horas, hora México, como lo acabas de decir.
0: Es correcto.
1: Y en Colombia a partir de las 15 por Altavoz Radio. Gracias, escuchando un poquito tu voz. Y bueno, ya en minutos, en horas, estamos partiendo hacia la radio para dar la info, para escuchar un poco de buena música, así que los esperamos. Gracias, Rasta.
0: Gracias. Ahora bailemos ska. Inspector

0: escuchando a Mario Rafa.
1: Yeah. Bueno, sí, estamos en vivo haciendo este programa, ya lo último, el shish del programa. ¿Por qué lo estamos haciendo en jueves? Se preguntará. Güey, no sé. Buena pregunta. Bueno, lo que pasa es que ayer llegaron los Mecas 420 y que me secuestran, güey.
2: A huevo, padrino chingón.
3: ¡No mames!
1: Sí, güey.
4: ¡Órale ese!
1: Que me secuestran los Mecas 420. Bueno, los mecánicos. Lo que pasa es que ayer vinieron a buscar el dinero para la pieza. Que vinieron hoy de nuevo, pero ayer pues no lo tenía. Ya hoy lo dejó la patrona. Pero ayer, como no tenía, lo que tuvimos que hacer fue hacer un tour buscando piezas. Justamente, muchas piezas, viendo piezas, tanteando las piezas, checando que tan bien están esas piezas. Que por cierto, el Shemos del iguano, qué buena pieza se agarró. Yo creo que esa va a servir. Bueno, ya la pieza ya está. Hay que repetir. No, bueno, ese es otro rollo. Ahora que ando pensando cómo ponerle a este capítulo del Rasta Show, le voy a poner el secuestro de los mecas, güey. O algo así. Eso fue. Ángel García, ¿vos qué nos dice? Porque ¿qué se viene a continuación, mi querido Alush Director? ¿Qué se viene? Pero para que le entienda la banda.
5: Sí, y ahora se vienen los covers.
1: ¡Covers! Se vienen los covers. Y un cover largo se viene a continuación. Se viene Dry Marae. O como se lea, ahí dice Dread Marae. Sí, creo que sí. Así fue. Un cover del Divo de Juárez, de Juan Gabriel, a continuación. Pero primero vamos a pasar a mi brother Ángel García. ¿Qué nos dice? ¿Qué nos cuenta?
6: ¿Qué hay, mi estimado? ¿Qué hay? Aquí andamos en sintonía, un poco movido, pero aquí andamos, hermano.
1: Es correcto, mi querido Ángel García. Un abrazo hasta Veracruz, Puerto. Aplausos, por favor, para él. Alushes. Vámonos entonces. Así fue. Porque así fue. Lo de los Mecas 420.

0: Sí, aquí estoy. Y ya se acabó el programa. Pero no se vaya, no se vaya, espérese.
1: Oh, no.
0: Espérese.
1: Ay, Dios mío.
0: Hay más música. De hecho, tenemos un bonus track. Casi no hubo peticiones. De hecho, creo que no hubo peticiones. Sí, sí. Pero pues.
2: ¡Por un demonio! ¡Lo que faltaba!
0: Agradecido totalmente para toda la banda que estuvo en vivo, que escuchó esto en alguna retransmisión, repetición, reprise, recalentado, grabación tal vez. Muchas, muchas gracias. ¿Qué nos comentan por aquí? Ángel García Oz.
3: Uy, mi estimado, eso de los mechas, yo pensé que era un grupo, bueno, pues son amigos, ¿no? Conocidos. Yo pensé que era un hombre de como unos 12 elementos, bien...
0: Ah, son bastantes.
3: Con el mismo gusto herbolario. Pero no, es los mecánicos. Ah, cabrón.
0: No, pero sí, igual les gusta también. De hecho, ¿por qué no ponemos algo referente a ese gusto herbolario que comenta Ángel García Oz? Bueno, resulta que ayer me secuestraron, fuimos... en un tour viendo piezas. De hecho,
2: ¿por qué no?
0: Acá hay una chica, me acuerdo de su nombre, vamos a mandarle saludos a ver si en algún momento lo llegara a escuchar. Y no sé cómo es que solo ese nombre se me quedó. Jocelyn Sidney. Ahí a la banda de Junugma, de Tetis, de Quinchil, de Samajil, de Umam, donde son los mecas 420. Lo que pasa es que tenemos que hacer un descanso en el tour ahí para refrescarnos, y ahí la atención de esta chica estuvo al tiro. Así que esa fue la razón por la cual no se pudo hacer el programa ayer como normalmente lo hacemos. Hoy lo estamos haciendo en jueves. Se ha terminado, nos vamos con Polok Tolok, Alberto Paraíso a continuación. ¿Sí? Un tema con... tiene nombre solo, de nombre solo tiene cuatro letras, güey, no es hotel, no es el cuatro letras, no. Mota, a continuación de Polok Tolok. Muchas gracias por haber estado. Saludos a todo el sindicato, mi querido Daniel, mira, acá hay otro Daniel Díaz de Colombia, Dani de Querétaro, Ángel García Oz, al Eslamero y a toda la banda, banda verde, banda azul, banda blanca también. A todo el sindicato, a Pandora Rock Radio, Amistades a Distancia, a los comunicadores de Radio Bacán Pro. A ver, ¿dónde me quedé? Por acá. Amor en el Aire Radio. A mi querido Ángel García Oz, presidente del sindicato. A la banda de Altavoz Radio, DJs y oyentes. A mi querido César Candelario. A mi querida Laura Pérez, Morenita Norma Blas. Al grupo de Hispano América. Un abrazo también. Solo amigos. A ver, acá el Borre contestó. Antes que nos vayamos.
4: ¿Qué hay, carnalito? Buen día. Ramiro. Me llamo Ramiro.
0: Ahí está.
4: Así soy conocido por acá, por el bajo mundo.
0: El Borras.
4: Acá con mis amistades, mi familia, todos me llaman así, el Borras.
0: Ah, mira qué chido.
4: Pues sí. Bonito día, mi amigo. Cuídate mucho.
0: Un abrazo.
4: Feliz día para todos. Dios los bendiga. Que tengan un bonito día.
0: Muchas gracias, Radio Bacán, a los bacanes, Monos con Navaja, Jazz Machine de Jalapa, Veracruz, Pasión por la Radio, Radio Anexados, Malandros, Hijos de la Cristal, Radio Fusión Explosiva, Morenita, Norma Blas, Jonathan de Radio Alegre, a mi querido Pocho Schneider, Políglota, a Les Lamero, a mi primo Archie, a Hit Wonders y a todos los que me faltaron. Polok Tolok, adiós, Cami fuera, desde San Antonio, Tetitz, Yucatán, México, yo, Rasta Chan, de la idea original de Don Antonio Chan Aguilar. Espacio musical ha llegado a su fin. Adiós. Kosh, Konesh, Kami fuera.

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Hola, hola, hola. Saluditos, saluditos para todos. ¿Cómo están? ¿Cómo les va? ¿Qué me cuentan de bueno? Así estamos arrancando el programa de hoy, de este nuevo Me Haces Tanto Bien. Un abrazo para cada uno que me escucha, que me permite entrar a su trabajo, a su casa y acompañarles durante estas dos horas de música diversa, distintos estilos musicales y temas de conversaciones varios para compartir este momento. Cariños para todos. Y así estamos comenzando con Ava Max.

Me haces tanto bien aquí en la radio de los monos, disfrutando de la buena música, de los distintos estilos, música de todas las épocas. Ahí estamos escuchando a Ava Max. ¿La conoce o no? Ava Max.

Vamos a buscar aquí más información de ella. Esta cantante estadounidense. Nació en el año 94, el 16 de febrero del 94. Amanda Ava Cochi. Nació en Milwaukee, en Wisconsin, allá en Estados Unidos. Perdón.

0: acá en el programa. Estaba tosiendo eso. Sí, escuchamos siempre una de esta canción. También hay una que es Sweet Bad Psycho. Esa es la empresa que era. Esa es la empresa. La canción que la lanzó a la fama en el 2018. Muy joven, en el 2018. En el 2018, ¿qué edad tenía? 24 años. Y ya era reconocida a nivel mundial con esa canción, Sweet Bad Psycho. Muy bien, sigamos avanzando acá. Y les envío un saludo, por supuesto, a todos los amigos, las amigas que se conectan permanentemente al programa. Y en especial a mi querido Carlos Maldonado, de la ciudad de Santiago. También a mi querida Carla Rodríguez, de Tegucigalpa, Honduras. Carito Cortés, de allá de Bogotá, Colombia. Rastachán, de la Blanca Mérida, allá en Yucatán. De Yucatán también, en Tizimín. Norma Blas. Rubí del Caribe, en Cuba. ¿Quién más? Karina Padilla, de Valparaíso. Bueno, ahí voy nombrando algunos. Sara Muñoz, de Santiago. A mis queridos amigos que ya no están con nosotros en este plano, pero a quienes les agradezco mucho cuando apoyaban al programa. Me refiero a DJ Rubio, Carlos Villarroel, también. Bueno, ahí saludándoles a todos los amigos que siempre hacen posible el programa. Y tenemos también algunos temas de conversación para que vamos revisando algunas notas de prensa que son importantes para que estemos siempre al día con algunos beneficios para la salud. Siempre hablamos de alimentación, de algunos temas de hobby, en fin. Bueno, lo más importante es que nos encontremos con las cosas ricas de la vida, eso es. Así que también aquí vamos conversando. Ya. Sí, ya comenzamos. Bueno, sí, tenemos... ¿Qué pasa con el cepillo de dientes? No basta con el cepillado y las caries no siempre duelen. Algunos mitos de la higiene bucal. La sonrisa se considera un reflejo de confianza y bienestar, por lo que la higiene dental es un pilar fundamental para mantener una salud bucal sana. Sin embargo, pese a la coincidencia que suele existir sobre la importancia, también hay numerosos mitos y malentendidos que pueden ponerla en riesgo, por lo que es crucial desmitificar estas ideas para promover prácticas de cuidado bucal adecuadas que garanticen dientes fuertes y encías sanas a lo largo de la vida. Mira, pregunta, ¿se ha hecho usted la pregunta cuánto dura un cepillo de dientes? ¿Cepillarse con fuerza es mejor? ¿Los cepillos deben ser más duros o más blandos? ¿Cierto? Sí. Son, yo siempre me he hecho esas preguntas. ¿Es necesaria la crema, la pasta dental o no? ¿Qué pasaría si uno no se echara pasta dental y sí se cepilla los dientes? Bueno, en algunas ocasiones el cepillado de dientes se realiza a solo segundos de salir de casa o en momentos cuando la persona no tiene mucho tiempo. Por lo que está la idea de que un cepillo de dientes de tipo duro limpia mucho mejor que uno blando. Así como el cepillarse con fuerza ayuda a eliminar todo rastro de suciedad. Sin embargo, los odontólogos afirman todo lo contrario. La textura de los filamentos debe ser suave para que puedan llegar a todos los rincones y hacer un barrido correcto, flectándose al hacer presión y sin generar daño en las encías. El cepillo duro no favorece la correcta técnica. también se debe ver el tamaño, puesto que debe ser apropiado para la boca del paciente. Bien, mira, está interesante este tema. Uy, es bien largo. Muchas gracias. No sé quién envió este texto. Ahí, bueno, me confirman. Y sigamos aquí en el Me Haces Tanto Bien, aquí en la radio de los monos. Escuchemos a Pitbull, This Moment, con colaboración ahí con Cristina Aguilera.
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Me haces tanto bien ahí que siga cantando Pitbull. Ahí está Pitbull y Cristina Aguilera. Muy bien, me quedé pegado el tema de la limpieza de los dientes. Otra de las preguntas más comunes.

Ya, bueno, el tema de cómo se gasta el cepillo depende de la fuerza con que se aplique, la persona aplique el cepillado. Y no hay un tiempo determinado de duración de los cepillos, pero hay que irlo evaluando constantemente. ¿Cambia usted el cepillo habitualmente o no? Sí, a mí cuando el cepillo empiezan ahí a tener las cerditas, las ¿cómo le llaman ustedes? Los pelos. en distintas direcciones ya sí, hay que empezar a cambiarlo. Bueno, a pesar de que es fundamental que una persona se lave los dientes después de cada comida, se enfatiza, según los profesionales, que el primer cepillado debe ser apenas una persona se levanta. Se cepilla antes del desayuno para evitar comer con las bacterias en la boca. Ah, mira eso. Claro, yo conozco mucha gente que se cepilla después del primer desayuno. A propósito, estoy tomando café. Ya sabe esta recomendación, ¿eh? Importante. Ya van dos recomendaciones. Las cerdas o los pelitos, los filamentos, tienen que ser suaves y para que puedan ser más flexibles y introducirse ahí entre los dientes y entre las encías. Y lo segundo es que al levantarse se debe lavar los dientes inmediatamente. En relación a la cantidad de veces por día que es recomendable el cepillado de dientes, el consejo es al menos 3 o 4 veces para mantener una cantidad justa de bacterias en la boca, las que se alojan después de cada comida. ¿Por qué producen caries las bacterias? Esta es otra pregunta que se le hace a los profesionales. Es porque se asocian a los residuos de alimento y generan un ambiente de muchas más bacterias, causando un cambio de acidez en la boca. Es por esto que la recomendación es la anteriormente mencionada, que es lavarse unas 3 o 4 veces al día. ¿Cuántas veces se lava usted los dientes al día? Oh, yo conozco gente que se las lava solo una vez en la mañana, nada más. Ah, bueno, no, 2 en la noche. Pero después en el día no se los lava. Ay, no sé, tengo tema con eso. Bueno, también es importante que la técnica de limpieza incluya la lengua. Claro, habitualmente la gente se cepilla los dientes solamente, pero no se cepilla la lengua, ya que hay una gran cantidad de bacterias en esa zona. Y cuando se lava mal esa zona, sobre todo esa zona, se produce la halitosis, este mal aliento.

0: Y es correcta la higiene bucal desde que los bebés ya están... Bueno, ¿a qué edad se deben lavar los dientes los niños? Cuando los niños demuestran tener habilidades motoras suficientes para realizar una buena higiene bucal, podríamos dejarlos, aunque siempre bajo supervisión. ¿Cuándo se puede decir que existe esa destreza? Al menos que es cuando los chicos aprenden a hacer una letra cursiva, o sea, a los 5 o 6 años. Yo creo que antes se debe partir enseñándole a lavarse los dientes. Respecto y lo otro es que hay cepillos eléctricos. Y lo otro es usar el hilo dental. Yo creo que hay mucha gente que no lo usa el hilo. Sí, lo uso, pero no tan seguido. Bueno, indispensable para controlar la placa bacteriana también el hilo dental. Oye, es largo este tema, pero está re interesante, me gusta. ¿Por qué sangra el sangrado? Las encías también. Es el primer signo que nos muestra que existe inflamación. Debemos estar alerta para corregirla. A veces simplemente cepillando mejor para barrer las bacterias cercanas. En otras ocasiones hay que consultar al odontólogo. Muy bien. ¿Qué más? ¿Algo más por ahí? Sí, es muy más largo el texto, pero yo estoy aquí acortándolo. Ya. Sigamos con la música. Aquí en el Me Haces Tanto Bien. Ahí estaba Pitbull con Cristina Aguilera y seguimos con Winona Ock. Aquí en Me Haces Tanto Bien. Este programa de la Radio Los Monos que va de lunes a viernes en este horario.
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Me haces tanto bien. Ahí está Winona Oak. Buenísima, buenísima, buenísima. Sí, estoy un poco congestionado y debe ser eso lo que me tiene con un poco de tos. Bien, seguimos.

Sí, no, a ver, de pronto hay algunos titulares que veo y que me... ¿Qué tiene que ver esto? Pero me quedé pegado porque... ¿Qué tiene que ver con el título con el problema de la secretaria? Ya no, no sé si... Ya me quedé pegado aquí con... Me quedé pegado con... Ya, esa es una historia ahí de... De Johannes Kepler. Que... Es que es conocido a nivel mundial porque fue el primero en describir correctamente el movimiento de los planetas alrededor del Sol. Y bueno, sin embargo, enfrentó uno de los desafíos, un desafío importante. Tuvo que defender a su madre de las acusaciones de brujería. Ah, wow. ¿Por qué necesitaba una esposa? Ah, porque la primera falleció y necesitaba alguien que le ayudara a administrar el hogar con sus hijos. Tuvo un matrimonio por conveniencia, que lo unió a una mujer con un carácter abominable. Según el científico definió, y empezó a buscar candidatas. Y tomó notas del proceso de selección. Ah, mira, ya, aquí tiene la parte entretenida. Lo que pasa es que no me sabía esta historia de Kepler. Empezó a buscar candidatas para y aquí está el tema por qué me lo mandaron. Porque la primera candidata tenía un aliento apestoso. Claro, en ese tiempo no se lavaban los dientes. Otra, claro, iba anotando cosas por las cuales iba descartando algunas. La otra había sido criada con mucho lujo, pues estaba por encima de la posición social de él. Otra estaba comprometida con un hombre que había tenido un hijo con una prostituta. Ah, ya. Y la otra tenía una mujer muy alta, otra era muy atlética. Ya, voy a estar entretenida esta historia de cómo Kepler empezó a buscar a... Andaba buscando candidata para casarse. En estos tiempos ya no se necesita eso, ¿sí? Hay gente que anda buscando pareja para casarse, ¿o no? Sí, pero con el solo interés de casarse. Salir a buscar una persona para... casarse, sí, yo creo. A veces hay algunas mujeres se dice que anda con el traje de novia en la cartera. No sé si han escuchado ese término o cómo se dirá en otras partes. Pero sí. Bueno, ahí está la historia de Kepler. No lo sabía. Esa, ya, ahí es más larga la historia ahí que empezó a seleccionar. Después al final llegó a dos candidatas. Bueno, ese es Kepler. Seguimos en el Me Haces Tanto Bien, acá conversando con distintos temas, acompañándoles en este horario, en distintos horarios ahí según el país. Ahí me van, escríbanme al WhatsApp, más 569-7850-2545, más 569-7850-2545. 2545 y ahí me pueden preguntar los horarios, en fin, que estoy transmitiendo constantemente. O también me puede escribir por el Instagram en @egiluzferreira. Son mis apellidos, Patricio Egiluz Ferreira. Muy bien, sigamos entonces.

Sí, sigamos con la música. Acá en el Me Haces Tanto Bien, en la radio de los monos. ¿Qué les parece si retrocedemos un poco? Vámonos con un par de canciones antiguas, The Beatles y John Lee Hooker, aquí en el Me Haces Tanto Bien, en la radio de los monos.

Me haces tanto bien. Qué buena música ahí con primero The Beatles y ahora John Lee Hooker. Boom, boom. Ahí está, buenísima, buenísima. Ustedes saben que es un estilo de música que me gusta. ¿Será verdad que cuando aparece una nueva tecnología, una nueva aplicación, algo nuevo, las personas lo asocian con imágenes de gatos? ¿Cómo eso? Es una ley fundamental de la historia de los medios de comunicación. En cuanto surge una nueva tecnología de comunicación, la gente la utiliza para hacer fotografías de gatos. Bueno, creo que no de gatos, sino de mascotas en general, también de perros, ¿o no? Y esas fotografías de gatos muestran no solo la relación especial entre los humanos y sus mascotas, sino también las formas cambiantes en que los humanos se relacionan entre sí. Los memes de gatos, de perros, es una forma moderna, se remontan a la década del 90. Sí, claro, no sé. 1990, no estamos a muy poco tiempo en realidad. Cuando partieron los correos electrónicos, que permitió por primera vez que los trabajadores de oficina, aburridos y sus amigos, se enviaran mensajes con divertidos felinos. Así, eso es verdad. Pero yo creo que hay igual entre perros y gatos en las redes sociales, ¿o no? Los gatos saltaron allí a las redes sociales a medida que se desarrollaba Internet, donde los videos virales como Keyboard Cat o los memes de Grumpy Cat florecieron en todas las plataformas. La demanda de este contenido fue tan alta que surgieron sitios web completos para mostrar los mejores gatos digitalizados, agregando videos de mascotas populares y memes de gatos. Pero hubo otra tendencia, mucho antes de que cualquier dueño pudiese quisiera imaginarse tomar un video de su mascota con un rectángulo electrónico portátil. Entonces, para algunos estudiosos en la historia de los medios de comunicación, esto partió mucho antes, partió con la fotografía, con las pinturas, pintar a gatos. Pero insisto en que no sé, me parece que puede ser de perros y gatos. Pero este autor tiende a hablar principalmente de gatos. Claro, hay una serie de fotografías de gatos, fotografías de final del 1800, cuando recién parte la fotografía. Sí, yo creo que los perros y los gatos son tan importantes como mascotas para los seres humanos que están asociados a todos los temas, no solamente a los medios de comunicación. Son un papel fundamental. Bueno, sigamos con la música aquí en el Me Haces Tanto Bien. Vamos a ir a la década del 80 y en esta ocasión vamos a escuchar dos canciones, y que son dos canciones, son clásicos de películas de los 80. Acá está Flashdance y también está Ojo de Tigre.

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Hola Patricio, hola a todos nuestros queridos amigos, bienvenidos al espacio de Carito. Los saludo desde la hermosa ciudad de Bogotá. En la tarde de hoy llego con una canción escrita por Yato Panzeri para el álbum de Andrea Bocelli, Romanza, del año 1997, en dúo con la cantante italiana Giorgia Trodani. La canción ganó un disco para el verano, pero en principio esta canción no fue particularmente exitosa, ni siquiera entraba en el ranking de los mejores vendedores. Durante el mismo año se adaptó un nuevo texto de Oro. Este nuevo texto de la canción se ha caracterizado en comparación con la versión de la banda italiana Oro, pero en un contexto menos romántico, añadiendo el per lei o por ella como título. Incluso en esta ocasión, Vivo por ella introdujo mejores ventas. El sencillo en CD se acercó a cada uno de los mejores en la posición número 24, pero no alcanzaba a entrar al top 100 en ese año. Sin embargo, y en muy poco tiempo, la canción se incluyó en los repertorios de varios artistas de piano bar y en karaoke, convirtiéndose en un verdadero estándar de la música moderna italiana. Durante su carrera, Bocelli ha cantado esta canción en varios idiomas y con diferentes artistas. Ya en el tracklist del sencillo en CD publicado en Italia, se compuso una versión en alemán de la canción, Ich Def Für Sie, cantada por Judy Weiss, y en inglés, Life for Love, cantada por Sharon Grant. En 1999, en dúo con Hélène Segarra, seguiría Bocelli con la versión en francés Je vis per lei. En español, Bocelli canta esta versión con Marta Sánchez y en portugués con Sandy Lias Lima. En 1997, en italiano y a dúo con Giorgia Trodani, además hacen una presentación con Harley Westerna, donde ella cantó una parte en inglés. Existe también una versión completamente en español interpretada por el mismo Andrea Bocelli, pero en este caso hay una colaboración de la cantante colombiana Sara Tunis. Dicha versión fue interpretada en vivo durante la gira Butterfly World Tour de la cantante al lado de otro tenor quien interpretó la voz de Bocelli. Esta presentación quedó grabada e incluida en el álbum en vivo del mismo nombre. Esta canción fue utilizada en la telenovela mexicana de Televisa Vivo por Elena del año 1998 bajo la producción de Juan Osorio y protagonizada por Victoria Rufo y Saúl Lizazo, con actuaciones antagónicas de Ana Patricia Rojo y Sebastián Ligarde. Este tema también ha sido interpretado por cantantes españoles como David Bustamante y Gisela en el concierto celebrado en Barcelona el 31 de octubre de 2016. Aquí los dejo con Vivo por ella en el espacio de Carito. Espero la disfruten. Un abrazo para todos. Chao, chao.

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Me haces tanto bien, así le hacemos compañía a esta hora en la Radio de los Monos con el programa Me haces tanto bien. Y seguimos con algunos temas de interés que ustedes han escuchado hablar de Banksy, de este grafitero que es desconocido porque nadie lo conoce. Y ese. Bueno, claro, aquí vamos a hacer una diferencia entre los grafiteros que hacen rayas, que según ellos tienen alguna explicación, que la debe tener por supuesto, no me cabe la menor duda, que de mi punto de vista son delincuentes que andan rayando los muros.

y los carros del tren, en fin, y lo que pueden lo rayan. Y no, yo estoy hablando de un artista que hace murales que realmente son obras de arte. Sin embargo, él es bastante enigmático, es bastante desconocido. Él no se sabe quién es exactamente, incluso no se tiene certeza de quién es y se le atribuye ciertos nombres. Es un Banksy, es un seudónimo. Se piensa que es británico, sin embargo algunos han pensado que podría haber nacido en otro país, no necesariamente en Londres. O en otros países del Reino Unido, y o incluso hasta ser sueco. Bueno, también no se tiene certeza en qué año nació. Hay algunos que piensan que pudo haber nacido a principios de los 70, bien, por lo tanto hoy día es una persona de unos, no sé, 50 años, en fin, o otros piensan que solo debe tener alrededor de unos 20 y tantos años. Bueno, es todo un misterio. Pero me gusta, les quiero pedir, en realidad me gustaría invitarlos a que entren a cualquier sitio de búsqueda y busquen las imágenes o los murales o grafitis de Banksy. Bank como banco, B alta A N K S Y. Algunos piensan que incluso su apellido, algunos piensan que es Banks. Y le agregan la última I. Bueno, hay algunos que son increíbles, me encantan. Por ejemplo, hay uno que es un gorila que está levantando una cortina metálica de un negocio. Entonces se ve el hoyo, se ve esta cortina arrugada y el gorila que la está levantando. Pero de adentro, es una cortina de un negocio. Bien. O sea, si alguien va y me hace ese rayado en mi cortina de ese negocio, yo de verdad le doy las gracias porque es un tremendo dibujo. Además que cuando el gorila está levantando la cortina y la está arrugando, porque no es que levante la cortina, sino que le hace una especie de forado, de hoyo, se escapan aves y... Supongo que como una foca, además, que se escapa. Son animales que se van escapando. Bueno, así hay muchos. Y de verdad, busque. Ahí está. Espera. Ahí me había quedado sin escuchar a Ricky Martin. Bueno, hay más. Ahí en una... ¿Cómo se llama? En una pared, una balustra, no sé si la palabra es balustra, pero es como un pilar, pero que tiene un tope, no llega hasta arriba del muro, sino que imagínese como a 2 metros, y de ahí hacia arriba ya no existe más ese pilar, solamente la parte más baja del edificio. Bueno, ahí justo, dibujó una cabra montés, como si estuviese parada justo en ese pilar, que es parte de la estructura del edificio. Hay una también en una donde va un tren elevadizo, va en un segundo nivel. El concreto tiene un relieve, que es una línea que va a 1 metro de bajo la superficie de donde va el tren. Entonces queda el espacio de todo el concreto con esta línea, y 1 metro hacia arriba va el tren y 2 metros hacia abajo es parte del concreto. Entonces dibujó unos monos como si fuesen colgados de un cable, pero no es un cable, sino que es el relieve de la del concreto. Bueno, y así muchísimo

Sí. Bueno, aprovecha cierta... Hay de uno con un rinoceronte saltando. Lo divertido del rinoceronte saltando es que cuando hay un auto estacionado y usted mira... Claro, si lo mira de lado, ve el rinoceronte saltando. Pero si usted mira de frente, es posible que vea como el rinoceronte se subió a la... arriba del vehículo. Hay otro de una bicicleta abandonada que está en un pilar y que a la cual le han robado la rueda trasera y él dibujó, bueno, esto se supone que es él, se le atribuyen a él, bien, y dibujó una niña que tomó la llanta, la parte del neumático de la bicicleta, de la rueda trasera, y está jugando como un hula hoop con una alrededor de su cintura, moviéndolo para que ruede alrededor de su cintura. Bueno, ese es el famoso Banksy, que hace unas pinturas increíbles. Hay una en Liverpool, Inglaterra, de un gato increíble, de verdad son hermosos, hermosos, hermosos. En un muro, una ventana también. El hombre desnudo, tiene la mano así ahí en sus genitales. Pero en la ventana está la mujer con poca ropa y el hombre como llegando del marido, llegando de su trabajo, algo así. Y el hombre está colgando de la ventana. Bueno, tiene distintas temáticas. Hay una muy bonita en Belén, que también se le atribuye a él, que es la de un militar al cual lo están registrando, como si tuviese armas o no, pero lo está registrando una niña inocente, deja las armas al lado. Bueno, ahí están, es increíble la cantidad de imágenes atribuidas a Bank. Estoy buscando, de verdad, son muchos. Alguien protestando también, pero en vez de lanzar una bomba Molotov, lanza un ramo de flores. Bueno, ahí, son muchas. Bueno, búsquenla, Banksy, Bank como banco y S-I. La asesora del hogar que es lo que está haciendo, levanta así como con... Me da la sensación como que está tirando la basura abajo la alfombra, una cosa así. Bueno, busquen esa graffiti, son hermosos. De dos ventanas salen dos cabezas de elefante que acercan sus trompas para tocarse. También hermoso ese. Ya. Bueno, no sigo hablando de él. Busquen las imágenes. Banksy, de este grafitero, que es el único... Bueno, me encantan los muralistas, la gente que hace murales. Sigamos entonces. Sigamos con Fonseca. Simples corazones.

me haces tanto bien, somos simples corazones, nos dice Fonseca aquí en el Me haces tanto bien. Bueno, qué buenísima la historia de Banksy, me encanta, es un tipo genial, muy creativo. Me incomoda un poco esta historia de los grafitis y los y que sea en forma ilegal, pero bueno, yo creo que tiene que ver con el arte también de su, con la calidad de su arte, ¿no? No, pienso que está en un nivel tan alto que debe ser considerado obras de arte. Y yo encantado que un artista de ese nivel raye mi muralla, porque de verdad se lo agradecería muchísimo. Bueno, entonces, bueno, acá en el programa voy a hacer un preámbulo para este tema que me gusta, que tiene que ver con que siempre los invitamos a nuestros amigos a que se conecten con una actitud de proactiva, es decir, ser capaces de entender que en nuestras manos está la posibilidad de hacer cambios en la vida. De, siempre lo mencionamos, una actitud de una persona que puede tomar la iniciativa, que no se queja, sino actúa. Una persona que en vez de pensar que las cosas no van a resultar, se abre a las posibilidades de que las cosas sí van a resultar y sí van a ser mejores. ¿Bien? Bueno, este preámbulo lo hago porque en realidad, ¿cómo convertir la impaciencia, la inquietud, muchas veces la dificultad, la alta preocupación por la crisis climática, transformarla en acción concreta? Yo creo que ahí hay un tema que estamos... Porque es verdad que vemos todos los días el impacto de la naturaleza. En programas anteriores hemos hablado de que se está subiendo el nivel del mar, los cambios climáticos, algunos huracanes son más fuertes que hace años atrás, o en otras partes hay mayores sequías, en fin, incendios más voraces, temperaturas más altas en general, en fin. Hay una crisis climática que está mostrando sus estragos y nos está sumiendo entonces para muchos en un mundo de estrés que puede estar, que en algunas ocasiones para algunos puede ser incluso paralizante. Bueno, yo pienso que existen una serie de sitios en las redes sociales, en fin, donde se nos invita a tomar el control de esa situación. Es decir, claro, es tan global que posiblemente tenemos la sensación de que no podemos hacer nada, pero creo que sí podemos hacer mucho cada uno de nosotros. Esta impaciencia, esta inquietud, esta preocupación por el clima también, algunos le han puesto nombre, la ecoansiedad. Bueno, es real, sí, por supuesto, es un tipo de preocupación que ya puede pasar a niveles de angustia ante el cambio climático y sus repercusiones. Eso está reconocido ahí por los psicólogos. Hay una tendencia donde puede manifestarse como pensamientos intrusivos o sentimientos de angustia ante futuras catástrofes, o también de pensar que en el futuro de la existencia humana y del mundo en el largo plazo, incluido el de la propia descendencia de la persona. Claro, muchas personas dicen, bueno, ¿qué va a ser de mi hijo? He escuchado esta frase de que, ¿para qué tener hijos en estos tiempos tan malos? Bueno, cuando la preocupación se convierte en un problema es cuando se vuelve abrumadora y debilitante. Cuando te impide vivir tu vida, entonces es cuando se trata de un diagnóstico, que hay que hacer un diagnóstico más serio y más, más detallado por un experto. Bueno,
se han hecho estudios al respecto y hace bastante rato, no es de ahora nuevo. Y han aumentado, por supuesto, estos estudios en los últimos 5 años, 6 años. Porque se ha ido y se les ha preguntado a las personas con qué se sienten, cómo se sienten, cuál es su estado de ánimo frente a este cambio climático. Y más del 50% afirma sentir tristeza, sentir inquietud, enojo, impotencia, desamparo, culpa. Incluso más del 45%, estos son varios estudios que hay, dijo tener sus sentimientos respecto al cambio climático afectaban su vida diaria. El 45% reconoce que afectan su vida diaria. Y el 75% aseguró entonces que creía que el futuro era aterrador. El 75%. El 75% de jóvenes entre 16 y 25 años de 10 países, fueron 10.000 jóvenes, 10.000 personas entre 16 a 25 años de 10 países. El 75% aseguró que creía que el futuro era aterrador. ¡Wow! Eso es complicado, de verdad. Está difícil eso. Porque cómo cambiar la percepción. O sea, claro, cambiarla por un poco más alentadora, pero tampoco quiero decir que sea tan alentadora. Estamos en una situación crítica, sí, hay que tomar medidas. Bueno, pero sí en nuestras manos está la posibilidad de empezar a tomar decisiones, participar en organismos que cuidan el medio ambiente. Ahora, hay algo que es interesante analizar siempre, yo lo menciono acá porque ustedes saben que me gusta mucho conectarme con temas políticos, y porque pienso que que existe una acción colectiva, las personas se pueden juntar a crear cambios. Participar en una acción colectiva puede amortiguar los efectos de este estrés, de esta angustia, de estas inquietudes que se sienten y que nos afecta en nuestro estado de ánimo ante lo que estamos evidenciando respecto al cambio climático. Y así es que si usted siente que tiene estos pensamientos donde lo ve todo muy malo, todo muy con un futuro muy desastroso, bueno, se puede conectar con este tipo de organizaciones. Bueno, yo creo que ahí hay que empezar a conectarse con acciones muy concretas, ¿eh?, para enfrentar, y hay que hacerlo si de verdad estamos en una situación crítica. Así que la invitación es a conéctese, a plantar más árboles. No espere que las autoridades del municipio planten árboles en su barrio. Júntese con los vecinos a plantar nuevos barrios. Dígale a los vecinos que se preocupen de mantener esos jardines o regar. Haga una acción concreta. Creo que eso es lo que necesita el ser humano, y eso hace que también eso tenga un impacto positivo en nuestros estados de ánimo frente a este fenómeno que de verdad se viene duro. Está re complicado el tema del cambio, del cambio climático. Sigamos con la música aquí en el Me Haces Tanto Bien. Sigamos con esta onda más latina. Sí, me gusta. Hace rato que estamos con algo de latino. Hemos escuchado ahí a Fonseca, Ricky Martin. Y escuchemos a Santana. Oye, ¿cómo va?

me haces tanto bien aquí en la radio de los monos. Qué buena. Oye, mira, hay una nota de prensa bien interesante, que acerca de un robot AB1. Una empresa noruega. ¿Y qué es lo que hace este robot que han creado? Actúa como ojos, oídos y voz de niños que están en casa enfermos. Y el robot va al colegio por ellos. Sí, claro, tal como usted lo está escuchando. Entonces, sobre todo para los niños que padecen alguna enfermedad que les impida ir a la escuela durante mucho tiempo. Y para que puedan tener mayor contacto con sus profesores, con sus compañeros y por supuesto no perder el material académico. Se pueden conectar con este robot, que lo sientan en una silla, que no es que tenga cuerpo ni nada, es solo una base. Es así, tiene la forma como una licuadora abajo donde está el motor, pero que en este caso tiene un parlante, y hacia arriba es como una cabeza. Es como un busto de un maniquí, solamente la cabeza con esta forma del pecho, más o menos eso es. Casi tamaño de un niño 8 años. Bueno, la cosa es que este robot parece ser una versión simplificada de una cabeza y el torso humano. Puede girar en 360 grados y está equipado con una cámara, un micrófono y un altavoz. Los profesores lo sitúan en un escritorio de la sala de clases y el estudiante lo controla en forma remota mediante una aplicación para que se le proporcione el... Claro, bueno, tiene una contraseña y bueno, todo eso lo puede hacer el niño. Pueden tocar o deslizar con un dedo por la pantalla y ver diferentes rincones del aula. El estudiante puede hablar con el maestro o con los compañeros por el altavoz. Y la aplicación tiene una opción de levantar la mano que hace que una luz parpadee en la cabeza del robot. También pueden seleccionar emojis que se encuentran en los ojos del robot. Qué buena noticia. ¿Cuánto cuesta esta maravilla? En el Reino Unido se está vendiendo en $200. Perdón. Eso es el arriendo por un mes. Y la compra vale 3.700 libras, 4.960, casi 5.000 dólares vale este robot. Y $200 se arrienda por un mes. Para que, si su hijo se enferma, usted manda el robot al colegio. Ya, mira qué interesante. Bueno, ahí está la tecnología a la disposición de las personas. A mí me parece maravilloso eso. Entonces, lo que más se valora es que el niño puede seguir manteniendo los vínculos sociales en la sala de clase y lo mantiene incluido en el círculo social. Durante una ausencia prolongada en la que los compañeros de clase pueden no ver a su amigo durante un largo periodo, esta conexión con la escuela realmente se convierte en un salvavidas para los estudiantes, especialmente para aquellos con una condición médica. ¿Qué les parece a ustedes? ¿Sí? Si tuviesen un hijo de 8 o 9 años, bueno, más grande también, ¿lo enviarían el robot si estuviese enfermo su hijo? Sí, me parece a mí una muy buena idea. Sigamos, quiero escuchar una salsa. ¿Tendremos por ahí salsa o no? A ver, veamos qué es lo que sale por acá. Pero este es un clásico aquí en el programa Me Haces Tanto Bien. En estos 4 años de programa, es un clásico de clásicos. Maelo Ruiz, Regálame una noche.

Me haces tanto bien. Buenísimo ahí, Willy Chirino. ¿Conocen a Willy Chirino, no? Sí, bueno, no. Parece que sí, creo que es primera vez que lo escuchamos aquí en el programa. O sea, yo lo conocía porque tengo hasta un CD de él, imagínense. Wilfredo, así se llama. Wilfredo José Chirino Rodríguez. Nació en Consolación del Sur. Eso está en Cuba, ¿cierto? Sí, está en la parte más oeste de Cuba. Y nació el 5 de abril del año 47. Ah, mira, yo pensaba que era un poquito más joven. Simplemente conocido como Willy Chirino, cantautor, músico, productor musical cubano-estadounidense, que inició su carrera a partir de finales de la década del 60. Considerado uno de los creadores del sonido de Miami, una fusión especial de música cubana, rock, jazz, ritmos brasileños, caribeños. Se ha desarrollado toda su carrera en Estados Unidos, pero su música ha tenido una fuerte resonancia tanto en Cuba como en el resto del mundo de habla hispana. Tras el ascenso al poder del dictador Fidel Castro en Cuba, Willy Chirino, con 14 años y más tarde su familia, se instalan en Miami, en Estados Unidos. En el año 62, a los 15 años, forma parte de una banda de rock junto a sus compañeros de colegio llamada The Wailers. Luego emigra a Nueva York y ahí trabaja con Julio Gutiérrez, con Tito Puente y otros músicos de renombre. Ese es Willy Chirino. Lo vamos a tener en cuenta para el 5 de abril, para saludarlo ahí y escuchar alguna de sus canciones. Bueno, queridos amigos, ahí con la música de Willy Chirino empezamos a despedirnos de este programa del día de hoy. Como siempre, muchas gracias por su compañía, muchas gracias por permitirme entrar a su trabajo, a su casa y acompañarles durante estas 2 horas aquí en la Radio de los Monos. Como siempre les digo, que es en compañía de la radio, ya vienen más programas de mis colegas, que es durante todo el día, si quiere, durante todo el día estamos transmitiendo música, cuando no hay programas específicos como este, también hay música en forma permanente, así que puede mantener la aplicación de la radio conectada permanentemente ahí en su teléfono o en su casa, en su computadora, a través del sitio web www.laradiolosmonos.cl. Dígale a sus amigas, a sus amigos, que se conecten con el programa todos los días a esta hora en el Me Haces Tanto Bien. Y también insistirles en que nos conectemos con las cosas ricas de la vida, con esas cosas que nos hacen bien. A veces son pequeñas, son insignificantes, pareciera que no tienen mayor importancia, pero sí la tienen. Son esas cosas que nos hacen sentir mejor, nos hacen sentir bien. Así que la invitación es para que nos conectemos con esas acciones del día a día que nos hacen sentir bienestar y placer. Algunos se conectarán con la música, escuchar solo música o tocar algún instrumento musical. Otros se conectan con la comida, la cocinar, leer un libro, hacer deportes, ir al gimnasio, trabajar en lo que les gusta. Bueno, da lo mismo lo que usted haga. Aquí lo más importante es que usted se conecte con eso que lo hace sentir muy bien. Nos despedimos entonces, que les vaya bonito y nos quedamos ahí un par de minutos más con Willy Chirino.

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Hola, hola, hola, muy buenos días, amigos, amigas, monos, monitas, cigarros, cigarras y todos los mutantes y mutantas que circulan por la cibernia de la radio de los monos. Aquí están para despertar. Vamos, enciendan esos motores porque ya comienza un nuevo día en ¡Ay, si te levanta! En la radio de los monos. .cl Amor por amor. Aquí no venimos a bostezar, no señor. Venimos a encender el día con la mejor energía, buena música y las noticias que realmente importan. Aquí está el resumen del resumen del resumen del boletín informativo que viene en un ratito más. Chile sigue viviendo una intensa agenda política mientras la seguridad continúa marcando el debate nacional. La economía entrega señales mixtas entre oportunidades y cautela. El clima vuelve a ser protagonista con bajas temperaturas y condiciones muy distintas de norte a sur. Y la cultura demuestra una vez más que el arte nunca se toma vacaciones, con panoramas, conciertos y exposiciones que llenan la cartelera de movimiento. ¡Sí, señor! En el mundo, la atención sigue puesta en los efectos de los conflictos internacionales sobre los mercados, la energía y el comercio global. Mientras los fenómenos climáticos extremos continúan golpeando distintas regiones del planeta y obligan a gobiernos a reforzar las medidas de prevención. Así es que sube el volumen, sírvete un buen cafecito, un chocolatito calientito ahí con canela, rico, rico. Estira los brazos, ¡sí! Porque durante los próximos minutos vamos a recorrer Chile y el mundo con información clara, buena onda y ese espíritu rockero que nos caracteriza. ¡Sí, señor! En este jueves 23 de julio del 2026, porque este día no espera a nadie y nosotros tampoco. Vamos, comencemos a movernos con Men at Work y Overkill.

0: Y ahí sonaban los últimos acordes de Overkill, de Men at Work. Acá dice mi querido Carlitos, el rey, ¿no? Hola, buenos días, con mis mejores deseos para un maravilloso jueves. Gracias, amigo rey, gracias. Y acá estamos también ya comenzando con todo el clima, el movimiento del metro, transporte, informe y todo lo que usted sabe que pasa aquí en Ahí sí te levanta. Vamos, vamos a poner un poco de musiquita para leer. Vamos con todo.
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0: Y al ritmo de ZZ Top, vamos con el clima. Sí, señor. A ver. La velocidad del viento, vamos a partir distinto hoy día. La velocidad del viento, 11 kilómetros, dirección suroeste, presión atmosférica 1016 hectopascales, la humedad relativa 76%, el punto de rocío 6 grados y la sensación térmica, hoy varía harto, entre 7 grados y 10 grados. Está normal el índice de rayos ultravioleta, UV, y está verdecito, así que está normal. Vaya tranquilo entonces, con todo lo que ha llovido, ahora que no, pues si está el cielo limpio. Hoy día seguimos con lluvias intermitentes durante el día. Vamos a las 9, entre 9 y 10 sigue la lluvia que partió hoy día en la madrugada, por ahí como por las 4 de la mañana. Y sigue después de las 20 horas, con un poquitito menos de intensidad. Y mañana también... Ah, no, mañana ya está listo, porque a ver, ¿hasta qué hora dura esta cosa? Vamos a ver, espérate, por pura curiosidad nomás. Dura hasta la madrugada nomás. Ya, un ratito. Ok, entonces vamos con las temperaturas mínimas y máximas. La mínima 7 para hoy, máxima 14. Y como les digo yo, con estas lluvias intermitentes durante el día. Mañana 7 de mínima, 18 de máxima, nubarrones y sol. Ahí está la pelea. Luego el sábado, mínima 10, máxima 17. Y el domingo, nubecinas. Mínima 9, máxima 17. El lunes, mínima 9 y máxima 16 con lluvia. Y vuelve la lluvia toda la próxima semana, toda, sin parar hasta el otro lunes. ¡Ah! ¡Valor! Ok, veamos, esperemos que se calme un poco la lluvia, por favor. Ya. El sol va a salir a las 7:41 y la puesta del astro rey a las 17:56. La fase lunar avanza sin que nadie la detenga. 62,67% de luminosidad. Esta señorita va a salir 3 minutos antes de la 1 de la mañana y se va a ir a la cama a las 2, no, 10 para las 3 de la mañana de hoy. ¡Oh! ¡Qué horror de mañana ya, en realidad! Vamos con los noruegos. ¿Qué dicen? Los noruegos dicen que hoy también hay lluvias intermitentes y va a ser poquito, 3,1 milímetros nomás en total para el día. La mínima 9, la máxima 13. Y hay para mañana nubarrones y solcito con una mínima de 9 y una máxima de 18. Y luego el sábado comienza las lluvias en la noche del sábado y se extiende por todo el día hasta como las 2 de la tarde, 6,1 milímetros. Luego el domingo hay nubecinas y de ahí para adelante... Ah, no hay tanta lluvia. Ay, qué bueno. Los noruegos dicen que no va a haber tanta lluvia la próxima semana. Así que podemos respirar más o menos tranquilos. Los noruegos tienen bastantes aciertos, así que esperemos que no llueva tanto. El metro de Santiago partió esta mañana a las 6 de la mañana. Buenos días, dice. Comenzamos esta jornada con toda la red disponible. Si vas a salir, abrígate bien y no olvides tu paranda. Tu paranda, no. Tu paraguas. Es que iba a decir pantaguas. Ya que se esperan lluvias durante el día. Buen viaje. Y hay un chico ahí esperando no sé qué, con un paragüitas y unos nubarrones ahí que le llueven. Bastante simpático el monito. Vamos a hacer F5 porque no han anunciado la hora punta. Veamos. No, partieron nomás a las 6 de la mañana. Así que eso. Transporte informa. Vamos con la actividad del aeropuerto a estas primeras horas de la mañana. A las 8:50 sale el LAN 083 rumbo a Punta Arenas, por la puerta B08 salen los pasajeros. A las 8:57 despega el Sky 1621 rumbo a Balmaceda y sale por la puerta A15. A las 9:55 el LAN 348 rumbo a Antofagasta saliendo por la puerta A5. A las 10:01 despega el Sky 2613 rumbo a Puerto Natales saliendo por la puerta A16. A las 10:14 sale el LAN 100, hermoso y bello, a La Serena. ¡Uy, ciudad bella que está tan golpeada! Todo mi amor para allá. Salen por la puerta B7 los pasajeros. A las 10:15, el Sky 3016 rumbo a Iquique, saliendo por la puerta A13. Y a las 10:20, despega el LAN 336 rumbo a Copiapó, saliendo por la puerta B06. Así estamos. Entonces, esa es la actividad en la primera parte del aeropuerto. En la primera parte del movimiento del aeropuerto, desde las 10 para las 9 hasta las 10:20. Transporte informa parte con precaución. A las 6:40, ¡oh! La lista es enorme. Semáforos apagados y reportados a la hora en la región metropolitana. ¡Ya! Tome nota. Hay cualesquiera cantidad de semáforos apagados. Vamos, Bulnes Correa con República de Honduras en Las Condes, Departamental con Fabriciano González en Macul, Santa Rosa con Veterinaria en La Pintana, Independencia con Zapadores en Conchalí, Vivaceta con Zapadores en Conchalí, El Bosque con Roger de Flor en Las Condes, Málaga con Colón en Las Condes, Bascuñán Guerrero con Toesca en Santiago, Exposición y Sepúlveda Leighton en Santiago, El Guanaco con Américo Vespucio en Huechuraba, Club Hípico con Gorbea en Santiago, Ruta 57, acceso Los Libertadores en Quilicura, Lobo Valle con Maipú en Los Espejos, San Martín y Colón Oriente en San Bernardo, Santa Rosa con Departamental en San Joaquín, Avenida José Miguel Carrera con Luis Barros Borgoño en El Bosque, Club Hípico con Carlos Valdovinos en Pedro Aguirre Cerda, Colón con Viva Zeta en Independencia, Pedro Aguirre Cerda con Peatonal La Virgen Poniente en Estación Central, atente ahí la Casa Central de la Radio de los Monos, Antofagasta y San Alfonso en Santiago. Todos esos semáforos están apagados. Así es que circule con mucha precaución en Santiago, por favor. Vamos con. A las Transporte informa a las 6:56, restricción de pista en Avenida Miraflores con 11 de enero en Renca, debido a procedimiento de bomberos por emanación de humo desde casa habitación. Facilite el trabajo de los equipos de emergencia y no se acerque a copuchar. Si usted no tiene nada que hacer, no se ponga a mirar, por favor. Es peligroso y además dificulta el trabajo de los bomberos. A las 6:59, tránsito lento en ruta 78 hacia Santiago, kilómetro 17 y 10, debido a flujo vehicular aumentado. Considere tiempo extra en el desplazamiento en Maipú. Y 7:08, restricción de pista en Maule al poniente con Sierra Bella debido a una colisión por alcance entre vehículos. Precaución en Santiago. Ya, y eso es todo lo que tenemos para informar en Transporte Informa, Metro y el Clima. Así es que vamos a escuchar a Otis Redding con Hard to Handle. No, perdón. Earth, Wind and Fire con Let's Groove. Movamos el cuerpito para despertar y para estar calientitos. Vamos y volvemos con las noticias que a nadie le importan en el boletín informativo de la Radio de los Monos.

Ok, interrumpime porque ya está pasadita la hora. Vamos con el boletín informativo de la Radio de los Monos. Vamos a poner al principio, desde el principio digo, Let's Groove otra vez, para que nos tenga un acompañamiento de fondo. Política. Continúa la tensión política tras la aprobación de gran parte de la denominada mega reforma del gobierno. La oposición presentó requerimientos ante el Tribunal Constitucional, por lo que el debate ahora se traslada al ámbito constitucional. La agenda del Ejecutivo sigue centrada en la recuperación de las zonas afectadas por el sistema frontal y en las medidas económicas para enfrentar sus consecuencias. Oye, por favor, sí. Mira que necesitamos mucha ayuda que llegue a los extremos norte y sur de nuestro país. Diversos ministerios mantienen coordinación con gobiernos regionales y municipios para acelerar ayudas e infraestructura de emergencia. Seguridad. Carabineros detuvo en Lo Espejo a El Panda, imputado por el ataque armado contra funcionarios policiales ocurrido la semana pasada. La captura fue destacada como uno de los principales procedimientos policiales de los últimos días. Continúan reforzados los patrullajes preventivos en comunas del sector sur de Santiago y en zonas afectadas por las emergencias climáticas. Senapred mantiene monitoreo permanente de rutas, quebradas y cauces debido al desplazamiento del sistema frontal hacia el centro y sur del país. Clima. El sistema frontal sigue siendo el principal tema nacional. Las regiones de Atacama y Coquimbo permanecen entre las más afectadas por las lluvias históricas, mientras el frente avanza hacia la zona centro-sur. Para la región metropolitana, se esperan nuevas precipitaciones durante la jornada, además de viento y bajas temperaturas, aunque con menor intensidad que el norte chico. Se mantienen avisos meteorológicos por viento entre la región metropolitana y Aysén, además de alertas por fuertes ráfagas en la Araucanía, los ríos y los lagos. Atente ahí, nuestros amigos del sur de Chile. Economía. Los mercados siguen atentos al efecto que podrían tener tanto la emergencia climática como la discusión de la reforma económica sobre la inversión y la actividad productiva. El Ministerio de Economía continúa impulsando instancias de diálogo con el sector productivo y prepara su cuenta pública participativa para este viernes. Ay, ay, ay, no sé si quiero escuchar eso. La recuperación de infraestructura dañada por el temporal será uno de los principales desafíos económicos de las próximas semanas. De las próximas semanas y de los próximos meses y los próximos años. Realmente estuvo muy, muy terrible todo lo que pasó con tantos edificios públicos y casas, ¿eh? Así que ojo ahí, ojito. Cultura y panorama. Santiago mantiene una nutrida cartelera de vacaciones de invierno con teatro familiar, exposiciones interactivas, museos y actividades gratuitas en distintos centros culturales. Continúan las muestras de arte contemporáneo, fotografía y patrimonio en los principales espacios culturales de la capital. Durante el fin de semana se realizarán conciertos, ferias de diseño independiente y actividades musicales en varias comunas aprovechando el receso escolar, aunque algunos eventos podrían ajustar horarios dependiendo de las condiciones meteorológicas. Y el panorama internacional, economía mundial. Los mercados internacionales continúan reaccionando con cautela frente a los conflictos geopolíticos, especialmente por su impacto sobre los precios de la energía, el transporte marítimo y las cadenas logísticas. Los bancos centrales mantienen una postura prudente mientras observan la evolución de la inflación y el crecimiento económico durante el segundo semestre. El cobre sigue siendo observado de cerca por los inversionistas debido a su importancia para la industria tecnológica y la transición energética, un factor clave para la economía chilena. Conflictos globales. Persisten las tensiones en Europa del Este y Medio Oriente, manteniendo incertidumbre sobre el comercio internacional, los combustibles y la estabilidad de los mercados. Continúan los esfuerzos diplomáticos para contener una mayor escalada, mientras varios países fortalecen sus estrategias de seguridad y abastecimiento energético. En cuanto al clima mundial, Europa continúa enfrentando episodios de altas temperaturas en varias zonas del sur del continente. Norteamérica mantiene vigilancia por fenómenos meteorológicos intensos propios del verano boreal. En Sudamérica, Chile concentrado en la tensión regional debido al inusual sistema frontal que afectó incluso al norte chico, mientras Argentina y sectores andinos también monitorean el avance de las nuevas precipitaciones.
Así vamos cerrando el boletín informativo de Ay, si te levanta en la radio de los monos. ¿Y qué nos trae para este jueves la cartelera? Acá en la radio de los monos partimos un poquitito tarde, poquitito, 7.02 con el Ay, si te levanta. A las 8 de la mañana tomémonos un café con la dulce Dani Yáñez. No se lo pierdan, ella y sus reflexiones matutinas son realmente un descanso y un buen partido. A las 9 de la mañana, Monos al Aire con Telo Damus. A las 11, el espacio musical de Marito Rastachán, el Reprise. La repetición, ¿cierto? A las 14 horas, Me Haces Tanto Bien con Patito Aguiluz. A las 16.30, el Reprise de este programa. Buenas tardes, amigo, amiga, mono, mona, si usted está escuchando en la tardecita. A las 17 horas, el Reprise de Monos al Aire. Y a las 21 horas... no sé qué es lo que viene. Porque no hay las notas. Ah, está el programa de Marito Rastachán y Norma Blas. No me acuerdo cómo se llama. Y después Telito, tú me soplas, ¿ya? Para actualizar la cartelera de la Radio de los Monos. Nosotros nos despedimos. Besitos, abrazos, saltitos para toda la gente. Lindo, lindo, lindo, mi rey Carlos, que está ahí siempre. Oh, y a todo esto, la noticia que se nos pasó la semana pasada con tanta cosa de la lluvia. Fíjate que hay luto en el cine. Muere Brenda Fricker. ¿Saben quién es? Es la recordada mujer de las palomas en Mi Pobre Angelito 2. Esa dulce señora que aparecía con palomitas, ¿se acuerdan? Y que se hizo amiga del pobre angelito ahí cuando iba cruzando por el parque. Bueno, eso es una noticia bien fome en realidad, porque ella era una mujer muy, muy, muy dulce. Así que gracias por la noticia, mi querido Rey Carlos. Él siempre atento con todo lo que pasa. Ya, ahora sí, cerramos. Y nada, un besito muy grande, que estén muy bien. Cerramos este día. Abríguese, vaya atento a las condiciones del tránsito y si maneja, ojo, ojo con la pátina de la mañana. Besitos, que estén muy bien. Bye, bye.

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Estamos al aire acá en la Radio de los Monos. Bienvenidos a este programa de día 23 de julio del 2026. Saludos a toda la gente que ya está en sintonía o que está entrando en sintonía o que va a entrar en sintonía. También a la gente de la retransmisión en la tarde. ¿Cómo están ustedes? Buenas tardes, buenas tardes, buenas tardes. Buenos días, buenos días, buenos días. Esto es Monos al Aire en la Radio de los Monos. Antes de empezar y saludar a los patrocinadores, y me lo recuerda Torombolo con esta cortina musical, saludamos a los viejos Muppets, en las buenas y en las malas, que cumplieron un año. ¡Aplausos para ellos! Nicolás Larraín, mentor de esta radio, Pablo Maquena, asociado. Un año que han sido como, bueno, digamos las cosas como son, para que después no digan que uno no los quiere, ni somos alianza, ni nada por el estilo, pero son 365 días bajo el agua. Así que un saludo cariñoso desde la Radio de los Monos. Esto es Monos al Aire, que comienza.

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Saludos a toda la gente que nos escucha en Chile, desde la quinta a la décima región. También a la gente que nos escucha en el extranjero, en Argentina. Perdón, en Argentina dije. ¿Tiramos la publicidad para Argentina, no? Déjame revisar. Sí, la tiramos. Sí, pensé que no. Ya. Para Argentina, Perú, Bolivia, nuestros países limítrofes, también en Ecuador, México y a veces en Portugal. También cariños a toda la gente que en este día 23 de julio deben deambular por la región, dando vueltas en su auto, haciendo cosas en su hogar, tal vez en la oficina Pacayeu, que escuchando este programa. Sintonía, pasa para acá. Muy bueno el programa hoy día en la mañana a las 8, de mi querida Dani Yáñez, que le quedan los últimos programas de su temporada. ¿Puedo avisarlo acá? Ya, lo aviso. Es para avisarle, ¿no? Siempre se va renovando todo. Tengo la duda, si está Mario Rastachán en sintonía, antes de escribirle. Vamos con Radio Culturizando hoy día a las 8 de la noche, hora de Chile, junto a Norma Blas. Va a depender de la energía eléctrica, del estado del clima. ¿Sí? Va a depender si acaso Donald Trump lo permite. Pregunto si está Mario en sintonía, y si no, lo pregunto más rato. Ya. Oh, ya me están escribiendo por la publicidad engañosa que va. Ya. Oye, a todo esto, después cuando les explique el por qué vamos a hablar de la publicidad engañosa, me van a tratar a mí y a todo este equipo de sexista. Es que lo que pasa es que no quise que enfocáramos todo por ese lado. Entonces al final dijimos, no, pero al final el hecho ocurrido es publicidad engañosa. y que en realidad nos pasa siempre. ¿Queréis que entre al tiro al tema, no? Ah, el visor, perdón. No puedo llegar y hablar de cuestiones si hay cuatro gatos, pues bueno. Por favor, este es un programa de estirpe. Hay cuatro gatos, ya. Entonces, por mientras hablo otras cosas. ¿Qué tenemos para hoy? Como siempre, la banda El Vertedero, con los maquiavélicos. Fran Siniestro con su joya musical, que llegará en algún momento dado. Capaz que si opina mucho la gente, a veces llega al último y nos angustia eso. Porque a veces puede traer algo con suerte bueno y no tenemos que extender. Lo que sí está claro, a todo esto aviso que después de acá del Monos al Aire, acá en la radio de los monos, llega Mario Rastachán en vivo y en directo con Espacio Musical Radio Show. Ah, en vivo y en directo. Luego a las 14 horas llega Patricio Aguiluz con el Me Haces Tanto Bien. Luego la retransmisión de este maldito programa en la tarde como a las 5. Y antes, ahí sí te levanta, de veras, que también está todos los días a las 7 de la mañana. Yo hoy día jueves, y por eso que necesito después confirmar si acaso va Mario Rastachán con Norma Blas con el Radio Culturizando. Eso se los digo antes que termine el programa. Y si usted está en la tarde, justamente eso. Espere que se lo confirme, pero no me apure. Apurones. Déjame revisar acá. Ah, tenemos también nuestros titulares y actualidad, obviamente. A ver, ahí parece que me está escribiendo Mario. Voy a meterme acá. Es correcto, y doblete. Ah, doblete. Bien, Espacio Musical Radio Show ahora en vivo, más ratito. Y después, en la tarde, usted que está escuchando la retransmisión. Hola, ¿qué tal? ¿Cómo le va? Radio Culturizando a las 20 horas. La dupla explosiva. 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Estarán en la tarde Radio Culturizando. Para que aprenda, para que descubra y tanta cosa más desde México. Por supuesto, a las 20 horas. Listo, ya, confirmado. Muy bien. ¿Quién es Sharon? ¿Alguien se llama Sharon aquí en mi...? Ah, no, esto es del grupo de apoderados. Hoy se llama Sharon. ¿Como Sharon Stone? ¿Así?
Ya, oh, el nombre. No le había cachado. Ya, tía Gladys en la producción, Torombolo en la parte técnica, la banda del vertedero con los secuaces y malandras, Fran Sinestro que llega con su música del otro mundo, del otro mundo. De otra, ¿cómo se llama? De otra dimensión. Yo creo que a esta altura ya Fran Sinestro se ha transformado en eso. Ahora, perdón, yo sé que voy a hablar de la publicidad engañosa, pero Fran Sinestro es publicidad engañosa, porque uno cree, uno da por hecho de que no, que es la gran artista. ¡Qué engaño! Es un engaño absoluto. Sí, porque estamos hablando de eso. Oye, ¿es idea mía, Torombolo? ¿Es idea mía? Dime tú si es idea mía nomás, porque en realidad siento que este mes

final lo tiramos y no sé si estaba contento. No lo sé. Tiendo a pensar que no, que no está tan contenta y que quedó como medio así como, oh, ya, más lo que hincharon y la cuestión. Creo yo. No ha sido directa. Ya, pero hagamos como que sí, que ya lo... Sí, yo creo que está bien. Entonces, si tú vienes y le escribes, hazlo tú sí, pues, yo no. Yo me hago el huevo. Hágalo usted. Y a ver, y pídale si acaso le explica si acaso este mes mucho. Porque yo siento que han habido por lo menos 3 cumpleaños de la banda. ¿Puede ser? Sumados al de hoy, sí. Anticipo. El músico y compositor británico Martin Gore está de cumpleaños. Y por supuesto que vamos a tocar algo de Depeche Mode. Por supuesto. Con que vamos a arrancar el programa de hoy. ¿Qué hay algún pendiente que tenga que decir? Ah, ayer no está. Sí. Buena, gracias. Ayer no estuvo la señora F. Entonces ella no sabe que ayer la vacilamos por donde quiso. Por donde quiso el público. Y batiendo desde este micrófono. Porque la declaramos, y si es que alguien no sabía, la declaramos parte del gobierno. Es decir, es oficialista, para no decir facha. Aunque tiene tendencia a ser facha. Porque, ¿qué dijo Mara Cedini? Que este gobierno era de los fomes. Por ende, entra a tallar y entra, ¿cómo se llama? A calibrar Cristina. Es del mismo palo. Ok. Eso no lo quería decir. Ya. Aunque ella no está escuchando hasta ahora y llega como tarde, no hay que tener que hacer cosas. Entonces no llega. Esto es Monos al Aire en la radio de los monos. 10 años junto a ti. Hoy día, en el segundo bloque, hablamos de la publicidad engañosa. Si acaso te han engañado con alguna cosa, te has sentido defraudado, no era lo que tú creías. Y después les voy a decir cuál es el origen de esto. Insisto, va a sonar sexista, pero me van a perdonar, pero es que es la cruda realidad. Me río solamente de pensar cómo tenemos que describir el hecho. ¡Ay, las cosas de la vida! Feliz cumpleaños, dijimos, al señor Martin Gore, músico y compositor británico de la banda Depeche Mode. Que suena ahora con Policy of Truth. 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

Titulares hasta ahora acá en la Radio de los Monos, en este programa llamado Monos al Aire, que va de lunes a viernes entre las 9 y las 11 de la mañana. Informaciones de Chile, el mundo, del espectáculo, del deporte, todo esto hecho por la tía Gladys. Tan amorosa, tan bella, tan hermosa, tan linda, tan... Ya. Y Trombolo con los problemas del software. Macaya y postergación de reconstrucción. Una vez más nos equivocamos con cómo iba a reaccionar la oposición. Aseguró que oposición buscó causar un daño al gobierno. Palabras, tan solo palabras. Costanera Norte limita uso de pistas laterales del puente Los Saldes por obras. Se habilitarían en enero de 2027. Atención, pechugas. Hombre muere baleado en auto en Santiago. Otra mujer resultó herida por un disparo. La fiscalía también indagó un crimen en Quilicura. Todo es culpa de Boric.

pasó 7 meses presa. Fisco deberá pagar a una mujer por error en prueba de cocaína. Ah, miércoles. Corresponde a 35 millones de pesos por daño moral. Vamos a averiguar de esto, ¿eh? Interesante esto, ¿eh? Seguimos con los titulares. Socavones están a punto de dejar aislado a Zapallar y alcalde pide que se instale puente Mecano. Oye, estoy echando de menos los puentes Mecano. Antes, en los otros temporales que yo recuerdo de chico, de muy niñito, yo recuerdo que al tiro venían los puentes Mecano. Ya no se hacen los puentes Mecano, ¿qué cosa? Y que eran temporales, obviamente, hasta que se hiciera el puente nuevo. No sé, pregunta huevona que hago esta hora. Advierten que proyecto antipelotazos no basta por sí solo para evitar ingreso de elementos prohibidos a las cárceles. Alguien me dijo que Guatón Larry va a tirar pelota a Santiago 1. Es verdad eso, ¿no? Es verdad, ¿no? Le vamos a preguntar a Fran Siniestro. Defensa del senador Calisto pide cambio de fiscal y que el Tribunal Constitucional suspenda su causa penal. ¡Ah, no queréis nada más! Ya, no queréis nada. En medio de reapertura, de la investigación. Esta información, tía Gladys, como que la entiendo poco. ¿Podríamos entrar en... ¿Puedo entrar después en detalle? Es que no, como que no la entiendo. O sea, trato de entender. Instruyen sumario. ¿Sabes lo que es un sumario? ¿Ah? En las reparticiones públicas, sobre todo. Una investigación que se hace con los funcionarios por algún hecho o alguna situación que ocurrió para cachar quién es el culpable, a quién le damos la PLR, etcétera, etcétera. Pero acá dice, instruyen sumario tras Guillatún para imputado por crímenes de Naín y Cosme. La ceremonia se habría hecho en el hospital de Valdivia. ¿Puedo andar eso? Al final. Tía Lari, ya no se enoje. Usted está linda. Descargos de Sedini y comisión contra Steiner. El complejo derrotero con las dos ministras caídas de Kast es lo que se conversa en Palacio. ¿Están conversando en Palacio? ¿Realmente les interesa conversar esto? Déjame pensarlo, ¿eh? ¡Todos morirán! ¿Quién dijo eso? ¿Trump? No. ¿Netanyahu? No. ¿Milei? No. ¿Quién dijo eso? Todos morirán. Corte confirma expulsión de alumno que escribió amenaza en la UNAP. En la Andrés Bello, ¿no? La UNAP penquista había tomado ya la decisión de echarlo. ¡Todos morirán! Perdón. Contestemos igual, ¿no? Es un spam, ya que estamos hablando de publicidad engañosa. ¡Ay, se cortó! ¡Pero si te iba a contestar por publicidad engañosa! Le queremos ofrecer este servicio. ¡Quería! ¡Puta! ¡Era justo hoy día! ¡Ah! Listo. ¿En qué estaba cuando, antes que sonara el teléfono? Ah, estábamos en la UNAP penquista, la Universidad Nacional Andrés Bello, ¿ah? Con este alumno que fue expulsado y que todos decían... O sea, él decía, todos morirán. Y, siguiendo ahí mismo la región del Biobío, el core del Biobío queda en prisión preventiva tras ser acusado de violación. La agresión habría ocurrido en octubre del 2025 tras una fiesta. Algo huele mal allá en la octava región. Es lo único que voy a decir. Ocultaron al panda en distintas comunas el rol clave de los encubridores del acusado de balear a carabineros. El panda es el que se arrancó y andaba, ¿cómo se llama? Andaba por casi, se metió a un condominio donde vive un compañero amigo mío, bueno, sí, Aldo Arata. Saludos a Aldo Arata, Aratini, fuck you. Y Aldo decía, hoy andan carabineros acá, entraron a mi casa. Me allanaron. Yo dije, ¿qué te allanaron? Ya, perdón. Bueno, el asunto es que lo pescaron. Listo, lo pescaron. Eso es lo importante al final en este caso.
Estos son los titulares de la edición de hoy de Monos al Aire, acá en la Radio de los Monos. Noticias nacionales y también internacionales. Santiago. Perdón, que se me fue la... ¡Ay! Se me fue la cuestión, perdón. Ay. No, yo, déjame... Yo le dije a la tía Lai que me perdone. Yo sé que no nos metemos en noticias, porque este no es un programa noticiario. Este no es un noticiario. Estos son titulares. Este programa no es ni informativo ni político. Se lo hemos dicho cuántas veces. A ver, dice, Gendarmería instruye sumario otra realización de Guillatún. Esto quería cachar yo, que ¿quién? O sea, tú podías entrar al hospital si tenías y hacer una ceremonia así cuática. A ver, déjame cachar la pata, rana. Dice, Gendarmería de Chile anunció la apertura de un sumario administrativo, ya. El rana famoso, ya. El individuo está hospitalizado, eso lo sabemos, por eso quiero saber. Vamos a la parte del Guillatún, güey. ¿Cómo fue? Fue en el contexto de su recuperación en el recinto hospitalario que el viernes 17 de julio había recibido la visita de cuatro personas que realizaron la ceremonia religiosa. La situación fue denunciada por el diputado del Partido Republicano, Leandro Guzmán. Guzmán, me suena. Este weón no es el que... Ya. Ay, todos estos republicanos. Quien calificó como impresentable la autorización por parte de Gendarmería. Al respecto, la institución penitenciaria indicó que la Dirección General de Gendarmería de Chile dispuso un sumario administrativo mediante el cual se adoptarán las sanciones, bla, bla, bla, bla, bla, bla. A ver, ¿qué fue? Pero no especifican qué... Alto mando institucional, tipo de negligencia para Gendarmería. Pero quiero saber cómo fue el Guillatún. ¿Cómo fue el Guillatún? ¿Cómo es un Guillatún? Sí, Guillatún, perdón. Que no, que por favor, que no me maltraten. No estoy insultando a la comunidad mapuche. Es que no sé cómo son, pues, weón. He visto fotos, pero no, nunca he estado en un Guillatún. ¿Cómo se llaman otros? Son dos cosas. Guillatún y... No sé, son como dos cosas. O son en la misma. Porque se supone que... No, déjame seguir con la noticia. Sí, no. Ya, después lo voy a aclarar bien. Entre Guillatún y Machitún. Machitún, Guillatún. Pues son distintos, creo. Uno es para la lluvia, ¿no? O para la... No sé. Vamos a averiguar. Mejor.

Informaciones del mundo hablan que Estados Unidos y Arabia Saudita firman acuerdo que permite a Riad tener un programa nuclear. Según medios, el pacto le abriría al país árabe la puerta al enriquecimiento de uranio. Yo no entiendo esto, estas cosas. Marco Rubio, una vez más, aparece acá en los titulares, que no es pariente de Cristian Rubio. Asegura que Irán suplica todos los días a Estados Unidos llegar a un acuerdo. Suplica, weón. Oh, esa onda. Suplica. Accidentes de tránsito. La OMS, de la cual hay que retirarse, según algunos, la OMS estima que más de 1 millón muere al año en accidentes de tránsito, aunque cifra ha caído un 21% desde el año 2011. Perfecto. Encuentran muerto en Francia a hombre acusado de reclutar víctimas sexuales de Jeffrey Epstein. Sospechosa la weá. No sé si es para reírse, pero sospechoso, lo más puedo decir. ¿Qué más puedo decir? Nada más puedo decir. Y seguimos con la teleserie de Alexis Sánchez en el deporte. Curioso, no es ajeno, el ruido en torno al nuevo rumor que vincula a Alexis Sánchez a la U. El delantero debe definir su futuro. Defínalo. ¡Todo mentira! La AFA desmintió que Chiqui Tapia fuera citado por la justicia de Estados Unidos tras la final del Mundial. Ah, no, la FBI no anda detrás de él. ¿En serio? Me está... Chiqui Tapia es una blanca paloma. Esto, yo no voy a ahondar en esta noticia, pero que es rara. Fallece un uruguayo de 22 años que jugó en Everton y que había sido acusado de robo hace solo días. Raro. Y finalmente, en el espectáculo, Rosalía y Samuel L. Jackson, en el centro de la polémica en Argentina por publicaciones ofensivas tras Mundial del 2026. La cantante española, que en agosto se presentará en Buenos Aires, se burló de la derrota de la selección trasandina en el campeonato. En tanto, el actor estadounidense compartió un mensaje que acusaba a Argentina de ser uno de los países más racistas del mundo. Déjame volver a ese tema. ¿No tiene otra cosa más simpática, tía Gladys? ¡Choo! Marc Anthony es padre por octava vez. Su esposa Nadia Ferreira dio a luz a Mila, la segunda hija con el cantante. La otra la estuvo con J-Lo, ¿no? Yo no le conozco la vida a Marc Anthony. Ya. Oye, el cautín de Marc Anthony. Ya. Bueno, cada uno sabe dónde lo pone. Ya, déjame volver a lo de Rosalía y Samuel Jackson. A ver, lo de Samuel Jackson no lo entiendo mucho porque no tengo el contexto. De Rosalía sí, pero del otro no tengo mucha información. La gente que ha viajado a Argentina, alguna parte, a Córdoba, a Salta, a Tucumán, a Buenos Aires, no sé, a Bahía Blanca, a donde sea, a Neuquén, a Ushuaia, yo me imagino, y esto, ojo, surge simplemente porque la selección argentina de fútbol no tiene ningún negro. Mira la weá. Mira cómo nacen las cuestiones. Ya, pero fuera de eso, le pregunto a la gente que es un poquito más viajada, que está en la sintonía de la radio, ¿ustedes creen que los argentinos son racistas? Pueden ser hinchapelotas, fanfarrones, sobrados, quebrados. Pueden ser un montón de cosas. ¿Pero ustedes creen que es racista el pueblo argentino? Es que tengo mis dudas. Lo que sí yo tengo claro, y yo diría que es más clasista. En una... ¿Me estoy metiendo en un forro? Mira, voy a dar un puro ejemplo. Si alguien me desmiente, pucha, desmiéntame. Yo, cada uno vive sus realidades cuando viaja a otros países. A mí me parece, por ejemplo, que el trato que tiene el argentino con el paraguayo, ponte tú, es bien como de patrón de fondo con peón. El paraguayo generalmente va a Argentina a buscar pega. Está en la construcción, está en los supermercados, está en el comercio por ahí. No sé si legal o ilegal, no lo sé. Pero pareciera que es muy mano de obra. Entonces el paraguas, asesoras del hogar, ¿ah? Y como que
Por ejemplo, mira, había una, ¿cómo se llama la serie? La de, sí, la serie Nada, que la que me encanta esa serie. Se la recomiendo, ¿ah? Se la recomiendo. Allí yo me acuerdo que, ¿cómo se llama el personaje? Se me olvidó el nombre del personaje. Bueno, bueno, el asunto es que usted, ¿dónde? No, antes, ¿dónde está la serie Nada? ¿Tú la viste hace poco? ¿Está en Disney? ¿En la plataforma Disney? ¿Disney? ¿O en la, o en Amazon Prime? ¿Dónde está? ¿Nada? Pues, ¿dónde está mi teléfono? Se me fue mi teléfono. Pero, mi teléfono acá al lado, no. Pues es Disney. Sí, es Disney. Ya, ya. Partamos de brazos. Ya, mire. Que está protagonizada por Luis Brandón. Que es otro personaje. Manuel, gracias. Manuel se llama. Y ahí participa una linda paraguaya que se llama Majo Cabrera. Y por supuesto que me acuerdo de ella. Bien. Es una morenita. Bien. Que es la que le va a hacer. Es la asesora, digamos, del hogar de Manuel cuando pierde a su asesora de toda la vida. Y que no sabe hacerse un huevo, bueno. Y se supone que es crítico gastronómico. Pero bueno. Pero ahí se nota inmediatamente. Y ojo, no la trata mal tampoco, ojo, no, estoy hablando de que aquí hay una relación muy de patrón-peón, así. Ahora, digo clasismo en el sentido de que tal vez los miran así, igual puede ser equivocado porque esto también puede pasar acá en Chile, también nosotros podríamos decir que, bueno, acá en Chile yo siempre he visto rasgos claros, weón, de clasismo. Ahora, de racismo, mi abuelita era racista. Me decía, mijito, no se meta con ninguna negra de aquí, ninguna india de acá. Ya con eso. Y mi papá también, como que no le gustaban los negros. No tengo idea por qué. Y eso que escuchaba música de negro, es raro mi papá. Pero a veces tienen esa tendencia. Entonces, las palabras de Samuel Jackson y las de Rosalía, que a todos te voy a explicar lo de Rosalía. Rosalía tiene un tema llamado La Perla. Que el término perla es como acá en Chile más o menos que se ocupa, ¿no? Mira el perla, como Fran Siniestro. Cuando llega Fran Siniestro al programa, mire, llegó el perla. Pero perla igual en España se asocia a un tránsfuga, un delincuente, un malacatoso. Y supuestamente la Mia Khalifa. Mia Khalifa, weón. ¿Qué es de Mia Khalifa? Tantos cortos que no la veo. A Mia Khalifa. Mia Khalifa había puesto un video, me parece, como parece insultando a los israelitas, no sé si a los argentinos, no me queda muy claro esa parte, pero resulta que lo reposteó, porque ¿quién lo repostea? Porque de repente tiene un, me están etiquetando y la reposteo, y no le pongo mucho interés a qué es lo que dijo, porque por la rapidez y lo instantáneo que son las redes, de repente llega y Rosalía, pa, y pincha. Después empezaron a cachar que había habido un problema y Rosalía tiene varios conciertos en Buenos Aires. Es más, yo le mandé a decir ahora en la mañana, mijita, si tiene algún, porque a mí me encanta Rosalía. No es que sea fan de su música, no. Estoy hablando de Rosalía, de ella. Entonces, si Rosalía, al compartir ese video de la cuenta de TikTok donde la amiga Khalifa cantaba su canción, ¿no?, de La Perla, porque hay una frase que parece que le hinchó al argentino. Como suena la vida ahora que las perlas fueron derrotadas. Y como que, obviamente hablando del triunfo de España sobre Argentina. Entonces asociaron eso y empezaron a escribirle, le reaccionaron mal contra. Bueno, Mia Khalifa da lo mismo. Ella tiene cuero de chancha. No, Rosalía resiste todo. Perdón, Mia Khalifa resiste todo. Rosalía, no sé si resiste todo. Entonces ella después pidió disculpas. Porque le dio porque sonaba la canción y no leí lo que ponía la cabra esta. Entonces, se puso. No es que andan muy saltones últimamente en Argentina, weón. Ya nada se puede decir porque todo es anti-argentino. No tengo idea. El otro día estaba viendo que. ¿Cómo se? Estamos en espectáculo todavía. Por eso estamos hablando de esto. El otro día, América TV hizo una nota con Neme, weón. José Antonio Neme, po. ¡Por favor! Y los mexicanos siguen odiando a Argentina. Mario Rastachán, Norma Blas, ¿siguen odiando a Argentina? ¿Eh? ¿Qué saben ustedes de odios? Ya, listo, esos fueron los titulares acá en Monos al Aire.

Estamos bien con la hora. ¿Sí? Estamos como tiki-taka. Se acabó el café. Perdón, estamos a 23, ¿no? Sí. Voy a hacer una pregunta estúpida, pero ¿hay plata en la caja, chica? Ok. Yo dije, ¿para qué voy a preguntar? Pero pregunté porque es necesario. Para saber si alcanzamos a... Porque se está acabando el café. Pero yo tengo mi café de Centroamérica. Yo no comparto ese café con el resto. No. Ese es mi café. Ese es mi café. Ya. Ahora para preguntar nomás. Tía Gladys, ¿qué pasa en la pauta? Francis Healy, músico británico. Estamos con todo lo inglés, ¿eh? Ah, que no se enojen los argentinos porque estamos con muchos ingleses. Está de cumpleaños en el día de hoy. Y esta música que suena ahora es de Travis. De aquí viene Francis Healy. La banda Travis suena ahora con Closer acá en Monos al Aire. 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

Estamos de vuelta acá en la radio de los monos. Esto es Monos al Aire hasta las 11 de la mañana pasadito, cuando llega Mario Rastachan con Espacio Musical Radio Show en vivo para la gente que está en la mañana. Los que están en la tarde también va a llegar Mario Rastachan, pero a las 20 horas con Radio Culturizando junto a Norma Blas, la dupla Guacamole, que llega a darte, a enseñarte, a entregarte y todo eso. Ya. La banda El Vertedero, ustedes saben, ahí están los muchachos, siempre al pie del cañón, con la información de todas partes. El profesor Méndez, doctor honoris causa, académico, que no le va bien en el amor, pero sí le va bien en los conocimientos, con su escolta presidencial de todos los días y además el chaleco antibalas. Junto a ellos está Black, usted sabe, un hombre que le cuesta decir que asume un error y que se equivoca, le cuesta, pero lo hace. Dice a veces, no, este error, 20 años con el mismo error, basta, dice. Es el yin y el yang de la opinión también. Y Juanito P, usted sabe, Juanito P, nuestro esclavo. Este programa no es racista. Nosotros queremos a Kunta Kinte. Lo amamos. Y trabaja para el director de la radio, haciendo todos los menesteres y todos los encargos y todos los trámites y los chanchullos sabidos y por haber. Todos ellos conforman lo que se llama la banda El Vertedero, que está aquí para entregarme esta información. A ver, ¿de dónde viene esto? Espérate, tengo acá un mensaje que debía haberlo respondido. No, lo respondo ahora, ¿no? A todo esto, adelanto por mientras que le estoy respondiendo acá. Tenemos el programa de hoy en el segundo bloque, ya estamos entrando casi en el segundo bloque, sobre la publicidad engañosa, de lo que parece que es así y no es así, la letra chica, se ve todo bonito, pero al final hay algo. Hay gente que en Twitter, en X, ha escrito harto, ¿no? No tenía ni idea, parece que... Y todo esto nace de algo que es sexista, y que yo sé que me van a tener que disculpar, pero es que no los quiero otra, güey. No lo aguantamos. En serio, no lo aguantamos. Por más que queríamos que no fuera así, pero no lo aguantamos, güey. Y ahí pasamos a esto otro que me parece importante también conversarlo. Ya, dicho esto, ahí le contesté a la persona. Tres pilotos se descompusieron en pleno vuelo y hubo tensión en el avión. ¿Pero los tres pilotos? Descompusieron en pleno vuelo y hubo tensión en el avión, decía la información, y dice la información. Yo te estaba preguntando, ¿tuviste dónde está el piloto? El clásico de los clásicos de película de humor absurdo. Y ahí todos los pilotos tienen como pescado. El de Misión Imposible, ¿cómo se llama? Peter Graves, que está el último que está manejando el avión, y le dice el doctor, parece que era Leslie Nielsen, le dice algo así como, bueno, los pasajeros nos hemos dado cuenta que los pasajeros que han comido pescado justamente son ellos los que están muy mal. Y el piloto seguía piloteando, Peter Graves. Capitán Cambio. Y él estaba súper tranquilo, y de repente muestra, la cámara muestra al lado de él, a su izquierda, que hay un puro esqueleto pescado. Y él sigue manejando y dice, no, pero en todo caso, si queremos comprobar eso, tenemos que saber que las personas primero sienten mareos. Ay, empezó a sentirse mareado el piloto. Después le viene una ganas incesantes de vomitar. Y el otro... ¡ah! La cuestión es que se desmaya y queda la zorra en el avión, ya. Un inusual episodio se registró a bordo del vuelo de British Airways con destino al aeropuerto de Heathrow, cuando los tres pilotos comenzaron a sentirse mal durante el trayecto tras una escala en Hyderabad, India. Ahí está la weá. Pasaron a comer a la India. El caso llamó la atención por su similitud con el argumento de la comedia ¿Y dónde está el piloto? Ve, acá lo dicen. En que la tripulación queda incapacitada durante el vuelo. Según la información difundida, uno de los pilotos quedó incapacitado mientras la aeronave volaba a unos 30.000 pies de altura y debió recibir oxígeno. Pese a que los otros dos pilotos continuaron al mando de la aeronave, ambos también presentaban síntomas que fueron empeorando con el paso de las horas. Aún así,
British Airways aseguró que en ningún momento estuvo comprometida la seguridad de los pasajeros. Ah, ya. Tras el aterrizaje, el piloto más afectado por la intoxicación requirió atención médica urgente. ¿Qué dijo la British? La compañía informó que el bienestar de sus empleados constituye una prioridad y confirmó que revisará el alojamiento utilizado por la tripulación en esa ciudad, luego de registrarse algunos casos aislados de malestar. ¿Han visto cómo hacen la comida en la India? Además, indicó que se encuentra evaluando las opciones de hospedaje para futuras escalas en esa localidad. Antes del vuelo, los tres pilotos habían compartido el desayuno en el salón del hotel, donde se hospedaban en Hyderabad. ¿Así se pronuncia? ¿O se pronuncia Hyderabad? Bueno, y consumieron agua embotellada provista de una empresa externa. Posteriormente, todos presentaron informes de seguridad aérea y fueron sometidos a estudios médicos. También se les solicitaron muestras para intentar determinar el origen de la intoxicación alimentaria. No voy a viajar nunca en British Airways. Lo decreto ahora. Solamente en Sky y Latam. Y Smart también. Bueno, el asunto es que... Ay. Lo peor de la película es cuando... Es como cuando avisan por el... Porque a todo, perdón, en la escena van acarreando los pilotos por el pasillo. Y nadie se da cuenta. Está todo viendo tranquilo en su asiento. Y nadie dice nada. Y pasan los tres pilotos. Así como... Y después la azafata por el micrófono, digamos, del audio del avión, dice: por casualidad, aquí en el avión de la gente que está, ¿alguien sabe pilotear? Y ahí queda la caga. Hay que aprender a volar. Eso, ese es, al final, esa es la cuestión. Aprendan a volar, si es que le pasa alguna vez esto. Learn to fly, Foo Fighters. A la vuelta con la gente.

0: Estamos de vuelta acá en la Radio de los Monos. Este programa se llama Monos al Aire. Va entre las 9 y las 11 de la mañana, aproximadamente. Espérate, estoy buscando acá. ¡Oh, gracias! Muchas gracias por la sintonía. Excelente. Ya. A ver, estamos hablando en este bloque sobre la publicidad engañosa. Déjame decirlo a nivel general, para después entrar al origen de esta tontera. Obviamente hay mucha gente que, bueno, me incluyo obviamente, somos consumidores, que nos venden una pomada, nos venden la pesca, nos venden algo. Y uno se deja llevar obviamente por la publicidad, o se deja llevar por lo que uno ve, porque uno para eso ve, ¿no? Y dice, mira, esta imagen es lo que yo te estoy vendiendo, y después cuando uno llega, es así. El problema es cuando tú ves algo que te ofrecen que es así y lo miras y dices, no, eso no es igual. Ahí entramos a tallar ya con el problemita, y al menos acá en Chile, yo no tengo idea si en México o en otros países, que debe existir una especie como de oficina del consumidor, que vaya generalmente, acá en Chile se llama CERNAC. Uno puede ir para allá a reclamar que en realidad lo que me vendieron no era lo que estaban ofreciendo en realidad. Por ende, se habla de una publicidad engañosa, un producto o un servicio que tiene o la letra chica o que tiene esa notita abajo o que la promoción solamente estará ahí día porque abajito dice, no sé, un montón de vericuetos, de cosas como casi, perdón, casi como detallitos que, claro, que forman parte de la publicidad en general y que cada uno puede ver si acaso cae o no cae. Una promoción, la difusión de un nuevo producto, o que porque compráis de esto, adquirís esto otro, pero siempre y cuando usted tenga la tarjeta de esta empresa. No, o sea, hay un montón de cosas. Entonces, más de alguno habrá caído. El típico y el clásico sándwich, weón, para México, una torta de jamón y mejete que digan, esta es la torta de jamón que vendemos acá, este es el sangurullo que vendemos acá, el Mac no sé cuánto. Y digo Mac porque ustedes saben de qué hablo. El no sé cuánto. Y tú decís, oh, pero la concha, la lola, ¿cómo debe ser eso? Y después vais, entrais, te sientas y te llega el, ah, ahí tiene, señor. Y tú lo mirás y decís, ¿y esta es la weá que vi afuera? Perfecto. Después del pasado, o un servicio que ofrecían, no, nosotros acá entregamos esto otro, damos esto, damos acá. Y entras tú a la sala o a la, no tengo idea, al habitáculo, y te das cuenta que no está eso que están diciendo. No está aquello que decía ahí en el papelito, en el flyer, en el, no tengo idea. No está. No está. Perdón, pregunta para Torombolo. ¿Por qué sale acá y dice Don Omar? ¿Por qué sale Don Omar? A ver, déjame chequear acá. No, ya sé que está ahí. No, nosotros no tocamos eso, pues. Nunca se toca acá. ¿Por qué sale? A ver, déjame ver. Solamente de puro curioso chiquillo la señal. Ay, para escucharme a mí mismo. Ah, no. Si es para cacharme, espera. ¿Por qué dice Don Omar? Qué raro.
1: Ya sé que está ahí. No, nosotros tocamos eso. ¿Ah? Nunca se toca acá. ¿Por qué sale?
0: Ah, ya, sí estoy. Sí, estoy bien. Ya, espera, un show. Listo. Estoy. Perdón. Es que, ¿por qué el visor dice eso, Don Omar? ¿Hay un caballero en la noche acá que se llama Don Omar? ¿No? Ya. Prosigo. Entonces, claro, frente a eso uno se revela y tiene que acudir a los organismos que en cada país debe existir, ¿cierto? De, casi por decirle, oficina de reclamo. Ahora, me imagino que a muchos les ha pasado, y si quiere menciona la empresa, menciona el asunto, etcétera, etcétera. Acá usted sabe que es libre y soberano, de decir lo que quiera.
2: ¿Cómo estáis, Telo? Oye, lo gracioso de la Mía Califa, que la otra vez compartió que había comprado una pintura original de Pablo Picasso. La wea.
0: ¿Cómo nos va a comprar algo de Picasso? ¿Qué? No, si sé de que murió Pablo Picasso, ¿para qué? ¿Querés que lo diga al aire? Si sé de que murió Pablo Picasso, ya. Qué buen detalle de Blanca, ¿eh? De Mía Califa. No, es que Mía Califa fue el ser todo lo que queda, pero tiene buen gusto, ¿ah? ¿Eh? Ya. Prosigo. Ya, yo dije que iba a ser sexista tal vez el origen de este tema. Y lo desviamos para allá porque obviamente no queríamos quedar pegados con un tema. Mira, ayer, ¿sí? ¿Estoy bien? Ayer todo el mundo habló de dos cosas. incluso una tercera que no importa mucho porque la política, usted sabe que este programa no es político. Pero la tercera me la reservo porque no tengo para qué decirla, porque no vale ni la pena. Pero sí las otras dos. Una fue obviamente la entrevista de Mara Cedini, que ya lo hablamos con mi querida Lili Zúñiga en el día de ayer en la columna del Ventilador, que ya está subido el audio si usted quiere escucharlo. Y lo otro fue lo ocurrido en el Cajón del Maipo. Gente del extranjero, Cajón del Maipo, una localidad precordillerana. Nosotros somos un país que tiene la cordillera, hermosa, bella, cuando está llena de nieve, ¿cierto? Y un país que tiene mar, el Océano Pacífico, están ahí rapidito. Usted puede estar de la nieve al mar en menos de 2 horas, bueno. Esa es la gracia de nuestro país, para la gente que está en el extranjero. Argentinos, ustedes no tienen eso. Bueno, entonces... El asunto es que con todos estos temporales de esta zona, en la zona central, parte del sur y el norte chico, hubo demasiados, ¿cómo se llama? Entre comillas, desastres de todo tipo. Puentes cortados, pueblos inundados, ciudades inundadas, como La Serena, que estuve mirando el otro día, el sector de Peñuelas, por Dios, ¿cómo se inundó todo? Bueno, La Serena, lugar maravilloso para mí, junto con Tongoy, Guanaquero, en fin. El asunto es que en el Cajón del Maipo, en teoría, habían quedado 3 personas atrapadas, digamos, en un sector, y tuvieron que ser rescatados por helicóptero, y en este caso era un joven, apodado El Chino, junto a otras 2 mujeres, que eran educadores de párvulo, y que estaban supuestamente muy atrapados y había que ir a rescatarlos. Ese es como el cuento corto. Internamente se empezaron a saber que el chinito este las llevó a un carrete, a una fiestita, que siguió la fiestita, al final llegaron allá, el hombrón, con este educador de párvulo, que me parece que son no sé si eran 2 o 1, pero por lo menos pertenecen, parece, al mismo jardín donde está el hijo de este joven, el chino, llamado, que está ahí. No voy a contar más detalles más allá porque no me interesa, vamos a la parte puntual. ¿Qué hace que este tema nazca? Lo que pasa es que se publicaron fotografías de las 2 educadoras de párvulo, sobre todo, que anduvieron rondando diciendo: estas son las que están perdidas, estas son las que están perdidas, estas son las que están perdidas. Y a ti te van machacando con la wea y estáis viendo las 2. Y sí, ya. Y chuta, y costó llegar, no tengo idea. Ahora, como talla, déjame tirar la primera talla de esto. Obviamente, si veo esas 2 niñas. Y empiezo a recorrer el sector de Cajón del Maipo, no la iba a encontrar porque no estaban. ¿Y por qué digo eso? Porque resulta que después aparecen estas 2 mujeres junto con este chinito, que se veía flaquito ya, yo creo que eso está estrujado. Pero resulta que las imágenes de ellas 2 no tienen nada que ver casi con las imágenes que estuvieron promoviendo. Es decir, ¡el filtro, weón! Y acá yo voy a hacer un comentario extra. Que hay muchas mujeres... Mira, yo insisto, ¿es sexista todo esto? Lo es. Lo asumo. Pero me van a tener que disculpar, pero vender la pomada con un filtro... Yo no sé si los hombres lo hacen. Tengo mis dudas. Si alguien me dice, no, si yo ocupo un filtro, me retoco. Con IA o con... No tengo foto... ¿Te acuerdas que antes era puro Photoshop? Antes decía... ¡Ah, el Photoshop! Ya. Es que ahora con la inteligencia artificial podía hacer tantas cosas que ya el Photoshop pasó a la historia, creo yo. En gran parte. Entonces, ¿qué pasa? Que no es lo que... No es lo que estoy viendo. No es real. No es real. Entonces, claro, alguien dirá... De partida, el primer comentario que yo recibí fue una de las cabras que se parecía a la señora de Mi Pobre Angelito, que la que está en Central Park, la de las palomas. Yo dije, me reí, obviamente. Ahora, obvio, nosotros conversamos internamente y dijimos, puta, qué manera de engañar, porque no son las, no son esas sirenas que uno vio, sino que son otras. Más parecían luchadoras de... ¿Cómo se llama? La W, no sé cuántas. Ya, pero insisto, me van a disculpar, pero es que de a partir de eso nace este tema. Porque de repente te venden la pomada con ciertas cosas, te dicen que este servicio es asá, o te publican algo, y tú vas y compras, obviamente, porque entre comillas, puta, me voy a la segura, según supuestamente. Hay empresas que pueden tener una clientela antigua porque saben cómo es el servicio o cómo se entrega esto, o el producto. No sé, por empanada, no tengo idea, un completo, un sándwich, no sé, lo que sea. Entonces, en este caso, nosotros miramos y dijimos, no los podía engañar, ¿no? Es más, yo recuerdo una vez una amiga mía, no sé si Obi-Wan que no, y está en sintonía, pero Obi-Wan me puede reafirmar esto, pero teníamos una amiga en común con Obi-Wan, que una vez apareció en una imagen, en una foto, y nosotros así como, tal vez yo no lo había hace un buen tiempo, y de repente digo, oh, cacha, weón, ¿cómo está cambiando? Yo, weón, comprando la toa. ¿Qué se hizo o qué hizo? Totalmente ingenuo. Y empezamos a mirar y decíamos, hoy algo pasó.

0: por acá, como para que en la boquita de pato, no sé, mirarse por acá. Tal vez no los filtros que ocuparon estas parvularias ahora en el cajón del Maipo. Y me está diciendo, Obi-Wan, que ella cuando nos miró, nos dijo que solamente ella puso actitud. Entonces, si pone actitud, nosotros, yo la compré, pues dije, hoy oh, está, y con unos lentes, me acuerdo, no, era. Dije, wow. Y no, pues después cuando la vimos, vimos que era la misma. No voy a decir cosas porque acá al aire no conviene decir, ya. Entonces, insisto, de repente, claro, en ese aspecto, en ese ámbito, muchas mujeres han abusado del fecho, bueno, ¿ah? Y no hay cosa. Perdone que lo diga, pero. Yo sé que voy a decir una frase bien como del otro día. El otro día hablamos de la lavado de imagen, ¿te acordáis? Que todo esto, perdón, hay un comentario de lavado de imagen que no dije ese día. Me acordé. Me escribieron en Twitter y no lo leí. Ahora lo digo al aire. ¿Te acordás que sumamos gente que estaba con el lavado de imagen? Ya, una era la Tonka Tomisi también. Dijeron, Tonka Tomisi. Así que no lo haya leído, ahora lo digo al aire. Tonka Tomisi también, lavado de imagen. Ya, cierro. Entonces, claro, yo quedé impresionado con Obi-Wan. Y después de eso, no creí más en ustedes, pécoras. Por eso, qué importante es el natural. Punto. Ese es como el cierre de este asunto. Pero bueno, a raíz de eso obviamente nace este tema de la publicidad engañosa. Porque te venden algo y tú decís, oh, ah, voy a adquirirlo o voy a consumirlo. Y después resulta que no es nada, en fin. Perdón, Black va a hablar otra vez de Mia Khalifa o otra cosa. Ah, ya. Ya saben de qué murió Picasso, ¿cierto? No tengo para qué decirlo. Te apuesto que Carla Sibila no sabe de qué murió Picasso. No sé por qué me tinca. No sé por qué me tinca que ella no sabe de qué murió Picasso.
1: Oye, tenéis que aclarar que las locas no son ejecutadoras de párvulos, son técnicos en educación de párvulos.
0: Ah, chucha.
1: No es lo mismo.
0: No, sí, no es lo mismo.
1: Obviamente su nivel estacional es distinto.
0: Sí, por supuesto. Oye, suena como lo yo. Ya, algo cachamos, pero arregla el audio porque está igual que el software del programa. No puede ser que esté Don Black hablando así. Y por supuesto que hay diferencia entre la. Pero las docentes en general son re calientes. Perdón que lo diga. A ver si Black arregla otra vez, porque no sé si la gran mayoría escuchó lo que dijo, pero lo alcancé yo a cachar. Ya. La diferenciación del tipo de oficio que tenía o profesión, ya, una cosa. Ahora, ¿de qué otro se ven bien flaites? Se ven flaites. Ah, la gente que le gusta la tontera, ya, vamos, vamos.
2: Buen día, Talito, buen día a la audiencia.
0: Buen día, doctor Garrido.
2: Hace frío.
0: ¿Sí?
2: A ver, dos
0: ¡Café! ¡Un
2: cosas.
0: café!
2: Con respecto a la publicidad engañosa que tú dijiste recién, y yo lo voy a decir porque yo trabajé para McDonald's. Sí, pues,
0: Ah, ¿de
2: limpiando los
0: veras?
2: vidrios, los locales.
0: ¿De veras, de veras?
2: Me daba cuenta que la publicidad, weón, te muestran, o en la televisión, una super hiper mega hamburguesa, weón, de la weá monstruosa, un dinosaurio Rex de la weá, y, weón, las hamburguesas culiadas son todas iguales, weón, son una mierda, y la super Big Mac de la weá, no, mentira, weón, comida culiada y todo plástico, weón, yo veía las papas fritas botar en el suelo, weón, los quesos de weá ahí tirados, weón. No, asqueroso.
0: Saludos a Mandona.
2: Asqueroso y esas super mega hamburguesas
0: ¡Oh,
2: gigantescas.
0: sí!
2: No, esa weá, weón, es mentira. Y lo otro es que mi viejo le pasó a mi papá.
0: ¿Qué cosa?
2: Se compró esta hidrolavadora que
0: ¿Ya?
2: es portátil, que tiene una batería y la manguera
0: ¿Ya?
2: se echa a un tarro con agua. Y
0: ¿Ya?
2: poner la manguera ahí y la weá funciona y
0: ¿Ya?
2: que tiene fuerza. Antena 3 directo.
0: Perfecto. Ah, sí, la cacho.
2: Y que tiene fuerza y sirve para lavar los autos y lavar la madera y saca el polvo, la tierra, el barro y toda la weá. Ah, se la compró, pero en Falabella. En la tienda Falabella él estaba y la vio y le gustó. Ah, y se la compró.

0: Primero, la weá no tiene tanta potencia, es mentira. Sale un chorro así ya, pero no tiene esa fuerza que te muestran en la televisión o en los comerciales. No,
1: Perfecto, ya,
0: mentira.
1: mentira.
0: Segundo, la weá le duró 6 meses. ¿Por qué? Porque la batería que trae
1: ¿Ya?
0: solamente una batería, que se recarga, se agota. Simplemente la batería se
1: Como
0: agota y
1: usted,
0: deja de funcionar.
1: como usted.
0: Entonces mi papá la llevó
1: ¿Ya?
0: nuevamente a Falabella
1: ¿Ya?
0: y le dijeron que no, que ellos no daban servicio técnico porque esto venía de fábrica y era así y la batería se agotaba. Entonces dijo, ¿qué puedo hacer? ¿Venden batería de repuesto? No, tiene que volver a comprar la máquina de nuevo.
1: ¡No!
0: ¿Cachai? Para tener una batería. ¿Y qué hago con dos weas? Ah, no sé, pues eso es un problema suyo. Y ahí está la wea en una bolsa ahora, pues está nueva y
1: ¡No!
0: la wea duró la nada misma. Esas
1: ¡Chu!
0: baterías se acaban, se agotan y mueren. Y no tienen, no se vuelven a cargar.
1: La concha de la
0: Así
1: lora.
0: que eso, publicidad engañosa.
1: ¡Chu! Ya, listo, listo, listo. Para un poquito ahí. ¡Chuta! ¡Claro! ¡Claro! Porque cuando hacen... Mira, yo no sé si es publicidad engañosa. Voy a hacer un recuerdo muy ochentero. Si los que son viejos acá se van a acordar. ¿Te acordáis que se ponía ahí en la esquina Tolombolo, si usted se acuerda? Ahí ahumada con la Alamea. No sé si ahumada con la Alamea o el bordecito de la vuelta del Club de la Unión, puede ser. O el Banco Estado, no, el Club de la Unión. Bueno, o Nueva York. Pues, Nueva York ahumada con la Alamea. Se ponía este charlatán que era, ¿te acuerdas los charlatanes antes? Que salió talzado gigante el caballero. El caballero decía, usted puede agarrar este hermenículo que le pasa una hueá para hacerlo acá. Necesito una hueá para empinarme. Esta hueá. Señora y señora, pase por acá, vea, este producto, usted viene, corta, pela papa, la deja machacar, la deja cortar. Que quiere corte, princesa, también se lo hace. Y también, si usted lo da vuelta, le da un corte acá y usted puede tener papas fritas para hacer, papitas salteadas, papas. Oye, el weón te vendía la bomba. Y todo este producto solamente se puede. En ese tiempo sería. Se lo puede llevar por 100 pesos. Solamente 100 pesos. Se lo puede llevar. Venga, venga. Pase por acá. ¿Quiere comprobarlo? Venga, mire, acá corta todo. Oye, y uno decía, ah, oh, conchelador. Y me acuerdo que mucha gente compraba esa cuestión. Dicen que funcionaba. Pero había que tener la técnica del weón. Pues el weón venía y te encontraba la cuestión de las papas que daban toda la raja, pues weón. ¿Ah? Y cortaba. Y corta repollo. También corta el hecho que no sé. Digo yo. Yo no sé desde cuándo que empieza la publicidad engañosa en el mundo. En el mundo, pues, en el mundo, puede ser. No sé, de repente. ¿Perdón, qué? No, sí. Ah, mandó un audio la señora de gobierno. ¿Mandó un audio? Porque ahora hay que tratarla así, ¿no? De partir de ahora, ¿cómo le podemos decir? ¿Su secretaria? No, ¿cómo le digo? ¿Vocera? ¿Vocera de gobierno? Pongámosle vos en el gobierno. Ya, porque... Sí, porque nadie... nadie ¿Quién es vocero del gobierno ahora? Ya ni me acuerdo quién es vocero del gobierno, weón. Ya. Ya, vamos... Si ella pregunta después por qué es así, le vamos a responder. Sigo por acá. Leo el WhatsApp infernal de los monos. Inmediatamente, rápidamente voy acá. Dice... ¿Quién me confirma acá? Ah, Mario Rastachán, que está confirmándome lo de Digia. Ya viene en vivo, ¿ah? ¿Eh? En vivo más ratito. Sí, en vivo más ratito viene ella. Perdón, él. Pues dije ella, bueno, aquí. Espera, es que estoy. Es que saltó muy acá el cuento. ¿Dónde está? Feliz jueves. Jueves. Saludos a Patito Catine, como siempre. Saludos para él. Y don Walter Langenbach. Sigo por acá. Correcto, me dice Mario Rastachán, dobleto hoy día. Recuerden, 11 y cuarto aproximadamente, Espacio Musical Radio Show. Radio Culturizando a las 20 horas para la gente que está en la retransmisión en la tarde. Matador me dice sí sobre la publicidad engañosa, que existe obviamente, me dice, en el Pasapoc, en el Salamandre, en el Monbijou, sale una foto afuera y adentro es otra historia. Perdón, el Tap Room también. Ay, qué viejo eso. Qué viejo eso el Tap Room. Ah, yo déjame, ya, yo agrego uno, Fabiana Rossi. Ok, ya. Dice Juan Gutiérrez, te creo en el Salamandra, pero en los otros no. Dice. Ya estamos hablando de mina, güey. ¿Qué dice acá, Matador? Los mecanos se separaron. ¿Los mecanos se separaron, en serio? Oh, no sabía. Ya. El machitún, eso es lo que hace la señora F. Para que nadie cache que es fome. No, ¿por qué le dice eso? ¿Cuántos sacos de café compró que todavía le dura? A mí me dura lo que dura, dura. Le gusta lo grande, weón. Es como de... como de leche nido, ¿o no? De ese... sí, de ese deporte. No, yo me aseguré. Es que estaba en oferta, weón. Me aseguré. He tenido café como 6 meses, weón. A mí una bolsa de 250 con suerte 3 semanas, sí. No, es que ese café es mine. Y lo pongo en mi cafetera italiana. Mario dice, ¿cuál odio? Don Telo, creo que malinterpretó. Yo no odio a nadie. Bueno, solo los comentarios tontos que luego hacen. Pero no todos son de argentinos. Mario, sé que usted no odia a nadie, Mario. Usted es como Capulina. Matador dice, la última policía engañosa de las tías del cajón del Maipo. Justamente yo no quería decirlo al aire al principio, pero después lo tuve que decir. Y no es chiste. Ahí Juan Gutiérrez manda la foto. No, no, no, no, no, no. Y por eso no la encontraban, decía Juan Gutiérrez, porque no eran las mismas. Fueron a sacarle punta al lápiz y volvieron con hipoterma. La gente.
2: Hola, hola, monada. Oye, escuché de refilón una referencia a la señora de las palomas de Mi Pobre Angelito. Sí. ¿Supieron que falleció ella la semana pasada?
1: La semana pasada murió.
2: ¿Por eso estaban hablando de la señora de las palomas?
1: No.
2: Porque si no, qué pena. Se nos pasó la noticia, parece, con tanto temporal.
1: No, yo
2: lo por dije. Acá les dejo las news. No, eso yo, me lo avisó el rey Carlos en la mañana tempranito.
1: Ya, muchas gracias. Pero no, lo dijimos acá en Monos al Aire, lo dijimos eso. No, pero ahora ella sale por esta otra cosa. Se la saca. Dice Juan Gutiérrez, técnica en educación, educarlo de párvulo. ¡Es lo mismo! ¡Son califa igual! Es lo que dice Juan Gutiérrez. A continuación se dirige al país y al programa Monos al Aire y a toda la audiencia de América Latina, la vocera de gobierno, la señora F.
3: Hola, hola, buenos días.
1: Buenos días.
3: ¿De qué se ríe? Ay, todos los monitos y monitas.
1: ¿De qué se ríe?
3: Oye, con respecto al tema.
1: Dígame.
3: Qué buena, pero perdón.
1: Dígame.
3: Sí, es real que hoy día con la inteligencia artificial te puedes convertir en una bruja en las fotos o puedes ser una princesa como tipo Campanita.
1: ¿Ah?
3: Y lo mismo con los hombres.
1: ¿Ah, sí?
3: ¿Sabes dónde se ve eso mucho? Sí, se ve mucho en las fotos profesionales.
1: ¿Ya?
3: Y se ve mucho también en el tema de estas fotos que se sacan para estas redes de pareja. Ahí se vende cualquier cosa.
1: ¿Nelson Mauri? ¿Nelson Mauri?
3: Hay también cosas para aumentarse. Cualquier parte, ya sean de hombres o mujeres,
1: ¿Tolombolo?
3: Etcétera, etcétera.
1: ¿Te aumentaste la
3: Así
1: boleta?
3: Que hoy día no hay que creer.
1: ¡No!
3: Ni en la foto, ni en los videos,
1: no,
3: porque
1: crean.
3: Todo se puede trucar.
1: Yo tengo una foto de usted, que es verdadera.
3: Es. Pero yo soy, como decía la Tonka, que ya no es tan natural.
1: ¿Lavado de imagen?
3: Yo sigo siendo natural. ¿Eh?
4: Bueno,
3: ¿y sabes qué me pasa a mí? Que como no me doy cuenta cuando me sacan una foto, me dicen, eres la única que sale bien porque no poní care foto.
5: ¿Quién le dijo eso a usted, caballero?
3: Besos, chao.
1: Chao, siga, Mario.
6: Hoy la última publicidad engañosa fue ayer que puse en todos lados mi flyer, en todas las redes sociales, que iba a tener esta invitada.
1: ¿Y no pasó nada?
6: Ya no se pudo hacer. Hoy se va a hacer, pero pues ya la invitada no pudo. Ese se va a posponer hasta la otra semana.
1: Posponer.
6: Hoy mucha música rock, reggae, ska y lo que ustedes me pidan. Ahí en el radio show. Hoy hay complacencias musicales.
1: ¡Complacencias! Honestidad. ¿Qué pasó?
3: Es dura lo que dura, dura.
1: ¡Sí, pues! ¡El café!
3: Oye,
1: el café.
3: Yo no soy la vocera de gobierno.
1: ¡Sí lo es!
3: Soy la lecera de gobierno.
1: ¿Cómo? ¿La lecera, dijo? Bueno, ahí está la lecera de gobierno. Juan Gutiérrez, a esta hora el chino está en la posta luego de la paliza que le dieron en la casa. Eso no quería que lo rescataran. No, el chino va a quedar... No va a quedar chino. Eso está claro. De chino no le va a quedar nada. Así de simple. Ya, ¿qué pasa, don ignorante?
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1: ¡Basta de bufonería en este programa! ¿Habrá arreglado Black lo del micrófono? A ver si se escucha mejor.
4: Y ahora sí, yo te decía que
1: ahí sí.
4: Hay que hacer la distinción de las técnicos en párvulo y las educadoras de párvulo.
1: Sí.
4: No son lo mismo.
1: No son lo mismo, ciertamente.
4: Distinto nivel educacional. Las técnicos es cualquier flight nomás que...
1: Eso.
4: Que se puede, que tiene un poco de paciencia con los cabros chicos y hasta por ahí nomás. Y lo segundo, aprovechando el pánico, pues, bueno, me acordé, o sea, el republicano, weón. Pues reclama porque el otro weón le hicieron un guillatún.
1: Sí.
4: Y no reclama porque este otro saco weón se hace misa todos los días, pues, weón.
1: De vera.
4: Estado laico, weón.
1: De vera. Ahí
4: puta, aquí, chucha, esto. Republicanos, pues, weón. Qué bosta más grande para el país, esos desgraciados. Y hablan de libertad.
1: ¡Libertad! ¡Viva la libertad, carajo! Ay, Dios mío, qué manera de la gente, weón. Así será el chino tuerto. Chino tuerto, va a quedar chino tuerto.
3: ¡Cállate!
1: ¿Quién?
3: No sigas con ese tema.
1: ¿Cuál?
3: ¿Ya?
1: ¿Cuál tema?
3: Gracias.
1: ¿Cuál tema? Hemos hablado tantos temas. La lesera de gobierno se enojó. ¿Qué tema? Debe ser un tema.
0: Y lo otro, oye, tengo una amiga en Facebook y en Instagram, que yo las conozco personalmente.
1: ¿Ya?
0: Y tienen unas fotos con filtro, weón, que parecen, weón, muñecas, pues, weón, Barbie. Y en la realidad, en vivo y en directo, no son así. No son para nada así, weón. O sea, su vida en las redes sociales, puro filtro, filtro, filtro. Y en la realidad es pura mentira, weón. Es una decepción. Yo las conozco, no les digo nada, pero me cago en la risa con sus fotos. A Black no se le escuchó el primer audio porque está escondido debajo de la nieve. Lo pillamos. Ahí está el chino. El chino tuerto.
1: El chino tuerto, por eso lo escucho. Por Dios, la gente. La bufonería se acerca acá a este programa. ¿Qué pasó? Sí, tenemos que ir con el... Y hablando de publicidad engañosa, voy a leer en Twitter, Pedro. Lo tengo acá, lo voy a leer por acá. Gracias por la audiencia. Se pasaron por la audiencia hoy día. Cada día estamos mejores, güey. Y el otro me dijo, no, no pasa nada y yo no te voy a escuchar más. Bueno, no me escuché, pues, weón, qué tanto problema. Si no me busco, ¿por qué no me escuché? Pues, weón, no me escuché. Carla Lee, hola Carla Lee, ¿cómo estáis? Soy habitual del Cernac yo con todo esto. Ah, Carla Lee, saludos para ti. Mauricio Palacio también escribe. Buenos días, don Telo de los monos. Sí, he comprado un par de cosas en ofertas equivocadas y me han respetado el precio. La vez que no, reclamé el Cernac y me enviaron regalos de donde había comprado en compensación. Ah, claro, porque la empresa a veces te pone un... O sea, no todas, pero vienen y como que compensan con eso. Y con eso creen que la arreglan todas. Bueno, hay gente que cree eso, pero bueno, hay otros que no creen nada. Bueno. Tengo que decir que los patrocinadores de este programa y en general de la radio, todos son confiables, ¿eh? Nadie engaña, nadie engaña. Siempre transparente, buen servicio, buenas asesorías. No le mienten. Quiero decirle al tiro. Tengo a la chica número 3 acá cerca. Topito delicado.
7: Oiga, hablando de publicidad engañosa, compañero ignorante. A mí me prometieron un jingle bueno, po. Me dijeron, no, yo te voy a hacer una canción súper buena para los portones cantados.
1: ¿Ya?
7: Ahí estamos, lo escuchamos la semana pasada, ¿se acuerda?
1: Uy, sacando los trapitos al sol aquí, en este programa, ya. Obi-Wan Kenobi.
8: Buenos días, compadre, saludos monos, desde aquí en la locomoción colectiva.
1: Muy bien.
8: Se me tocaron, andaba en el hospital y no me atendieron porque me extendieron mal una orden. Bueno, circunstancia. Oiga, publicidad engañosa. Yo tengo una amiga, la cervecita, ¿cómo se llama el tiempo? Bueno, ella no la veo hace como 30, no, 20 años, diría.
1: ¿A dónde va?
8: Pero en la foto se ve una lolita de 25 y la verdad es que ya anda por los 40. Bueno, Ese es por el lado de la publicidad engañosa. Y hay otra que decía un chiste, el Álvaro Sala, que era también de publicidad engañosa. Salía un aviso que decía: agrándese el miembro. Y el compadre hace la compra y le llega una lupa. Abrazo, compadre. Muy bien, gracias.
1: Oye, mencionó cervecita matorral. Delicados temas. Pero está bien, me parece muy bien. ¡Tranquila, Cristina! ¡No va a pasar nada! ¡Tranquila! ¡Date tranquila! La educadora es... ¿Perdón? Y con respecto a las educadoras sexuales, ¿estás hablando técnicas sexuales? ¿Así son la diferencia entre la purpurina y las técnicas? ¡Cristina! No, es que... Lo, no, yo... Para, puta, no quiero ser muy hocicón, pero... No, la gran mayoría de docentes con que yo me he metido... ¡Ay, ay, ay, ay, ay! ¡Piedras de curanto! ¡Listo! ¡Ahí no va, la dejo! me casé hasta con una, bueno, ya. Y del otro, ¡tranquila, Cristina! ¡Eres la vocera del gobierno! ¡Tranquila! Continuamos con este programa ameno y que, como les comentaba hace un rato, mis queridos amigos, tiene una parte este programa, de la estructura de este programa, sus secciones, sus integrantes, o al menos la gran mayoría de sus integrantes, hay una parte del programa que, derechamente y sin lugar a dudas, es una publicidad engañosa. Ustedes saben, aparte del software engañoso que Torombolo compró en el Bio Bio, tenemos acá la sección de la publicidad engañosa.

0: Y llega acá el que... el cantante más extraordinario de América Latina, es lo que dicen los flyers. Y que trae los mejores artistas de Latinoamérica, lo que dicen los flyers. Fran Siniestro.
1: Buenos días, don Sarmiento, ¿cómo están este día? Jueves, ya casi término de semana, don Sarmiento, con un cielo amenazante, con nubes que parece que se fueran a caer a pedazos.
0: Dicen que llueve sábado.
1: Ayer, como si el día de la autocrítica, y yo me di cuenta que hay gente que me critica, ¿para qué me voy a criticar yo? Don Sarmiento, yo necesito autocrítica porque el arte es libertad plena. ¿Qué? ¿Cómo es libertad plena, don Sarmiento? Ayer recibí muchos aplausos y correos electrónicos y felicitaciones por los de Gatica Producciones. Entonces,
0: ¿de dónde sacó eso?
1: Entre biografía corneta, aprovechamiento técnico y temporal del tiempo, le traigo nuevamente la última canción de Gatica, donde demuestra que Iván Van Bien anda por esos lados. Y anda abrigando más cosas por la transición, don Sarmiento.
0: Pero ¿por qué dice?
1: Se está aprovechando. Lo voy a dejar con una canción nueva que se llama Tu System Home. Disfrútela, don Sarmiento. ¡Ay, menos de un minuto! ¿Por qué no más de un minuto la biografía, don Sarmiento?
0: ¿Se dan cuenta de la publicidad engañosa que acabo de decir? Y segunda cosa también, Francine, esto tengo que decirle, que no se aproveche de que Iván va bien, está de vacaciones, entonces no ha podido estar escuchando el programa todos los días. Él se va a enterar, sí, de todo esto. ¡Esto se va a saber! De Gatica Producciones, a ver, no es por nada, pero Francine, esto, Dafne Peluso quiere emular a Nati Peluso, me imagino. Ya, ahí estamos mal.
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0: pochola.
1: ¿La pochola?
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4: ¿Qué te da morbo? ¿Que me parezco una muñeca?
0: ¡Te, gaticas! ¡Producciones, mi amor!
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1: Dios mío. ¡Esto cambia la hora ya! ¡Feliz cumpleaños, Slash! Uy, después de esto, prefiero olvidarlo, porque sé que es publicidad engañosa. ¡Dios mío, weón!
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1: Mejoramos con Slash y Guns N' Roses, acá en Monos al Aire.

0: Y nos vamos. Espero que le esté pasando muy bien, Slash. Carrete. Te encargo ese carrete. Ya. Gracias por la sintonía, se pasaron, gran sintonía en el día de hoy, hablando de la publicidad engañosa, que parte a raíz de lo que pasó en el cajón del Maipo, obviamente, por las imágenes, y de ahí pasamos los productos, los servicios. Es más, tengo todavía que leer algunas cosas que me quedaron pendientes acá, y las voy a hacer a la vuelta de lo que es saludar a los patrocinadores, que insisto, son de verdura, son reales, no los engañan. 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Y leemos las últimas notas y también la tía Gladys que me dice que repase. Repaso. Feliz cumpleaños para Daniel Radcliffe, que es el actor de Harry Potter, pues bueno, Harry Potter está de cumpleaños. Daniel. También Michelle Williams, una actriz estadounidense y también cantante de Destiny's Child. No vamos a tocar a Destiny's Child, no alcanzamos. ¡Mónica Lewinsky! ¡Está de cumpleaños! Acá me pone la tía Clary, empresaria estadounidense. Reconocida por su affair con el presidente Bill Clinton. ¡Reconocida! La otra, vi una foto de, ¿cómo se llama?, de Mónica Lewinsky, ¿cómo está ahora? Bueno, el gran actor Woody Harrelson está de cumpleaños hoy día. Maravilloso, Woody. Desde Cheers, que lo sigo, desde la serie. Sí, hoy día es el Día Mundial de las Ballenas y los Delfines, ¿ah? También es el Día del Delfín Enojado, ¿no? Aprovecho de preguntar. Claro, aprovecho de preguntar. Y también el Día Mundial del Síndrome de Sjögren. Esto para visualizarlo, ¿ah? Ya, ¿qué más? Eso. Ah, tenemos a un gran músico para el final del programa. Obviamente. Y más encima una canción que tiene que ver con todo esto de la publicidad engañosa. ¿Qué más ad hoc? ¿Ah? Ya. Lo vamos a decir al final. Fran Siniestro, ¿qué pasa? ¿Está aquí?
1: Oiga, y falta la tercera tema en competencia con la cuerpo de Servito. Eso se lo voy a mandar el lunes.
0: No. Va a seguir con De Gaticas Producciones. ¡Basta! ¡Basta de aquello! ¡Basta! Pero dice que va a seguir. Perdón, ¿qué cosa? Ah, sí, comencé con la cita notario. Ella está. Sigue todavía arreglando el penthouse que tiene ahora en el Santiago Centro. Teresa, ¿ya? Pero siempre muy activa, ¿no? Y conmigo sobre todo, sí. Me tiene al tanto de todos los chanchullos habido y por haber, sí.
2: Oye, en este gobierno que tenemos en este, hoy por hoy, en el de Castigo, no tenemos vocero de gobierno, estamos llenos de bolseros del gobierno. Abrazos.
0: Bolsero del gobierno. Bolsero del gobierno, mira, Big One, se anda metiendo en la política también. Ya, sigo.
3: Un saludo al Leo, es terrible, yo no. No. Oye, amigo, a través de tu radio, porque se escucha en todo el mundo, yo sé que lo va a escuchar.
0: Por supuesto.
3: Un saludo cariñoso y muy feliz cumpleaños a Slash, Saul Hookson, guitarrista eterno de Guns N' Roses. Eso, te quiero, sigo manejando. Chao.
0: Chao. Sí, ahí tocamos para el Sirio, justamente, homenajeando a Slash. ¡Qué carrete! Dice Don Mauro, yo no soy publicidad engañosa, yo soy feo en fotos y en persona también lo soy. Pero por favor, Don Mauro, ignorante, ¿por qué dice eso? Ya, ¿qué más?
2: Pensé que cuando yo habló de Mónica Lewinsky iba a decir, mira, chúpate esa.
0: ¡Qué lindos recuerdos tenemos de Mónica Lewinsky! ¿Eh? Una generación completa tiene recuerdos de aquello. ¿En dónde quedamos acá arriba? Aquí. No, Cristina, ¿hablas? ¿Qué pasó, Cristina?
4: Oye, perdón, pero voy a decirlo. A propósito, Elena Bubu, gracias a Dios que pusiste a Guns N' Roses. ¡Uh! ¡Qué atroz! Elena Bubu. Elena Bubu. No, con respecto al tema, se me había olvidado. Yo me compré, me gasté lucas, con mucho dolor de mi alma, para comprarme un plumón de seda.
0: ¿Plumón?
4: Sí, porque era calentito.
0: ¿Ya?
4: Servía para invierno y verano.
0: ¿Ya?
4: Y ibas a dormir siempre calentita o fresquita en el verano.
0: ¿Ya?
4: ¡Mentira!
0: ¿No?
4: Arriba del plumón tengo que poner hasta frazadas cherpa y de todo, porque olvídate, mi casa, claro, no tengo calefacción central. Tal vez con calefacción central ahí dormís con una sábana, ¿no?
0: Claro.
4: Pero, nada que ver. Por lo visto, las plumas son las plumas. Y sí, las plumas calientan. Y no me refiero a las vedettes, ¿ya? Me refiero a las plumas en el plumón.
0: No, está chao. Bien, sí, está claro, Cristina. Ahí está la vocera de gobierno que me la estaba imaginando en plumas. ¿Cómo será? Ya, eso no. Juan Gutiérrez, 100 palitos el gasto, el carrete de los perlas. Cotizaciones para adentro y cuotas por todo el resto. ¿Cien palitos? ¿En serio? Como diría Daniel Vilche, ¿y quién paga todo esto?
5: ¡Ay, qué lindo el día de los delfines! ¡Me encantó! Y no, del delfín enojado no, po. Del delfín hermoso que hace... No, no sé cómo hacen los delfines. ¡Pero qué rico! ¡Me encantó! Voy a celebrar.
0: Debo deducir que tampoco... Bueno... Carla Sevilla, como lo dije hace un rato, tal vez no estaba en sintonía, pero yo dije, ella no debe saber de qué murió Picasso. ¿Sabrá de qué murió Picasso? ¿Cómo te llamas? Mónica Lewinsky. Juan Gutiérrez. Ya. Pero no le haga eso a nuestra vocera.
6: De pluma, no de seda.
0: Ya, hoy son pesados. Son pesados. Como dice que dicen los delfines. ¿Qué dice don ignorante?
2: Entre la música mala de Frank Siniestro y los audios de la vocera de gobierno, puta Frank Siniestro, weón. 1000%.
0: Don Mauro dice acá, dice que Oli Wan estuvo metido en la publicidad del caballo de Troya. ¡Los engañó a todos! Pero es que Oli Wan tenía que ganar de alguna manera, o sea, necesitaba unos morlacos. ¿Eh? Se cansó del trueque. Ya, listo. Se viene Mario Rastachán ya, ahora, en minutos. Para usted que está en la mañana, usted que está en la tarde, espérenlo igual también, pero va a estar con Norma Blas a las 20 horas de Chile con Radio Culturizando. Sí, muy bien. Ya, no. Tanta tontera que se dijo hoy día, ya. Y todo esto radica en la publicidad engañosa. Y cuando uno habla de publicidad engañosa, es que literalmente se está mintiendo. Así de simple, se está mintiendo. Y de las fotitos esas de las que se sacan y después uno dice, ¡uy, qué lindo! También están mintiendo. ¡Mientes! ¿Por qué mientes? ¿Eh? No mientas más. Aunque esta canción se llama Mientes, que es en el trabajo en conjunto que tuvo Charly García con el cumpleañero de hoy, al cual yo rindo honores y digo, bajista, multiinstrumentista, miembro en un momento de Serú Girán y también de Pat Metheny Group. El gran Pedro Aznar está de cumpleaños. Honores y vítores para ti, Pedro. El mejor bajista del mundo. Yo sé que es de Argentina. Traten de no pifiar. No es que la gente ahora está todo pifiando. ¡Argentina! ¡Basta! ¡Basta de bufonería! Pedro Aznar, feliz cumpleaños. Esto fue Monos al Aire acá en la Radio de los Monos. ¡Ese bajo! ¡Ese bajo! ¡Feliz cumpleaños, Pedro! ¡Show!